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1: Oración por la fe.
2: Señor Jesús, tenemos fe en tu oferta de vida. Queremos cambiar para bien y ayudar a cambiar la vida de los demás basados en la fe en ti.
1: Señor, sentimos la necesidad de iluminarnos contigo y mediante la comunicación, iluminar para mejorar las condiciones de vida del pueblo en base a tus mensajes, enseñanzas y testimonios de existencia.
2: Renueva, Señor, el gusto de deleitarnos con tu palabra. Regálanos la gracia de saborearla para que se haga vida en nosotros.
1: Señor Jesús, ilumina nuestras mentes, aumenta nuestra fe, para que tus enseñanzas sigan guiando a tu pueblo y sigan llenando de amor nuestros corazones.
2: Dios Padre, ayúdanos a profesar la fe en ti para lograr una mejor vida, el desarrollo del pueblo y la participación democrática.
1: La comunicación es una oportunidad que pusiste en nuestras manos para extraer del pozo de tus mensajes el agua, sustento de nuestras vidas, sustento de nuestra fe en ti.
2: Enséñanos, Señor Jesús, a entender que la fe es decidirse por ti y estar en comunión con tu pueblo.
1: Ayúdanos a redescubrir en tu amor las enseñanzas de la Iglesia en base a tu proyecto de vida, como instrumento de apoyo para profundizar nuestra fe en ti. Amén.

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16: Así como creo en Dios, yo creo en la patria. Porque patria, señores, es la sonrisa de los niños. Es la integridad de nuestra juventud, es la experiencia de nuestros ancianos. Patria es el pensamiento de Franz Tamayo y Fausto Reinaga, los poemas de Adela Zamudio. Patria es el canto de zampoñas y julaculas, las cuecas para bailar con pañuelos de libertad. El charango nortepotosino, temple diablo. La danza de los mineritos y el tincumacheño. Patria, señores, patria es el fondo de las minas y sus mineros. Es labrar los surcos de los campos, de la puna, valle y llano. Es vivir en las fronteras. Patria, patria es la T de Murillo, el grito de Tomás Catari, la fortaleza de Abaroa y los colorados de Bolivia. La pasión de Juana Zurduy de Padilla y las cuatro mujeres mineras. Patria, patria es unidad, fuerza y solidaridad. Permítanme cantar mi serenata en rojo, amarillo y verde. quiero tener el orgullo de sentirme boliviano. Por nuestra patria, señores, muchas felicidades, porque Bolivia, ciudadanos del mundo, es bendita.
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Exactamente, en Bolivia son ya las 6 de la mañana, 43 minutos. Vamos a dar paso a los datos importantes en esta mañana. Así que muy buenos días, amigos, amigas que escuchan Radio Pío 12. 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

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Son exactamente ya las 6 de la mañana con 48 minutos. 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
22: Estos días fueron jornadas bastante intensas de actividades, lo que nos llena de orgullo, el rojo, amarillo, verde flameando en lo más alto, en el sector más recóndito de la patria. Así fueron los actos de homenaje a los 201 años de Bolivia. ¿Qué tal? ¿Cómo estás, José Ramírez? Buen día.
23: Buen día, Aurelio. Buen día, audiencia de Radios en Acción. Como siempre, nuestro saludo se extiende en distintos puntos del departamento del país y también más allá de nuestras fronteras.
22: Una semana estamos cerrando con actividades que no solamente fueron las actividades de aniversario, sino también otras actividades que marcaron sobre todo referencia noticiosa. Y la red de Pío XII en Potosí, en Oruro, en Cochabamba, trabajando como siempre en la cobertura de todas estas actividades. Ayer en Oruro cerramos con algunas actividades muy culturales y deportivas. Los pueblos se organizan para celebrar con muchísimas actividades. Por ejemplo, el hecho de organizar una competencia de motocross a nivel nacional en un distrito en que la fanaticada, sobre todo la gente amante de este deporte, el deporte tuerca, el rugir de motores, haya contribuido bastante en el Cañadón Antequera, en Totoral. Ayer una competencia de motocross con la participación de los pilotos más veloces. Ya se fueron ahora hasta Argentina porque juegan, mejor dicho, corren mañana en Argentina estos jóvenes pilotos bolivianos que vamos a contarles enseguida. Pero también el Día de las Fuerzas Armadas, ayer, con muchos matices en la ciudad del Alto. El presidente no pudo expresar su discurso debido a las condiciones, las circunstancias que se han presentado. Vamos a contarles también enseguida. ¿Y qué es lo que dijo el comandante de las Fuerzas Armadas? También hablaremos. Pero antes, como siempre tradicional en la radio, aquí en el programa, el clima. José ya está ahí en la pantalla. Senami, ¿qué dice?
23: Vamos a revisar los datos del clima, el comportamiento más propiamente, ¿no? A ver, enseguida confirmamos con el termómetro que tenemos bajo sombra. La máxima que se prevé para hoy es de 19 grados centígrados.
22: Calorcito, ¿no? Y a calorcito.
23: Sí, ya va mejorando de alguna manera en hora de la tarde, ¿no? Ajá. El solcito, pero es el solcito que te pica. que sí, en algún momento sí. Dicen te lastiman, hace el solcito.
22: Tenemos un calor seco, pues, en el altiplano.
23: Sí. Y hay algunos anuncios del Senami, alertas a naranjas, por ejemplo. En el oriente boliviano se anuncia vientos moderados a temporalmente fuerte. Hoy sábado 8 del presente. Principalmente en las provincias Andrés Ibáñez, Guarnes y Chilo, Sahara, Obispo Santi Esteban, oeste de Chiquito, sur de Guarayos y Ñuflo de Chávez. De la misma forma el centro de la provincia Cordillera. Donde alcanzarán los vientos de 60 a 90 kilómetros por hora. Por otra parte, otro anuncio de alerta naranja del Senami indica que existen ríos en Cochabamba, en Santa Cruz, en La Paz y también en el Beni, que están con nivel elevado de agua desde la jornada de mañana, serán más propiamente hasta el 13 del presente mes. En Cochabamba, donde tenemos sintonía a través de la onda media, indicarles que el río Chapare y Chilo, Sacta y Virigarzama, Magareño, Chimoré, estarán, reiteramos, desde este 9 hasta el 13 del presente mes con nivel elevado de agua. Y del 10 al 13 en el departamento de Santa Cruz, el río Ichilo y Apacaní, el río Surutú, Piraí. En el departamento de La Paz, del 10 al 13, los ríos Cotajaques, Boopi, Tamampaya, Solacama, Unduavi, Taquesi, Songo, Coroico, Yara, Alto Beni, Mapiri. Y del 10 al 13 también en el departamento del Beni, el río Maniqui y el río Colorado estarán con nivel elevado de agua.
22: Muy bien, de manera que así está el clima entonces en esta región del altiplano, en los valles también en esta jornada. Y ya les decíamos, Bolivia conmemoró 201 años de independencia el 6 de agosto, recordando la firma del Acta de Independencia en la Casa de la Libertad en Sucre en 1825. Las celebraciones incluyeron actos cívicos en todo el país, destacando la sesión de honor y los desfiles. Y claro, hay repercusiones referente a este tema, pero ahora confirmamos, José está con termómetro en la mano, ya trajo el termómetro. A ver, ¿cuántos registra a esta hora?
23: A esta hora tenemos todavía bajo sombra, 3.5 grados, bajo cero.
22: Bajo cero.
23: Bajo sombra, ¿no?
22: Claro, claro. Muy bien. Entonces ahora va a seguir funcionando el termómetro.
23: Enseguida sacamos afuera, o se queda acá, para ver en el interior, como dice.
22: Temperatura, ¿no? Ambiente, vamos a seguir
23: charlando. El ambiente que tenemos acá en la cabina de controles y cabina de locución.
22: Perfecto, José, gracias por ese detalle. Ayer, 7 de agosto, las Fuerzas Armadas celebró su aniversario. Las Fuerzas Armadas anuncia un plan Horizonte Patria 2042 para su transformación institucional. El comandante en jefe de las Fuerzas Armadas, general Víctor Hugo Valderrama, anunció una etapa de transformación institucional con la ejecución de un plan estratégico militar Horizonte Patria hacia el 2042. 2042, que busca consolidar una fuerza moderna, multimisión y también interoperable. Se dio inicio al proceso de transformación de las Fuerzas Armadas en torno a la reestructuración y puesta en ejecución del Plan Estratégico Militar Horizonte Patria 2042, dijo, cuyo objetivo principal es proyectar a la institución para consolidar una fuerza multimisión polivalente en el marco de la transparencia, sostenibilidad, respeto y los derechos humanos, dijo Valderrama durante el acto de aniversario de los 201 años de las Fuerzas Armadas realizada en la ciudad del Alto. El jefe militar señaló que este proceso incluye la recuperación de la institucionalidad, el respeto a la jerarquía y la restitución de la meritocracia en la carrera militar basada en el desempeño, preparación académica y conducta profesional. También destacó la creación de la Unidad Militar de Emergencia y Ecología, destinada a responder ante desastres y situaciones de riesgo, además de fortalecer las capacidades institucionales mediante nuevos mecanismos de apoyo económico. Valderrama también resaltó la participación internacional de Bolivia en operaciones de paz y competencias militares, la recuperación de 25 aeronaves de la Fuerza Aérea y la coordinación con la policía durante los 53 días de bloqueo para preservar la estabilidad de nuestro país. Fueron los anuncios hechos por el comandante de las Fuerzas Armadas. Un plan Horizonte Patria 2042, proyectando ya el futuro para la transformación institucional como Fuerzas Armadas de la Nación.
23: Son las 7 de la mañana, 11 minutos, 7, 11 minutos.
22: El mensaje del presidente del 6 de agosto tiene varias repercusiones, no solamente a nivel de la sociedad civil, de las instituciones cívicas, de sectores productores, importadores, exportadores, los trabajadores, sino también en el ámbito mismo de la política, vale decir, de los partidos políticos. Por ejemplo, la Alianza Libre respondió en las pasadas horas a las recientes declaraciones del presidente Rodrigo Paz sobre la posibilidad de gobernar sin alianzas políticas y advirtió que ese enfoque debilita la democracia representativa y la gobernabilidad de Bolivia. A través de un comunicado, la organización liderada por el expresidente Quiroga, Jorge Quiroga, expresó su preocupación por el mensaje del mandatario. También recordó que los partidos políticos son el mecanismo mediante el cual la ciudadanía expresa su voluntad en las urnas y constituye consensos para una buena gestión de gobierno. Las recientes declaraciones del presidente, en las que afirma que gobernará sin alianzas con los partidos políticos y únicamente con instituciones, generan una profunda preocupación por el mensaje que envía al país. La Alianza sostuvo que en una democracia representativa, las organizaciones políticas no constituyen un obstáculo, sino un instrumento fundamental para canalizar la voluntad ciudadana y garantizar la estabilidad institucional. En una democracia representativa, los partidos políticos no son un obstáculo, son el vehículo mediante el cual los ciudadanos expresan su voluntad. Eso es lo que recuerda Jorge Quiroga, expresidente del país. A propósito del mensaje presidencial en el tema de gobernabilidad. Y todavía hay más repercusiones que vamos a ir revisando nosotros en el desarrollo también de esta edición informativa.

0: Son las 7 de la mañana, 13 minutos. 7, 13 minutos.
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0: Bien, momento de tomar contacto con nuestros compañeros y compañeras de Radio Senacción. Félix Sequeiros ya está en contacto con nosotros. Félix, ¿qué informaciones tenemos? Buen día, te escuchamos.
3: Gracias, muy buenos días a toda la audiencia de la Red Pío 12. Ahora sí, desarrollamos el desglose de las informaciones de la región de Achamarca, Tapacari, Condorapacheta, Peñas, provincia Popó del departamento de Oruro. Las fiestas patrias se desarrollaron con toda normalidad en esta región de Achamarca, Tapacari, Condorapacheta, ya empezando a partir del 2 de agosto. 5 de agosto con la concentración total ya de la población para realizar el desfile cívico. Ya luego también se desarrolló la presentación de la velada literaria a cargo del personal docente y estudiantado de la Unidad Educativa Mariscal Sucre. El día 6 de agosto se concentraron toda la población en general para realizar el desfile cívico, cuyo acto desarrolló a mediodía y después almuerzo de camaradería, y también por la tarde culminaron la jornada con la inauguración del campeonato relámpago. Y bueno, pues continuando al día siguiente, 7 de agosto, estaba programado la corrida de toros y esta actividad se realizó con toda normalidad. Al respecto nos dice el señor Jatuntata Dionio Achacollo de esta manera.
4: Nosotros como Tesorería Indígena Nacional Campesina Achamarca de Pequeña Ciudad estamos presentes aquí haciendo los costumbres, la corrida de toro, los ayllos, el ayllo con la pacheta, Tapacarí y sus antrumas, cumpliendo con sus costumbres. Para nosotros es un honor y orgullo de poder cumplir con nuestro territorio indígena original de Campesina Achamarca de Pequeña Ciudad, porque es un territorio milenario, es un territorio ancestral. Nuestros abuelos, nuestros papás nos han dejado herencia de nuestras costumbres. Y hoy los hijos tenemos que cumplir esa costumbre, porque la Pachamama, Tata Inti, Tata Quilla pide que esto se cumpla. Por eso hoy estamos presentes aquí, todo el cuerpo de autoridades, el Consejo de Autoridades de Achamarca, Tapacarí, Condorapacheta, en este territorio estamos presentes. También yo agradezco que está en estos momentos lo que es Tutuni, los tunantes, los sicuriadas, nuestra música, también el Vilaki, la Juventud Vilaki Internacional, también está presente aquí. Para nosotros es un orgullo, honor y orgullo, con nuestra música, con nuestra cultura, hoy cumpliendo un 6 de agosto, un 7 de agosto, mañana será 8 de agosto, cumpliremos como autoridades originarias, siempre a pie de la letra, como siempre nos han dejado, nos han recomendado nuestros mayores abuelos, nuestros tatapasmaros, que siempre nos han dicho, tiene que cumplir, porque eso es nuestra costumbre.
3: El día 7, ayer viernes, se desarrolló dos actividades, el desarrollo del campeonato y después también la corrida de toros. Esta actividad se realizó en un lugar específico destinado para esta actividad. Al respecto, nos indica de esta manera el Jatuntata Dionio Achacollo.
4: Nosotros el relámpago, que las autoridades originarias campesinos, nosotros auspiciamos este campeonato, ¿no? Bueno, yo quiero decir, bueno, lamentablemente hay un pocos participantes. Debe ser por algo. Seguramente vamos a analizar entre estos cabildos que se van a realizar dentro del territorio para ver cómo podemos mejorar o qué falta para que el campeonato relámpago sea mucho más grande, porque en realidad yo recuerdo un poco así, retrasando hace 7, 8 años atrás, habían más de 20 participantes, hoy por hoy tenemos apenas unos 5 participantes dentro de lo que es campeonato. Pero las autoridades originarias siempre estamos apoyando al campeonato porque creemos que el campeonato es integración de los pueblos, es salud de los pueblos, y los pueblos solo ahí podemos encontrarnos para decir que nosotros, los pueblos, estamos unidos.
3: con relación a los premios, indicaba en la convocatoria que va a ser el primer premio un toro. Al respecto, nos indica de esta manera.
4: Sí, nosotros como autoridades originarias colocamos el primer premio, siempre es un toro para los varones. Después también llamas, ovejas. Eso es por el color como pueblo indígena. En damas, de la misma forma, también son llamas y ovejas. El resto de lo que nuestra cultura y nuestros premios que ponemos las autoridades originarias dentro de nuestro territorio indígena, que es el campesino, Chabaca, Tepacarilla.
3: Bueno, pues esta actividad de corrida de toros estaba bien concentrado, muchos espectadores, toda la población se trasladó al lugar específico y bueno, también hubo buenos infames, ¿no? Y los toreros también han tenido que acudir para divertirse en este campo deportivo de la corrida de los toros. Y bueno, con eso ya ahora, hoy día, sábado, ya culmina con el campeonato relámpago, con la entrega de premios correspondientes a los jugadores, a los equipos participantes en este evento deportivo. De la misma manera se realizó actividades festivas de fiestas patrias en la comunidad de Calapaya. Bueno, pues esta actividad también se realizó ya a partir del 2 de agosto, ya el 5 de agosto la gran concentración para el desfile de Teas. Posteriormente se hizo la presentación de la velada literaria a cargo del personal docente y el estudiantado de la unidad educativa y concluyeron la jornada con la fogata bailable. Y bueno, el 16 de agosto también se concentraron toda la población en general, ¿ya? Y para desarrollar la actividad del desfile cívico frente al altar patio. Luego también se realizó la demostración de educación física por estudiantes a la cabeza del personal docente de esta unidad educativa primero de mayo. Luego ya se desarrolló la actividad de juegos populares. Esta actividad estaba bien marcada, pues existía, había premios que realmente merecían, ¿no? Y por eso hubo participación de los asistentes, ya sea mayores, ya adultos mayores también, y las mujeres, niños, todo ello, y recibieron su premio correspondiente. Así de esa manera concluyeron las fiestas patrias en la comunidad de Calapaya, que está en Ayllo Tapacari, Peñas, provincia Popó del departamento de Oruro. Para Danza Acción les informó Félix Sequeiros.
2: Muchas gracias, Félix, por este resumen informativo. Qué lindo es conocer, escuchar, actualizar la información de las actividades culturales, actividades educativas que todavía no se pierden en las comunidades, en las provincias. Son tradiciones que se desarrollan en el Día de la Patria.
0: Así es, recordamos ahí, nos hacía recuerdo de las veladas literarias y también después del desfile, la presentación de los estudiantes, ¿no? De gimnasia. Así nos decían, ¿no? Hay que hacer demostración de gimnasia.
2: ¿Demostración gimnástica?
0: Sí.
2: Bien, con todos los ejercicios que se aprenden en la escuela, en el colegio.
0: Sí, sí. Bueno, son las 7 de la mañana, 22 minutos, desde la provincia Popó, desde un sector de la provincia Popó, nos dirigimos imaginariamente hasta la provincia Saucarí para quedarnos por unos minutos en esta provincia. Simeón Copatite ya está en contacto con nosotros. Simeón, buen día, te escuchamos.
5: Muy buenos días a toda la audiencia de Radio en Acción. Bueno, a esta hora de la mañana en Torre tenemos sol radiante, pero con bastante frío. Bueno, hablando de las fiestas patrias en nuestra capital y en las unidades educativas donde existen en las diferentes comunidades, se ha rendido homenajes a los 201 años de creación de nuestra patria. Más que todo en la capital, Toledo, el día 4 de agosto por la noche, se ha realizado el desfile de Teas con la presencia de estudiantes de la Unidad Educativa Anselmo Nieto y Unidad Educativa Nacional Toledo, y autoridades originarias, concejales, autoridades del gobierno municipal y otras autoridades, quienes estuvieron desfilando en la noche con un acto central. De la misma forma, el día miércoles 5 de agosto, se ha realizado el desfile cívico con la presencia de también a estudiantes de la escuelita del Colegio Nacional de Toledo y autoridades, y más la población tanto de la capital como de las comunidades cercanas, quienes estuvieron presentes rindiendo su homenaje a los 201 años de la fundación de nuestra patria. Bueno, el mismo también estaba bajo un acto central donde intervinieron autoridades de la capital, tanto de la alcaldía como originarias. También hubieron intervenciones de estudiantes con ciertos números, ¿no?, que se referían a la creación de nuestra patria. Así pasó las fiestas patrias en la capital. Posteriormente se trasladaron muchos vecinos a la comunidad de Cuyuri, quienes están de fiesta. Seguramente hoy es el último día que se realiza la festividad del Señor San Salvador. También nosotros fuimos a darse una voltita. Bueno, hemos podido apreciar de que existen solamente dos conjuntos, como la Morenada Central y la Morenada Arvilca. No estuvo Morenada Vázquez ni... solamente ya son tres. Antes eran cuatro conjuntos, pero hoy solamente son tres. Pero la Morenada Vázquez parece que tuvo problemas familiares, estuvieron de duelo seguramente, así al parecer pues, se comentaba de que por esa razón habrían suspendido. Había Prioste, donde también había bastante gente bailando en esos conjuntos, ¿no?, tanto en Morenada como en Prioste. También se puede observar de que hubo un poco presencia de espectadores y participantes de la fiesta. Decir que es tal vez por la crisis económica que se vive en el país, ¿no? Así es que la fiesta un poco se ha mermado por poca presencia de participantes a la fiesta. Eso es lo que pasó en nuestro municipio de la provincia de Saucarí. Nosotros nos despedimos hasta el próximo fin de semana. Muchas gracias.
2: Hasta la próxima semana. Gracias, Simeón, por este resumen informativo de las actividades de esta semana, aniversario de la patria, que también se desarrolla en la provincia Saucarí de nuestro departamento. 7:26, permítanos presentarles a nuestros patrocinadores, nuestros auspiciantes en el noticiero de la Red Radios en Acción, y en unos minutos volveremos con más.
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0: Y volvemos para continuar con más informaciones en esta jornada, amigas, amigos, oyentes de la red Radios en Acción. Y Bolivia será partícipe de un encuentro internacional contra cárteles de droga. Lo que ocurrió en las últimas semanas en Santa Cruz preocupa a la población boliviana y también a las autoridades. La muerte de varias personas en manos de sicarios en la frontera entre Bolivia y Brasil. El ministro de Defensa, Ernesto Justiniano, informó que Bolivia prepara una agenda para participar la siguiente semana en Panamá en una coalición de las Américas contra los cárteles de droga, con el objetivo de fortalecer la cooperación internacional en la lucha contra el crimen organizado. La próxima semana estaremos en Panamá para trabajar en la coalición de las Américas frente a los cárteles. Bolivia llevará su propia agenda, dijo Justiniano, al destacar que se buscará mejorar el intercambio de inteligencia y fortalecer las acciones contra estas organizaciones. El ministro explicó que la estrategia incluirá mayor control de fronteras y del espacio aéreo, incorporación de tecnología y también acciones dirigidas a afectar el financiamiento de los grupos criminales, además de la cooperación con otros países. Podemos quitarles droga, pero si conservan financiamiento, su logística y sus redes de comunicación pueden volver a reconstruirse, dice la autoridad de gobierno. Justiniano advirtió que las organizaciones criminales han ampliado sus actividades hacia el narcotráfico, contrabando, tráfico de armas, trata de personas, minería ilegal y lavado de dinero, por lo que Bolivia debe evitar que estas estructuras se consoliden. Asimismo, planteó que la respuesta del Estado debe combinar inteligencia, justicia, presencia territorial y coordinación internacional bajo principios de soberanía, legalidad y resultados para enfrentar las nuevas amenazas en este sentido. De manera que entonces Bolivia va a participar en este encuentro en Panamá contra los cárteles de la droga. Una situación que, sin lugar a dudas, busca unificar las fuerzas estratégicas de los estados, de los países que forman parte precisamente de esta realidad que se vive en esta parte del mundo. Estaremos pendientes qué es lo que ocurrirá en este encuentro. Y a propósito de este encuentro, la policía de Brasil informó que abatió a 4 implicados en los asesinatos del pueblo de San Matías. Los 4 hombres habían escapado en una avioneta hacia territorio brasileño después de la emboscada de San Matías, en la que murió el subteniente boliviano Gerson Salazar. 4 hombres señalados como presuntos integrantes del grupo armado vinculado a los 5 asesinatos registrados en San Matías en menos de 48 horas, de eso estamos hablando, entre ellos la muerte del teniente Gerson Salazar, fueron abatidos ayer viernes en Brasil, después de permanecer 7 días ocultos en una zona boscosa a orillas del río Cosmin, en la región de São Gabriel da Oeste, estado de Mato Grosso do Sul. El operativo terminó con un enfrentamiento entre los sospechosos de los crímenes en Bolivia y agentes del Batallón de Operaciones Especiales, BOPE, de la Policía Militar Brasileña. Según el reporte oficial, los 4 hombres fueron trasladados a un centro médico de São Gabriel Oeste, donde se confirmó su muerte. Ningún efectivo policial resultó herido. Entre ellos, entre los fallecidos, se encuentra el boliviano José Mariano P.S. alias Piña, señalado por las autoridades como una de las cabecillas de la emboscada que terminó con la vida del teniente Salazar en territorio boliviano. La muerte de los 4 sospechosos se produce una semana después del ataque ocurrido el 31 de julio en la frontera entre Bolivia y Brasil. Ese día un grupo armado emboscó una camioneta en la que se desplazaban 5 efectivos de las Fuerzas Especiales Bolivianas. El ataque terminó con la muerte del teniente Salazar y dejó a otro uniformado herido. Tras este crimen, las investigaciones apuntaron a que parte del grupo huyó hacia Brasil a bordo de una avioneta. La aeronave ingresó sin autorización al espacio aéreo brasileño y fue detectada por las autoridades. Ante la falta de respuesta a las comunicaciones, la Fuerza Aérea Brasileña desplegó dos aeronaves Super Tucano para interceptarlas. Y en las últimas horas se confirmó entonces que la policía de Brasil abatió a cuatro implicados en los asesinatos de San Matías, frontera entre Bolivia y Brasil. Y por esta razón, lo que les anticipábamos a ustedes, amigas, amigos oyentes, que Bolivia ha decidido participar en este encuentro internacional contra cárteles de droga en Panamá.
1: Son las 7 de la mañana, 36 minutos, faltan 24 minutos para las 8 de la mañana.

0: Volvemos al departamento de Oruro para seguir destacando las actividades de estos días. Por ejemplo, en Poopó, un pueblo histórico con el lago Poopó, que ahora no solamente busca otras alternativas, la vivencia de los pueblos urus que continúa con su realidad, sin embargo, Poopó dicen que está sobre todo destacando a nivel de la producción mineralógico. Estos días se han desarrollado varias actividades, ya algunas tradicionales, por ejemplo, el Festival de Música Autóctona que se desarrolla, pero también el desfile cívico escolar que fue matizada por las bandas de música de varias unidades educativas de Oruro hasta la ciudad del Alto. Desde el Alto llegaron la unidad educativa Maranata, de Oruro estuvo Saracho y otras unidades educativas, el Comité de Fiestas Patrias y el impulso de los trabajadores mineros cooperativistas le dieron el realce necesario para que la población disfrute a lo máximo lo que fue la celebración del 6 de agosto. Ya desde el 4 de agosto, el 5 con el desfile de Teas, y ayer continuaba también con la actividad del Festival de Música Autóctona en esa región.
1: Este festival se desarrollará el día de hoy, ¿no?
0: Sí.
1: En la madrugada, recordaba, hace casi 8 años ya transcurren de ello, donde fuimos José Luis Oporto, Yolanda Choque, para amplificar este festival a través de la red Pío XII. En 3 oportunidades estuvimos en este festival, que cada 8 se desarrolla, en horas de la mañana y en horas de la tarde la corrida de toros. Por ello, el gobierno autónomo municipal de Poopó hizo una cancha taurina exclusivo para ello, ¿no?
0: La corrida de toros.
1: La corrida de toros. Mm. Bueno, para ello prepararon el día de ayer los enfalmes. Nuestro compañero de Radio en Acción, Guillermo Pacheco, estuvo en esta actividad en las puertas del edificio de la alcaldía de Poopó. Distintas instituciones, sectores han ido preparando los enfalmes para que hoy se desarrolle esta corrida de toros, después de, reiteramos, del Festival de los Ailos, así se manifiesta. A ver, tenemos este pasaje de esa actividad desarrollada el día de ayer.
2: Sí, estamos aprendiendo, ¿no? Son costumbres de nuestro pueblo y es cumplir nomás.
3: Claro que sí. Gracias, concejal Miriam. Ahí está la concejal Miriam. Agradecemos. A ver, el alcalde por aquí. El alcalde, a propósito, el alcalde es conocedor también de estas costumbres, él es de Poopó. Alcalde, a ver, explícanos, preparar el enfalme, entregar y que salga, además, eso es, colóquese al guardatojo. A ver, ¿qué significa? ¿Cómo es, alcalde? Radio Cooperativa,
4: sí.
3: Buenas tardes.
4: Bueno, en principio saludar a todos nuestros radioescuchas. Es importante para nosotros como gobierno municipal de Poopó cumplir con las costumbres. Y una de las costumbres para nosotros es llevar los enfalmes. ¿Qué significa? Hacer llegar como autoridades, como sinónimo, digamos, de bienestar también. Bueno, ¿cuál es el desarrollo que tiene que pasar? Colocar al toro y el toro tiene que salir victorioso, ¿no? ¿Eso qué quiere decir? Que sí, que nos va a ir bien a Poopó. Antes decían nuestros abuelos, por ejemplo, cuando un toro, o sea, se hace quitar el enfalme, nos va mal al pueblo, decía, ¿no? Había esa creencia. Por eso estamos pensando positivamente que todos nosotros, para que nos vaya bien, ¿no? Para que le vaya bien también a nuestras instituciones, ¿no? Públicas, instituciones laborales que tenemos acá, la cooperativa minera Poopó, Carmen, no sé, San Francisco, y todos ellos van a cumplir, Mercado Central. Todos los que queremos a esta actividad cultural van a hacer llegar su enfalme.
3: O sea, este enfalme se le coloca en el lomo del toro y se hace quitar con las personas con quienes están en el rodeo. No es buen augurio, pero si no se hace quitar es buen augurio. Así estamos entendiendo.
4: Exacto, correctamente. Esa es la manera de pensar, ¿no? Yo creo que sí, estamos pensando positivamente de que no va a suceder tal cosa como he manifestado.
3: Bien. Muchas actividades que se tienen en estas fechas, en el mes de agosto, alcalde.
4: Sí, nosotros agradecemos de antemano a todas las instituciones que están coadyuvando, ¿no?, a estas actividades programadas, ¿no? O sea, en estas fiestas patrias. Esta mañana hemos cumplido, por ejemplo, con la cooperativa minera El Carmen. Ellos han tenido una actividad centro de salud. Lo más importante, la cooperativa minera Popó lleva adelante el concurso de barreteros, ¿no? Va a ser con el concurso de todos los popoños también.
3: Qué lindo, qué bien. Y bueno, Popó se caracteriza por estas costumbres.
4: Mire, debe ser el único lugar donde nos festejamos desde el 2 de agosto hasta el 9 de agosto, ¿no? Entonces, mañana tenemos la, bueno, el Festival de Ayllus, donde participan nuestros ayllus y con toda seguridad participa también la juventud, ¿no? Que está comprometido con nuestra actividad cultural, identidad de todos los popueños y por ende del departamento de Oruro.
3: La gente que nos está viendo y en diferentes lugares, hace un momento le saludaban al compañero Pazñas, a quien le dicen desde Argentina, ¿qué le dice a la gente?
4: Bueno, de igual forma hacerles llegar un abrazo fraternal en estas fiestas patrias, que nos vaya bien a todos los popueños, a todos los orureños, a todos los bolivianos, en donde estén, ¿no? Todos nuestros hermanos, un abrazo para ellos y trabajaremos pensando en nuestro país que necesita del hombro, ¿no? De cada uno de nosotros.
3: Gracias, alcalde.
4: Muchas gracias, soy el agradecido. Bueno, que nos vaya bien también a la cooperativa Mira Popó.
3: Gracias.
0: Son las actividades que se desarrollan en algunos municipios del departamento, al igual que en muchas partes del país. Son actividades propias que caracterizan la celebración a lo grande de un nuevo aniversario de la patria. Este año, 201 años de Bolivia.
1: Son las 7 de la mañana, 42 minutos, faltan 18 minutos de las 8 de la mañana.
0: Y hablando de las fechas, hoy es 8 de agosto, mañana es 9 de agosto. Y saben, mañana se recuerda como el Día Nacional de la Solidaridad con las víctimas de agresiones sexuales y en contra de la violencia sexual en niñas, niños y adolescentes, para no olvidar. Es una fecha instituida mediante una ley, la Ley 3773, promulgada el 12 de noviembre del año 2007. La jornada busca viabilizar y sobre todo visibilizar también una de las problemáticas más graves que afecta a la niñez y adolescencia en Bolivia y promover el compromiso de la sociedad para prevenir toda forma de violencia sexual. El origen de esta conmemoración está ligado a la historia de Brisa de Angulo, sobreviviente de violencia sexual, que transformó su experiencia en un movimiento de defensa de los derechos de niñas, niños y también adolescentes. A partir de esa lucha, a partir de la creación de una fundación pionera en Bolivia, dedicada a la atención integral de sobrevivientes de violencia sexual y a la promoción de políticas de protección para la niñez. Posteriormente, en la Corte Internacional de Derechos Humanos, se emitió una sentencia histórica contra el Estado boliviano y estableció estándares para fortalecer la prevención, investigación y atención de casos de violencia sexual en contra de niñas, niños, adolescentes en esta región. Y con el paso de los años, la conmemoración trascendió las fronteras nacionales y actualmente se desarrolla casi en 26 países, consolidándose como un movimiento internacional de solidaridad con las víctimas y de promoción de una infancia libre de violencia.

0: organizaciones sociales, también estudiantes, voluntarios y la ciudadanía en general, en una jornada de sensibilización destinada a promover la protección de la niñez y la adolescencia. En ese sentido, pues de manera simultánea, habrá actividades también en otros municipios del país para promover mayor responsabilidad en el cuidado de nuestra niñez y adolescencia. 9 de agosto, Día Nacional de la Solidaridad con las Víctimas de Agresiones Sexuales.
1: Son las 7 de la mañana, 45 minutos, faltan 15 minutos para las 8 de la mañana.
0: Continuamos con más informaciones en esta jornada, mientras algunos colegas todavía están en feriado. El día de hoy, nosotros destacando lo más sobresaliente en materia de informaciones. 201 años de Bolivia, pero todavía hay algunas tareas pendientes. Por ejemplo, con las reformas a la administración de justicia. Y hay hombres y mujeres entendidos en la materia que dicen que la justicia es una deuda. Desde hace 200 años y Bolivia no tiene una política criminal. El expresidente Eduardo Rodríguez Belce, por ejemplo, señala que la justicia continúa siendo una deuda histórica de Bolivia desde hace 200 años. Él advierte que el país aún no cuenta con una política criminal integral para enfrentar la inseguridad y el crimen organizado. La justicia sigue siendo una de las tareas pendientes, no hace 20 años, sino hace 200 años. Y el gobierno tras gobierno se encuentran solamente pretextos para no tratar el tema de la administración de justicia como un problema de Estado y no del gobierno, dice Belce. Exhortó a los líderes políticos a alcanzar acuerdos para encarar una reforma judicial. Dice que la justicia debe ser asumida como una política de Estado más allá de los gobiernos de turno. Vinculó las deficiencias del sistema de justicia con los problemas de inseguridad y violencia que atraviesa el país, como los hechos registrados en Santa Cruz. Indicó que Bolivia necesita una política criminal que permita prevenir delitos, sancionar a los responsables, rehabilitar a quienes cumplen condenas y reparar también a las víctimas. El exmandatario cuestionó que Bolivia haya reaccionado durante décadas solo ante las coyunturas y no haya desarrollado una estrategia integral. Hace décadas que Bolivia creó que nunca ha tenido una política criminal y hoy día se extraña que el gobierno, como los anteriores, no la haya puesto en marcha. Eso es lo que dice entonces el expresidente de Bolivia, Rodríguez Belce, que la justicia es una deuda desde hace 200 años y Bolivia carece de una política criminal. No hay una política criminal desde hace mucho tiempo. Y claro, 200 años se cumple Bolivia, entonces cumplió Bolivia el pasado 6 de agosto. Y seguramente hay otros elementos para tomar en cuenta referente a cómo está la realidad de la administración de justicia en el país.
1: Siete de la mañana, 49 minutos, faltan 11 minutos para las 8 de la mañana.

0: entrega de esta categoría de denominado los lugareños.
1: Lugareños del sector de Totoral están compitiendo, ¿eh?
0: Perfecto, los lugareños entonces en competencia. Aquí estamos en la gran competencia de motocross en Mina Totoral.
1: Estamos en Totoral, como siempre, nosotros transmitiendo por la red de Pioce, como siempre, ¿eh? Se ha desestabilizado el tiempo, un tanto de viento, ¿eh?
0: Sí, tenemos viento. Si ustedes escuchan algo de los efectos de viento, nos comprenderán. Entonces seguimos, mientras aquí vamos a permitir que recorran un poquito.
2: Eso es lo que se vivió ayer en Mina Totoral, en el Gran Cañadón Antequera, provincia Popó, municipio de Pasña. Casi medio centenar de pilotos, no solamente del lugar de Totoral, sino también de Chuquisaca, de Cochabamba, de Santa Cruz, llegaron en una organización, diríamos,

0: muy acertada de quién fue uno de los impulsores. Herbert Callahuara, un hombre que dice que soñó desde niño hacer un evento nacional de motocross en su tierra, en Mina Totoral. Se diseñó un circuito muy adecuado con muchísimos obstáculos, curva contra curva, pero un circuito técnico, lo llaman así los pilotos. Así que se corrió entonces en 7 categorías durante 2 mangas en cada categoría. Andrés Padilla de Santa Cruz, Marco Antesana de Cochabamba, Marco Rocha de Chuquisaca fueron los que se llevaron los premios. Y los premios, claro, cómo no, venir por 10.000 bolivianos, que fueron los primeros premios, 8.000 segundos premios, 6.000 terceros premios en cada categoría. Categorías desde 85 cilindradas, MX1, MX2, Mecánica Nacional. Bueno, varias categorías. Y vamos a presentarles un resumen de la premiación. Aquí está el resumen de la premiación. Comenzamos entonces, nuevamente volvemos, amigas, amigos de la red multimedia, el Deportivo Pío XII, aquí en Mina Totoral y en la recta final de nuestro trabajo, porque se procede al acto de premiación de los mejores pilotos ganadores en las diferentes categorías. Aquí, en las diferentes categorías, primero, segundo y tercer lugar. Comenzamos con el acto entonces, Wilson.
1: Exactamente, nosotros estamos ya esperando lo que va a ser. Está en el podio, en el primer lugar, uno de los competidores. Ahí acercándose lo que va a ser el segundo y el tercer.
2: Daniel Choque, por favor, al podio. Daniel Choque.
1: Daniel Choque, tercer lugar, ¿eh?
3: Sí, segundo, Marco Antesana. Ahí está Marco Antesana con la chaqueta.
2: Vamos haciendo la entrega, por favor. Antes quiero aprovechar.
3: Ahí están los tres pilotos.
2: Para mencionar, acá lo tenemos a Albert Callahuara, él es de acá, de Totorales, nacido acá. En algún momento nos ha comentado que tenía un sueño de traer el motocross a esta tierra, de poder traer a los mejores pilotos que los hemos tenido acá. Y obviamente lo ha cumplido. Muchísimas gracias, Albert, gracias a ti. Todo esto se ha podido hacer realidad. Un fuerte aplauso, por favor, Albert Callahuara, ahí impulsando el motociclismo y el deporte acá en Totoral, en su tierra, de donde él ha nacido. Unas palabras, por favor, así rapidito. Yo sé que no le gusta mucho, pero por favor, le brindemos a toda tu gente.
4: Buenas tardes, primeramente, ¿no? Agradecido siempre por asistir a este evento, este evento muy bonito, ¿no? Y bueno, ¿no? Agradecidos a todos por estar presentes acá, y de verdad que esto ha sido un sueño para mí, ¿no? Y gracias a Dios, a todos los pilotos también, agradecerles por hacerse presentes, hacer realidad este sueño, ¿no? Para todos los niños que también siempre han querido conocer a un Marco Antesano, a Andrés Padilla y a todos los pilotos referentes, ¿no? Gracias, y espero que lo hayan disfrutado, porque esto es siempre de todo corazón, juntamente con toda la población que se ha trabajado, ¿no? Para construir el circuito, ¿no? Yo sé que ha sido un esfuerzo muy grande, pero se ha podido hacer el evento como hemos planificado. Gracias.
2: Está fuerte los aplausos, Álvaro Callahuara, impulsando todo esto de acá, por si acaso. Ahora sí hacemos la entrega, por favor, de los cheques a nuestros grandes pilotos de la categoría de Pequizul. Ahí lo tenemos al tercero, ahí los cheques y el premio en efectivo. Hace la entrega.
5: 5.000 bolivianos al tercer lugar.
2: Daniel Choque, piloto de Chuquisaca.
1: Y pagado. Les está pagando en dinero en efectivo. Ahí está el cheque.
2: Ahí está, se hace la entrega. El segundo también.
5: Segundo lugar.
2: A Marco Antesana.
5: Marco Antesana, 8.000.
2: Excelente, premiación efectivo.
1: Ahí está, 8.000. Cancelando. Pagando en efectivo ahí.
5: Primer lugar para Carlos Andrés
1: Padilla. 10.000 bolivianos, ahí está el premio. Primer lugar.
2: Ahí está, premio en alto. Fuerte los aplausos.
1: Lugar, Daniel Choque.
2: Muy bien. Muchas felicidades. Felicidades, Carlos Andrés. Le deseamos todo lo mejor el día de mañana. Y el día domingo va a estar corriendo allá en la Argentina, Carlos Andrés. Muchas felicidades. Felicidades, felicidades, Carlos Andrés. Alistarse. Vas pasamos a la categoría Damas MX. En la tercera ubicación, Melissa Vena. La segunda ubicación es para Jimena Tapia y es ganadora de la competencia. María Rey Padilla, al podio de los vencedores, por favor.
5: Muy bien, son ahora nuestras pilotos.
6: Exactamente, ahí están las pilotos.
2: Después de la dama se vista la categoría MX2. Se fuera, por favor, las pilotos de la categoría Damas. María Rey también va a estar compitiendo el día de mañana en la categoría Damas MX en la Argentina. Es un largo viaje hasta Catamarca. Por más unas 16, 18 horas, ¿no? Que tienen que viajar para poder llegar acá, allá. Así que les pedimos que se apuren, por favor, Jimena y Melissa. Por si acaso, María Rey Padilla es bicampeona latinoamericana de la categoría Damas MX, tricampeona nacional, actualmente la mejor de Latinoamérica en la categoría Damas MX. Ahí le vamos a hacer la entrega. Melissa Vina, acá está en la tercera ubicación, ella de Oruro representa Potosí.
5: 4.000 para Melissa.
6: Exactamente. Tercer lugar, Mitzamena con 4.000 bolivianos.
2: Ahí está el tercer lugar.
6: Segundo lugar es para Jimena Tapia, 6.000 bolivianos. Y para el primer lugar, enseguida le damos a conocer. Ahí está
2: María Remedios.
6: 8.000 bolivianos.
2: En efectivo. Ahí está, premios. También le hacemos la entrega para la ganadora María Remedios. Gracias, Albert Cañabara, gracias al Team MX, Cañabara, al Team Imperial. Ahora sí, premios en alto, fuertes los aplausos. Las ganadoras de la categoría, Damas MX.
0: Bueno, podríamos seguir prolongándonos en tiempo, pero no se preocupen. Si ustedes quieren escuchar toda la transmisión, el acto de premiación final, el diálogo con los organizadores que tuvimos también, váyanse a Facebook Red Pío 12 Oruro. Ahí está todo el material registrado para que ustedes puedan disfrutar de lo que fue la pasada jornada en este circuito de motocross por primera vez, primer año, en Mina Totoral, en la provincia Popo. Fue emocionante realmente. Allá estuvo la Radio Pío 12 a través del Deportivo Pío 12 con nuestro compañero Wilson Cruz, madrugando en la mañana. Escuchemos rapidito entonces al organizador.
7: Uno de los hombres impulsores, Radio Pío 12 te saluda. Es un placer estar en tu pueblo, la Red Pío 12 de Oruro. ¿Cuándo nació esta idea? ¿Cómo es que surge, Albert, para hacer una competencia en tu tierra?
8: Esto es desde que yo era niño, ¿no? Hace muchos años se hacían eventos así en el distrito de Totoral, y entonces siempre ha sido un sueño traer una fecha con los mejores pilotos de Bolivia. Y pues ahora me siento muy feliz, muy emocionado también de poder ver, ¿no?, que tantos niños pueden conocer a un Marco Antesana, a un Andrés Padilla, Roy Delgado, son pilotos muy diferentes, ¿no?
7: ¿Cómo se logra traer los mejores competidores? ¿Cuánto se invierte en premios?
8: Premios es un número alto, pero bueno, o sea, más es el placer de que ellos puedan llegar a un distrito donde yo he nacido y compartir, ¿no? Y a la población más que todo. Que puedan...

0: También al señor Wilson Torres, ¿no? De Torres Vaz, que ha sido también, que ha apoyado, ¿no? En esto.
1: Ahí también la palabra. Entonces, Albert Callaguara, uno de los impulsores, entonces. Nuestros pilotos se van a Cajamarca, Argentina, porque corren el día de mañana allá. Son los pilotos más veloces, representativos. Y ayer desde Santa Cruz, desde Chuquisaca, desde Cochabamba, no hubo La Paz, tampoco llegó Potosí, pero seguro que tendremos la oportunidad de poder transmitir en un próximo evento nacional. José, nos vamos, ya no hay más tiempo.
2: Estamos a un minuto de las 8 de la mañana.
1: Amigas, muchísimas amigas, amigos oyentes de la radio, muchas gracias por su atención. Sigan con la Red Pío 12 en Potosí, en Cochabamba, en Oruro, con la programación de fin de semana. 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
1: 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Cada día se puso en ese levanto.
0: Ari, Abigail, pues jato un apaico y cachun, Ari, Abigail,
1: buen día. Ari, doña Eusebia, buenos días.
0: Buenos días, Abigail, qué bien que hayas venido a visitar a tu mamita.
1: Sí, el día jueves ya he llegado aquí, desde jueves ya me está haciendo picar cebolla grande siempre.
0: ¿Qué habrás hecho, pues? Te quiere hacer llorar.
1: Sí, ella siempre me quiere hacer llorar.
0: ¿Ves, doña Josefina? Imagina cama.
1: Ya, doña Eusebia, espero que se encuentre muy bien. Saludos a mi tía Norata, a mi tía Angie, a mi tía Alberto, a mi tía Fidelia también.
0: Sí, yo pienso que está escuchando un saludo entonces para tus tíos Abigail, esperando siempre que hayas pasado tu estadía bien acá en Uncía y también yendo a ver la corrida de toros, ¿no?
1: Ah, sí, vamos a ir más a ti a ver también la corrida de toros.
0: Ay, ay, ay, qué bien, qué bien, qué bien, ya, Abigail.
1: Ya, doña Eusebia, una cuequita, parece que bailará que mi amante y a la carrera de toros.
0: ¿Y a qué cuequita le vamos a bailar a tu mamá?
1: Un tomito de mi tía, de Flavio Toribano.
0: Flavio Toribano, ya está, ya, ya, ya, caipiña que San Flavio, ya.
1: Ya, ya, doña Eusebia, saludos a usted también, estoy en buen salido.
0: Ya,
1: la casa que llama.
0: Ya.
1: La doña Eusebia. Cebolla no quiere picar, ya picar, ahora por lo menos le dije pues.
0: Imagina con una granjina de cebolla estás pica chipuaj, se haga mana o alechuari, imagina.
1: Ya la pone para picar, la pone tiene.
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1: Jari, de ya listo, ya no vamos a poner, si tú estás, que son ricos.
0: Ya está, mamitari.
1: Saludos a todos, a los olimpianos. Chao, doña Eusebia.
0: Ya está, chao, chao, chao. 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Y pido doña Josefina, pues, cuscachas, cano, ganzuan, con si amanta, pache, chay, jina, abigail, tas, pegar, pache, picachis, jar, cebolla, con hasta. Cae, pido un hugo, pauti, alimpunche, buen día, don Huguito.
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1: ¿Y hay diferencia entre hortaliza y verdura?
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tome nota a estas horas de la mañana en este espacio que los vamos compartiendo durante minutos, ¿no? Sobre todo con nuestros avisos, comunicados y, ¿por qué no?, la música en la mañana. Un sábado diferente, vamos a decir, porque estamos ahí con la familia, estamos reunidos, algunos con actividades, otros tal vez así simplemente están con unos quehaceres en el comercio. A cada uno de ustedes, muy buenos días. A los que recientemente están ingresando en sintonía de Radio Pío 12, buenos días, bienvenidos, bienvenidas. Hoy queremos empezar este espacio servicial de Tome Nota con música. Luego estaremos dando lectura a nuestros avisos, comunicados e invitaciones.

Ahí teníamos a Proyección y uno de sus éxitos musicales que nos decía Me he resignado. ¿Y cuántos se han quedado resignados?

0: Y a viva voz, algunos cantando con esa fuerza. Una vez que se saben la letra de esta versión musical. Bueno, bueno, en otro momento cantamos, karaokeamos y demás, porque ahora tenemos que cumplir con nuestros avisos.
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0: Ahora sí, vamos, vamos. Vamos a empezar con este aviso de venta de lotes, los que quieran comprarse casita o lotes para construir su casita de ensueño. Le damos este dato porque se ofrece a la venta un lote de terreno. La misma está ubicado en la población de Chayanta, frente al Hospital Civil. Cualquier referencia, a ver, para los interesados, interesadas, comunicarse al celular 73 83 9577. 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Por favor, pasen el dato. Tenemos este aviso de trabajo, se precisa con suma urgencia una empleada doméstica, de preferencia de una de las comunidades, que sea mayor de 25 años y que sea muy responsable. Requieren para el municipio de Uyuni y se paga por si acaso buen sueldo. Las interesadas puedan comunicarse al celular 74 23 58 93. ¿Lo anotó? Se lo reiteramos. 74 23 5893. Preguntar por el señor Miguel. Vamos, vamos con más avisos de trabajo. Se requiere una persona para la atención de un baño público. La misma está ubicado en la zona central del municipio de Llayagua. Si estás interesada, interesado, comunicarte al celular 7102 1896. Una vez más, 71 02 1896. Pasen el dato.

0: Vamos con más avisos. Vamos, vamos.
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0: 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A ver, aquí tenemos este aviso de Flete, Flete de Ropas Folclóricas, Jamuy, Bolivia. Ya no busques más. Si tienes hora cívica, fiestas, prestes para tu fraternidad, Flete de Ropas Folclóricas, Jamuy, Bolivia, te ofrece una variedad de trajes folclóricos, tanto para tincus, tobas, salay, chicheños, puglia y morenadas, caporales, culiaguadas y demás. 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

0: Oh, vamos a tener visitas, ¿no? Por la fiesta de la mamita Asunta. Claro, vamos a bailar muchos ritmos, pero con banda. Vamos a estar con los caporales.
1: A nuestros hermanos, Yacta y Manta.
0: Claro, claro. Y pero nosotros con Yacta y Manta y junto al grupo Tempo. Vamos con esta invitación. 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

Caporales, caporales, y los caporales, la cuadra, la sociedad, pero qué ensayos, qué ensayos. Bueno, vamos a hablar en su momento de las fraternidades, luego, luego nomás, porque ahora tenemos... Oh, sí, señores, esta vez el bingo, bingo. Si alguna vez no has jugado bingo, ahora es la oportunidad. Pero preguntan, ¿dónde puedo jugar este bingo? O lota, como lo conocemos. ¿Quiénes están organizando? Preguntan, ¿no? Ah, vamos con esta invitación. La parroquia de Llayagua te invita a ser parte del juego del bingo. Esta actividad se va a llevar a cabo este martes 11 de agosto en el frontis de la parroquia. Precisamente antes de la celebración de la festividad de la Asunción de la Virgen María, Madre de Jesús. ¿Ustedes quieren adquirir el cartón de bingo? ¿Sabes? Tiene un costo de 15 bolivianos. Ese es el precio de este cartón de bingo. Puedes adquirirlo y además vas a poder participar de los grandes premios que se tienen en este juego del bingo. Por ejemplo, premios como un refrigerador, una cocina a gas, un televisor, un microondas, un calentador eléctrico, una licuadora, una olla arrocera, un mueble de baño en melamina, un saco de arroz. ¡Premio sorpresa! Sí, sí, son los premios que se tiene para este bingo, bingo. Y por si acaso, ¿por qué se está haciendo este bingo? Es para recaudar fondos que van a ser utilizados para mejoramiento de los ambientes de la parroquia o ampliar los salones en bien de los jóvenes. Es importante recolectar esta platita para poder hacer las mejoras. Los cartones de bingo se puede adquirir, ¿saben en qué sectores? En Secretaría de Radio Pío XII. Pueden adquirirlo en la parroquia de Llayagua, en Secretaría de la Parroquia de Llayagua. 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A las 9 de la mañana, 21 minutos. 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

0: 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Son las 9 de la mañana, 26 minutos. Hemos estado en este espacio servicial de Tome Nota. Agradecemos siempre a cada uno de ustedes por la preferencia. En cualquier momento vamos a retornar con avisos comunicados. A veces hay de emergencia, ¿no? Más adelante vamos a tomar contacto con nuestro compañero Rubén Marconi, que está en diferentes puntos de la ciudad. Nos va a decir más adelante en qué lugar se encuentra. Así que gracias, amigos y amigas oyentes. Sigue en sintonía de la radio.
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Mientras yo aquí veía este afiche, claro, el afiche de la fiesta de la mamita Zoom, los afiches que ya empiezan a circular, acá lo tengo, por si acaso, pero sin antes, bienvenidos, bienvenidas, amigos y amigas oyentes que nos acompañan en esta mañana de sábado. Estaremos en contacto con Rubén Marconi, pero antesitos de tomar contacto, a ver, les voy a contar la parroquia Nuestra Señora de la Asunción de Yallagua. Ya nos ha presentado el primer afiche, Caminando con María, en comunidad Yallagua construye el reino de Dios, es el lema que lo han puesto. Aquí se ve, ¿no?, la imagen de la Virgen María, ahí cargado del niño Jesús, y justamente bien, bien luminoso el afiche. Claro, ya van circulando estos afiches para que uno pueda tenerlo ya directamente en casita. Gracias, gracias a la gente linda que nos hace llegar también estos afiches ya desde

0: las 9:37 a.m. Estamos ya en contacto. ¿Qué tal, Rubén? ¿Cómo estás? Muy buenos días. Un saludo para ti en esta mañana. Quisiéramos saber, a ver, antecitos el saludo. Rubén, buen día.
1: ¿Qué tal, Eusebia? ¿Cómo estás, amigos y amigas de la red de comunicación Pío 12? Buenos días. Un saludo cordial a quienes están en este sábado, fin de semana. A ver, sí, primer sábado, de, no sería ya el segundo sábado del mes de agosto, segunda jornada en la que vamos a estar compartiendo con ustedes en este mes de agosto, amigos y amigas, conversando con la gente, tratando de conocer sus inquietudes, sus sentimientos y, bueno, lo que piensan sobre todo. Eusebia, bueno, ¿cómo están los ánimos, Eusebia, en el Cabina Central? A ver, ¿cómo están esos ánimos, Eusebia?
0: Para decir ¡viva Bolivia! Estamos bien, pues, Rubén, como siempre.
1: Qué bien, Eusebia, porque te comento que vamos a trasladarnos a un lugar, pero antes yo voy a conversar por este lugar, por este sector donde me encuentro, Eusebia. Vamos a conversar con algunos amigos, sobre todo conductores, a ver si podemos charlar con ellos, con los conductores. Vamos a conversar con ellos, son conductores de la ruta. Buenos días, ¿cómo está, hermano? ¿Qué tal? Radio Pío 12 y Mainaya, buen día. ¿Cómo está? ¿Cómo te encuentras primero vos de salud, hermano? ¿Vos tranquilito nomás?
2: Tranquilo nomás, Gabriel.
1: Tranquilo nomás, trabajando, laburando.
2: Sí, trabajando, laburando.
1: Laburando. Bien. Hermano, ¿cómo está el camino a Chuquiuta?
2: Está bien.
1: ¿No hay baches?
2: Hay baches, pues. En otras partes, ahí hay baches. Por lo menos más allá, peores, pues, donde Tapalco, allá, Río Colorado, está jodido.
1: Vamos a estar conversando con el hermano, vamos a estar conversando. Bueno, Eusebio, nos vamos a trasladar nosotros a, no sé si ya estamos, nos decían hay baches, hay algunos sectores que no está bien el camino, por lo menos hasta Chiquita, y vamos a embarcarnos a ver si podemos... Ahora sí, esto, ya faltó de viejo, que falta, nos dice. Vamos a conversar con amigo, ¿cómo está el camino a Chiquita, hermano? ¿Todo tranquilo? ¿Hay baches? ¿Cómo es el camino?
3: No, todo normal está por ahora, por el momento, sí, todo tranquilo.
1: ¿Hay afluencia de pasajeros?
3: No hay.
1: ¿Qué será? Después, fin de semana creo que hay mucha afluencia después, ¿por qué ha pasado?
3: No, pues es que fin de semana de aquí no hay siempre mucho, de allá a veces hay también, no hay siempre, casi mucho, sí, porque crisis está, no hay plata, no hay trabajo, están siendo. Como eso es. Igual nosotros, para nosotros también no hay gasolina, hay que hacer filas.
1: ¿Ha llegado?
3: No ha llegado. El sorteo de abajo está, dice, pero ya se va a terminar, han dicho también.
1: ¿Sigue comprando de bolsa negra
3: usted? Sí, que claro, con bolsa negra con 200 bolivianos, 10 litros, así compramos, ¿no? Para, por lo menos para comida, trabajo. ¿En qué vamos a trabajar? No hay tampoco. No llega seguido, pues. Llega a veces de 3 días, de 2 días, sigue mala calidad de gasolina también. No sé qué hacer.
1: Complicada. Y bueno, el pasaje, ¿cómo está, hermano?
3: Como estamos comprando con bolsa negra, más a 20 bolivianos estamos comprando. Sí.
1: ¿La Copalca cuántas?
3: 25 está. 25. Sí, unos 7 kilómetros más es de Chiquita.
1: Bien. ¿Algún temita que quieras escuchar, hermano? Mientras vas a por la ruta, a ver, alguna musiquita, algún temita.
3: No
1: quieres escuchar ningún tema.
3: No.
1: Vamos a dedicar pero un tema a nosotros. No quieres escuchar ningún tema. Voy a seguir conversando aquí con conductores. ¿Cómo está, hermano? ¿Qué tal, Radio Pío 12? Estamos hablando con ustedes. ¿Cómo está la situación del camino, gasolina? ¿Cómo está aquí en la ruta, hermano?
4: Muy buenos días. En principio, saludar a toda la audiencia de Radio Pío 12. Sí, seguramente usted está viajando también a Chiquita. Justamente usted va a ver que hay algunos sectores que ya necesitan un poco de mantenimiento, ¿no? Y el asfalto también, me imagino que por el sol también ha estado deteriorándose y hay lugares que se han vuelto baches y falta drenar. No está en malas condiciones, pero está por ahí. Ahora, en cuanto a la gasolina, como usted ha podido observar, está llegando día por medio la gasolina, pero se está haciendo un control no rutinario, sino parcialmente de vez en cuando de parte de la ANH. Creo que eso ha ayudado de mucha forma para poder descongestionar las filas, porque las anteriores semanas, como usted ha podido observar, tal vez en el camino al pasar, ha habido una fila enorme que de vez en cuando tardábamos un día, 2 días en las filas, de vez en cuando durmiendo. Eso, más bien, gracias a Dios, está bajando ahora, ¿no?
1: Manera,
4: sí.
5: en un día también creo que ya no está, bueno, ayer estaba, por ejemplo, no era tan larga la fila, pero eso gracias a los controles también que están haciendo, me dices.
4: Sí, por parte de la ANH está haciendo un gran control y creo que está ayudando un poco a poder tal vez reducir las filas, porque no podemos decir que no existe filas, siguen existiendo, pero ya no es de gran magnitud como hace tiempo. Somos 48 socios los que somos de la ruta primera de Mayo Chiquita, ¿no? Exacto.
5: ¿Y cómo está el tema del pasaje?
4: Estamos manteniendo lo que... hemos subido los precios de los pasajes porque lastimosamente todos los productos han subido, las largas filas del combustible, y usted sabe muy bien que el combustible también ha subido, ¿no? Entonces estamos manteniendo el pasaje con lo que hemos subido y vamos a poder, yo creo, analizar en transcurso, dependiendo del combustible, cómo va a ir comportándose las filas y ojalá que mejore también, porque esto afecta no simplemente al transporte, sino a toda la ciudadanía boliviana, porque no es el tema del combustible, no es aquí nomás en el agua, sino es a nivel nacional.
5: Claro. ¿Usted es de Chiquita?
4: Sí.
5: ¿De Chiquita?
4: Sí. Chiquita, sí.
5: ¿Cómo está Chiquita ya? ¿Qué necesidad está en Chiquita, hermano? ¿Cómo está el agua? No sé. ¿Energía eléctrica?
4: Sí. Ya contamos con todos los suministros en la localidad de Chiquita. Tenemos lo que es energía eléctrica, aunque es una cooperativa privada, ¿no? No es del Estado, pero tenemos. Ahora, agua potable tenemos, pero lo que sí falta es hacer mejoras. En este tiempo, por ejemplo, como estos meses ya va escaseando el agua, entonces hay que pedirle al honorable alcalde municipal que pueda mejorar de alguna forma para que pueda suministrar también el agua potable para todos los que viven en Chiquita.
5: ¿Allá hay represa o
4: no se distribuye? No, tenemos unas pequeñas tanques, sí. Tenemos
5: tanques.
4: Estanques antiguos, ¿no? Pero hay que mejorarlo. De alguna otra forma hay que también ver ya la posibilidad de dónde podemos aumentar el agua también, ¿no? Porque la población de Chiquita ha ido creciendo,

0: Ahora se puede ver también que ahí nomás, no simplemente yo puedo ver que no simplemente están personas que son de Chiquita netamente, está aglutinando también Chiquita lo que son de otros municipios, de otros lugares, incluso de otros departamentos.
1: Hay otras personas.
0: Exacto.
1: Sí, seguramente que se han venido.
0: Sí, se han venido tal vez por el oro, ¿no? Por la minería más que todo.
1: Sería. Entonces, crece la población, también existen necesidades. ¿Qué meses donde se tiene más dificultad del tema del agua en Chiquita, hermano?
0: Agosto, justamente como estos meses. Sí,
1: Entrando.
0: ya estamos, sí. Agosto, septiembre, hasta que empiece a llover. Sí.
1: Será, pero después a casi a finales de gestión, principios de gestión.
0: Sí.
1: Sí,
0: Que
1: bien.
0: está
1: Después,
0: abriendo.
1: basurero, ¿cómo está? ¿Caso basurero? Ay, ya es chiquita.
0: Sí, tenemos caso basurero. No tenemos caso basurero, viene a recoger lo que es la volqueta del municipio y tenemos un botadero municipal que lo lleva ahí también, ¿no? Sí.
1: Botadero municipal.
0: Sí.
1: Hermano, ¿cuál es tu nombre? Tu nombre nomás, no, no sé quién es el nombre.
0: Bueno, me llamo Germán.
1: Germán. Mira, tu colega me decía, no, no quiero ningún temita. A ver, tal vez vos quieras escuchar algún temita por la radio, a tus colegas transportistas, pero que sea alegre.
0: Ya.
1: Pero que sea alegre.
0: Bueno, a ver, una canción dedicada a los choferes, a ver, sí.
1: A ver, cualquier tema, a ver,
0: Cualquier tema, ¿no?
1: para el sindicato, ¿qué sindicato es?
0: Para el sindicato Primero de Mayo Chiquito.
1: Chiquito, muchas gracias, don Germán, te agradezco mucho, gracias, hasta luego. Eusebia, hemos conversado con algunos conductores a esta hora de la mañana. Bueno, a ver si tenemos un temita dedicado justamente a los amigos del volante del sindicato Primero de Mayo, es del sindicato de Chiquita, con un panorama ya que hemos tenido. Nos estamos trasladando a Eusebia justamente para ver, conversar con la gente, conversar con los amigos allá en este municipio que es Chiquita. Vamos a hablar con ellos, a ver si podemos conversar con las familias de las necesidades. Mira, el tema del agua no es solamente una preocupación del municipio de Uncía. También hay municipios que ya están preocupados por esta situación. Nos dicen, Eusebia, que esto se va a encarecer más el tema de algunos fenómenos climatológicos. Entonces, tendríamos que las autoridades, sobre todo, prever esta situación en los distintos municipios para que la población no sienta el golpe fuerte o por lo menos trate de ver alguna salida en relación a este tema. Pero vamos a ir a conversar también, Eusebia, ya vamos a conversar con las familias, con los amigos, a ver qué nos dicen en relación a este tema. Eusebia, ese es el primer contacto, son las primeras voces a esta hora de la mañana, con ese temita, por favor, para nuestros amigos del volante, de todos los amigos del volante, seguramente tú vas a escoger un temita alegre que les guste justamente a ellos. Eusebia, de todo contigo hasta Cabina Central.
2: Como no, pues Rubén, un gran saludo para el sector del autotransporte que trabaja hasta el municipio de Chuquiuta. Ruta Chuquiuta, saludos especiales para ellos. Nos han pedido una versión dedicada al transportista y uno que los identifica, que uno de los dueños de Humberto Caballero, que nos dice transportista, pues nosotros vamos a complacer a nuestros amigos del volante. A ver, ¿qué tenemos por ahí? Ah, están las colgueticas también, pero Humberto Caballero está con nosotros con esta versión musical.

Un saludo especial para el sector del autotransporte que trabajan diferentes rutas en el norte de Potosí. Algunos hacia Pocuata, otros hacia Macha, Chuquiuta, hacia Chayanta, hacia el municipio, a ver de qué más, los viajes cortos hacia Uncía, en el transporte que va hacia Oruro. Bueno, un gran saludo desde Radio Pío 12, acompañándolos en esta mañana.

vas a enviar saludos a la familia Vargas, a doña Liz, que nos está escuchando en Catavi en esta mañana. Un gran saludo para ti, Liz. Después enviamos saludos en el distrito 22 de diciembre a nuestra amiga Virginia Pilco, a Juan José. Un gran saludo también a él como vecinos, vecinas del distrito 22 de diciembre.

0: Vamos nosotros a continuar. Tenemos los avisos, las invitaciones junto a Nacao. Vamos a compartir este episodio.
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Estos días se tiene visitas de la Virgen a la zona, instituciones, compartiendo sobre todo rumbo a la mamita Asunta ya la próxima semana, y se tiene varias actividades, tanto en la parroquia como las actividades de Asconfol. 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

0: Cariño, y aquí tenemos esa versión musical que nos canta las Colqueticas en esta mañana, pero tomando contacto siempre con Sia, esta vez pasando por las rutas, por la diagonal Jaime Mendoza. Nuestro compañero Rubén Marconi está por la carretera. ¿Qué tal, Rubén? Esta vez, ¿por qué sector te encuentras? Vamos contigo.
1: Eusebio, nos estamos acercando ya al sector del cuartel, ya hemos cruzado prácticamente la orilla. Y estamos dirigiéndonos a Chiquiuta, vamos a irnos a Chiquiuta, pero vamos a conversar con algunas personas que se encuentran por este lado. A mi lado, por ejemplo, hay una señora, vamos a conversar un ratito. Me dice así, la señora se quiere ocultar, pero más es difícil que se oculte la señora aquí. ¿Por dónde vas a escapar, mamita? Buen día, mamita, ¿cómo estás? Buen día. Buen día. A Chiquiuta, o a Tacopal, ¿qué te dicen? A Chiquiuta. ¿Cómo está Chiquiuta, mamita? ¿Cómo está el tema de agua? ¿Fin de semana hay agüita, no hay agüita? ¿Cómo está?
2: Hay agua.
1: Hay agua. Todos los días, normal. Bien. Tema de basura, recoge nomás. Me han dicho que hay volqueta, ¿no? ¿Qué días pasa por tu zona? ¿O por todos los martes?
2: Todos los martes.
1: ¿Todo tranquilito entonces? Bien. ¿Tu abuita cuántos años tiene, abuita?
2: 6 años.
1: 6 años. Vamos a comenzar a ver con él. Hola, papito. Buen día. ¿Cuál es tu nombre?
3: Sander Ruyer.
1: ¿Cómo te llamas?
3: Sander Ruyer.
1: ¿Sander? Sander, ¿vos estás en la escuelita allá en Chiquiuta? ¿Qué se llama la profesora?
3: Reina.
1: ¿Lena? Zeina, la profesora Zeina. ¿Qué cosita estás comiendo ahorita que me estás haciendo antojar? Un chocolate. Yo me estoy queriendo antojar y estás comiendo grave el chocolate. ¿Cómo está la situación allá, mamita, en Chiquiuta? ¿Tranquilo nomás?
2: Sí, tranquilo nomás.
1: Tranquilo nomás. ¿Cómo está la situación de esto también, del pasaje, todo tranquilo, o a subir, se me dice por ahí?
2: Han subido el pasaje.
1: Ah, tema de gasolina, me dice. ¿Desde cuándo han subido?
2: Desde que no hay gasolina, pues, desde que están comprando de bolsa negra.
1: Ajá.
2: Desde ahí ha subido.
1: Desde ahí.
2: No estaba así, 15 estaba.
1: Ajá, bien. Después, ¿cómo está el tema de la... de los productos allá en Chiquiuta? ¿Qué día es la feria en Chiquiuta?
2: El jueves.
1: Jueves. ¿Cómo estaba este jueves? ¿O no ha habido?
2: No, había.
1: Había.
2: Nomás estaba la
1: feria. ¿Cómo está llegando la verdura, el pollo?
2: Ay, el pollo dice que está caro.
1: ¿Caro? Sí. ¿No has comprado vos este ultimito?
2: Este ultimito no he comprado.
1: ¿No has comprado? Ya. ¿Verdura?
2: Verdura sigue como antes estaba, sí.
1: Ajá.
2: Sí.
1: ¿Papita no ha subido?
2: Papa no.
1: ¿No has comprado también?
2: Tenemos papas.
1: Ah, tienen papitas. ¿Cómo ha estado la producción este año?
2: Bien nomás estaba.
1: Bien nomás estaba. Sí. ¿Ha habido agüita nomás entonces ahí?
2: Sí, había nomás. Tal vez de otros no hay, pero de nosotros había nomás.
1: Había nomás. ¿En qué comunidad? ¿Dónde has sembrado la mente?
2: Yo en Chiquiuta también.
1: ¿En Chiquiuta siempre? Ya.
2: Otros atrasitos siembra, otros más adelante sembramos ahí, pues.
1: Ay, ay.
2: Diferencia ahí.
1: Llámame. Bien. ¿Cuál es tu nombre? Tu nombre nomás, hombre. Tu nombre nomás. Nomás. Doña Andrea. Gracias, doña Andrea. Hemos conversado con doña Andrea Orsevio un poquito, con Leonard también, pero Leonard está disfrutando su chocolate que está haciendo aquí antojar a medio mundo. Está haciendo antojar a medio mundo, que está saboreando, como todo niño, con la manito que está saboreando ahí el chocolate, está haciendo antojar a todos. Eusebia, no sé si se va a cortar la señal, se puede cortar, pero vamos a ver si pasando este lugarcito donde hay alguna inestabilidad, vamos a seguir conversando con algunos amigos. Reiterando, siempre estamos en plena carretera, diagonal Jaime Mendoza, viendo también cómo está la situación, escuchando también a los amigos, conversando con ellos que se encuentran a nuestro ladito aquí en la ruta de Llagua Chiquito. O sea, bien, estaron contigo hasta que vienes a entrar.
0: Qué bueno, Rubén. Están en la diagonal Jaime Mendoza. A veces la señal no es óptima, ¿no?, para poder tener ese contacto fluido desde las carreteras, pero sí estaremos ya en otro sector con nuestro compañero Rubén Marconi. Nos va a estar compartiendo desde otro punto las novedades. Ahí hablando con los vecinos, vecinas de Chiquiuta, que es lo que está pasando también por Chiquiuta con el tema del agua, porque hay municipios que están preocupados con el tema del agua. No solo es en un municipio como en el caso de Uncía, sino la preocupación salta al municipio de Chayanta, municipio de Caripuyo y otros municipios más donde necesitan agua potable. Por el lado de Oruro, es otra de las preocupaciones más grandes que se tiene, como en el caso del municipio de Toledo. Cecilia, Cecilia, para todas las Cecilias, esta morenadita de Hachamalco.

0: Ay, mi Cecilia, ay, mi Cecilia. A ver, morenadas que vamos a bailar en estos días. Con las Cocanis vamos a bailar. Después, ¿con quiénes más? A la morenada Asunción. Después, ¿qué morenadas más? Pues se tiene bastantes, bastantes morenadas. Y no, no nos vamos a olvidar de los Puglia y de la Zona 2. La gestión pasada, pero ahí estaban presentes. A ver, ¿a quién tenemos a este otro lado? Hola, hola, buenos días.
1: Muy buenos días, doña Cede, vas a disculparnos si es su molestia. Hoy día debe estar atendiendo en el banco, ¿o no, doña Cede?
0: Claro, claro, sí, están atendiendo, normal en el banco.
1: Hasta el mediodía, hasta la una, ¿no, doña Cede?
0: Sí, sí, hasta la una, normal.
1: Ya, gracias, muy amable, doña Cede, hasta luego, chao.
0: Chao, don Huguito, un gran saludo para don Hugo, para toda su familia. Les decía, ¿no? Los Puglia, y sí, pues, estaban ahí ya preparándose, deben estar con los ensayos. La gestión pasada, los Puglia y de la Zona 2, pero qué participación espectacular. Las fraternidades lo dan lo mejor y la próxima semana ya se va a tener todo esto, ¿no? Todas las actividades para la entrada. Las actividades parroquiales que empieza ya desde mañana, pasado mañana. El bingo, claro, usted puede adquirir, participar del bingo este día martes, puede adquirir su ticket, su cartón para participar a solo 15 bolivianos.
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0: También van a estar los Alcas por ahí. Sí, nos dicen, van a estar varias fraternidades. Claro, Asconfol ha indicado claramente que se va a tener varias fraternidades. Más de 40, ¿no? Se va a tener desde Salais, Morenadas, Caporales, Tincus, Huititis. ¿Qué más? A ver, por ahí también se tienen los Antahuaras, los Tobas. Bastante. Algunos van a estar con conjuntos también acompañados, ¿no? Nosotros como medio vamos a estar reflejando todos los acontecimientos que se va a tener por estos días. Se va a tener actividades, la procesión de Sirius el día lunes, el martes es también lo que son las actividades de la parroquia. Miércoles y empieza jueves. ¿Cuándo es la entrada? A ver, vamos a echar una mirada al calendario. Acá tenemos en el calendario de las actividades. Viernes la entrada, ¿no? Y sábado la misa, domingo la cacharpa. Pero las actividades ya se centran con la visita de la imagen a diferentes zonas, distritos, además a las instituciones, ¿no? Quienes están preparando altares y demás. Vamos con este Jalquita en esta mañana. Luego vamos a tomar contacto más adelante con Rubén Marconi.

Esta no sé si no vamos a. Vamos a ensayar biencito, ¿no? Para ir a bailar junto con los adultos, con los residentes. A ver, por este otro lado nos dicen, buenos días, Pío 12, un saludo cordial a todos los que trabajan en la emisora. Un saludo a la fraternidad Huaquitas, porfa, los pasantes 2026, a don Jaime y a doña Naomi. Un abrazo, muchísimas gracias, gracias por ese saludo y para los pasantes de esta gestión 2026. Huaquitas, Huaquitas, claro, bailamos pues mientras aguardamos el contacto con nuestro compañero Rubén Marconi. Rubén estará en instantes nada más con nosotros, compartiendo, a ver, ¿desde qué municipio? Vamos a estar en instantes nada más. Mientras tanto, seguiremos bailando aquí con las Huaquitas para los pasantes 2026, para don Jaime y doña Naomi.

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Claro, el ritmo del Puglia y nosotros acompañándoles en esta mañana. Ahora sí, hemos estado bailando Puglia, hemos bailado los huacahuacas. ¿Qué más hemos bailado? A la morenada. Ahora sí, nos vamos a ir al ritmo de este guainito. ¿Qué nos dice? A ver, escuche un poquito nada más de este guainito.

0: chuquiupeñita.
1: Ah, sí, mi chuquiupeñita. Claro, al ritmo de la música nos vamos a trasladar hasta el municipio de Chuquiuta, el municipio más joven de la provincia Rafael Bustillo, porque Rubén estaba en ese viaje por la diagonal Jaime Mendoza. La señal no es óptima en la carretera, hay mucha curva, pero ahora ya se encuentra por Chuquiuta. Rubén, ahora sí estamos por ahí con los chuquiuteños, chuquiuteñas.
2: Exactamente, Eusebia. Bueno, yo me he sorprendido por una al ingresar al municipio, bueno, aquí al municipio de Chuquiuta, un letrero que decía Welcome to Chuquiuta, así, Welcome to Chuquiuta. Es decir, estaba en un buen español, bienvenidos a Chuquiuta. Claro, estaba escrito en inglés. Me ha sorprendido muchísimo. Bueno, no, yo no conozco el idioma inglés, Eusebia, pero por lo menos he visto que está, bueno, está bien escrito. Welcome to Chuquiuta, decía. Vamos a conversar. Y otro panorama que ya estoy viendo, Eusebia, en ese sector por donde me encuentro, es que las casitas están ¿con qué? Con sus banderitas tricolores. Banderitas tricolores. Mira, yo alcanzo la vista y sigo viendo las banderitas tricolores. Banderitas tricolores aquí en el municipio de Chuquiuta. Las instituciones también están, algunas estoy viendo que son banderas más grandes, por ejemplo debe ser la escuelita, están con la banderita tricolor, pero las casitas, los domicilios particulares también, Eusebia, también están con las banderitas tricolor. Vamos a recorrer, estoy ya en las calles acá de Chuquiuta con esa bienvenida. ¿Quién no quisiera entrar pues aquí con el Welcome to Chuquiuta, no? Entonces, nos hemos venido, vamos a entrar a Chuquiuta. A ver si podemos conversar. Señorita, ¿cómo está? Buenos días. Nadie pide 12, no se asuste. ¿Cómo está? Buen día. ¿Usted es estudiante de la escuelita del colegio aquí?
3: Ya salió promoción.
2: Ah, ya ha salido promoción. Bueno, y bueno, ¿qué novedades aquí en Chuquiuta? Yo soy de Nadie Pío 12, permítame presentarme. ¿Cuál es su nombre, dice?
3: Esmeralda.
2: Esmeralda, ¿qué novedad? Aquí yo estoy viendo que las casitas están con tricolores. Es normal por estos días, seguramente.
3: Con las fiestas,
2: padre. Con las fiestas. ¿Hasta cuándo se quedan? ¿Hasta el 17 de agosto?
3: Hasta el 20 de agosto.
2: 20 de agosto. Todos los vecinos tienen que poner la banderita.
3: Sí.
2: Bien. ¿Cómo está el desfile aquí?
3: Bien, tranquilo.
2: Tranquilo nomás. Desfile institucional, ¿cuándo ha sido? El 6.
3: Sí.
2: El 6. Bien. ¿Cuántas unidades educativas escolares tenemos aquí?
3: Solo dos, el colegio y la escuelita.
2: La escuelita. ¿Usted ha salido del colegio?
3: Sí.
2: ¿Cómo se llama el colegio?
3: Pablo
2: Zárate. Pablo Zárate Vilca. Bien. ¿Qué promoción?
3: 2024.
2: 2024, bien. ¿Y ahora qué está haciendo, señorita? ¿Usted está estudiando, está trabajando? ¿Qué es de su vida? ¿Qué está haciendo después de la promoción?
3: Descansando.
2: Descansando, qué bien, qué bien. Después seguramente está previendo estudiar, aprender una carrera.
3: Sí.
2: ¿Cierto? Bien. Y bueno, ¿de qué profesores se acuerda aquí de las de Pablo Zárate Wilk? A ver. ¿Su asesor, algún profesor, profesora de repente?
3: Sí, mi profesora y mi asesora.
2: ¿Cómo se llamaba?
3: Olga.
2: Olga, la profesora Olga. ¿Después otro profesor?
3: La profesora Silvia, la profe Virginia.
2: Ah, ya, profesora Silvia, Olga, Virginia. ¿Quién más?
3: La profesora Alfredo.
2: Alfredo. Bien, ¿siguen aquí ellos?
3: Sí,
2: siguen aquí. Mándeles un saludo a la promoción 2024. A ver, mande un saludo, mamita, mande un saludo.
3: Ay.
2: Un saludo a la promoción.
3: No.
2: A los profesores, tal vez un saludo.
3: Sí, a mis profesores, César, quien es más, he apreciado un saludo cordial a mis queridos profesores, que se encuentren bien de salud y que vivan bien.
2: Viva bien, muchas gracias, gracias, le he sorprendido a la señorita, gracias señorita, gracias, le he sorprendido a la señorita. Bueno, esperemos que se animen a conversar así también los con quienes nos encontramos, Eusebio, aquí en este sector. Estamos ya recorriendo las calles, mira todas las casas, a excepción de algunas, todas las casas, incluso las que se encuentran en la ladera, por allá en la ladera alta, Eusebia, están con sus banderitas tricolores, la banderita tricolor. Vamos a conversar con... ¿Cómo está, mamita? Buen día, Radio Pío 12, y Mainaya. ¿Cuál es, Gacho? ¿Cuál es, ya? ¿Cómo han estado las fiestas aquí? Buen día, mamita. ¿Tranquila nomás?
4: Ajá.
2: Ah, tranquila nomás, el desfile.
4: Sí.
2: Y Mainaya, mamita, y Mainaya. ¿Cuál es, ya? ¿Cómo está el trabajo? Tranquilito. Tranquilito, ya mamita, te dejo. Vamos a estar conversando. La señora se ha asustado viendo el celular. Vamos a seguir conversando, Eusebia. Vamos a abrirnos por este otro sector. Las casitas están con sus tricolores. Te reitero, Eusebia. Estamos ya acercándonos hacia la parte del colegio Pablo Zárate Vilca. Pablo Zárate Vilca es la unidad educativa de secundaria, pero también se tiene la unidad educativa de primaria. Hay, seguramente ha habido juegos populares aquí en Eusebia, porque estoy viendo todavía que algunos niños están jugando por la parte del parquecito, del pequeño parquecito que se encuentra aquí, que se tiene, están jugando ahí las guaguas, están correteando, y hay también estas saltarinas, donde están saltando, están brincando ahí los niños. Vamos a seguir conversando, ¿vale?, con la gente aquí, la alcaldía municipal también. Bueno, esta es la cooperativa Santa Rosa de Capacirca, también con su bandera ahí grande, con su tricolor, su escudo en la parte central. Aquí estamos ya en la escuelita Pablo Zárate Vilca, que ya estamos pasando. Vamos a conversar con quienes se encuentran, cómo han pasado estos días, feriado largo. Hemos visto también a Eusebia en la parte de Lagunillas, algunas movilidades, seguramente aprovechando el feriado largo, algunas familias aprovechando justamente el feriado largo. A ver si podemos conversar con las señoras aquí, esperemos que no se nos asusten. Buenos días, ¿cómo está, mamita? Buen día, ¿cómo está? Radio Pío 12, y Maynaya. ¿Y qué cositas cocinando, mamita?
0: Ah, yo aquí vendo caldo de cauy.
2: Caldo de cauy, ya estoy sintiendo el olorcito. Riquito está entonces el caldito.
0: Sí, sí.
2: ¿Ya está para que vengan entonces?
0: Ya, y termina mejor, en los últimos.
2: O sea, ya te pillaron en los últimos, ya no hay.
0: Ya no hay.
2: Ya no hay. ¿Cómo ha estado aquí, mamita, los días de la fiesta?
0: Ha habido más días de la fiesta del día de la...

0: Ya, ¿y vos no te has animado a ir a batería?
1: No, antes iba.
0: Ya.
1: Tengo un anexo de este, ya no voy.
0: A ver, mejor no me cuentes, no te harás recordar. Pero ya has venido todas
1: las... Sí, ya he terminado, sí.
0: Ay, qué cosita más, caldo de cow, ¿qué más?
1: Patita más, esos dos nomás hago, más que todo, porque los mareaditos más caldo comen.
0: Ah, claro, vienen seguramente con ganas de tomar su caldito.
1: Sí.
0: ¿Ya has terminado?
1: Ya he terminado.
0: ¿Y cómo están los insumos, mamita, de lo que tú produces, de lo que haces tú? A ver, ¿cómo está? ¿Ha subido, no ha subido? ¿Está bien? ¿Cómo está, mamita?
1: Ahorita ha subido, pues ya no sale. La gente va pues, a lo más nomás, bueno, ya, sí, económico, claro, ya. Claro. Antes se vendía bien, ahora todo el mundo, quien sea, vende, nomás ya. Quien sea es comerciante, nomás ya. En así ya no hay, pues, la crisis está acabando a todo.
0: Competencia.
1: No, no, pues, y la gente trabaja, pues, todo el mundo con el banco. Claro. Y la... apenas pues, para pagar al banco.
0: De los insumos que tú utilizas, ¿qué ha subido? ¿La verdura, el pollo, la carne? ¿Qué ha subido?
1: El chuño. Antes era en 110, 140.
0: ¿La soba?
1: Sí.
0: ¿Y ahora?
1: Ahora 250, 270. El mejor.
0: Ya es un lujo, entonces.
1: Sí, por eso, pues, ahí ves, ¿no? Sí, para pagar al banco, unos cuantos. Ya. Estamos vendiendo, pero...
0: ¿Y vos tus platitos has hecho subir o has mantenido?
1: En el mismo estoy manteniendo, porque al final de cuentas la gente se escapa. Sí. Pero para la cerveza, no.
0: Para eso nadie se clama.
1: Nadie se clama. Pues,
0: pero la
1: ni
0: comida...
1: de mí una botella, ni una botella de cerveza cuesta mi caldo. Pues.
0: Mira, ¿cuál es tu nombre, mamita?
1: Yo me llamo Doña Elena.
0: Doña Elena. Bueno, voy a venir entonces el otro día, más antes para comer los calditos.
1: Sí.
0: Ahora he llegado tarde.
1: Sí.
0: Atrasado.
1: Mínimo... Ya. Hasta las 10 de mi dura, mi caldo.
0: Después, chao.
1: Chao.
0: Chao. Ya, mamita, gracias. Te dejo, mamita, a trabajar porque está haciendo todavía el guito la señora. Muchas gracias, la señora. Mejor no le preguntamos de la anécdota que ha tenido, que por eso que no va a Eusebia. Pero ahí está, en una de las comunidades hay todavía una actividad cultural, seguramente tradicional, que se está desarrollando. Seguimos veniendo, vámonos por este otro sector, Eusebia. Tenemos tiempito todavía, no sé si tenemos para la... Tenemos tiempito todavía, Eusebia. Vámonos a conversar con algunos amigos que se encuentran por este lado. Allá estoy viendo amigos, un grupo de personas, a ver si nos animamos a conversar con ellos. Las casitas están con sus tricolores, las casitas. Grandes, pequeñas, angostas, anchas, todas las casitas que estoy viendo yo, por lo menos, solo algunas no están con su banderita. Y bueno, se nota que por este sector ha sido justamente el paso de las... del desfile, porque está muy adornado este sector de la parte central misma del municipio de Chucuta con las banderitas, la escarapela, hay una escarapela grande que está ahí, y las banderas de los departamentos. Ahí está la Huipala, ahí está la bandera de Potosí, de La Paz, reconozco a la de Santa Cruz, la de Chuquisaca, la otra es de Cochabamba, todas las banderitas ahí están. A ver si podemos conversar con algunos amigos que se encuentran por este sector. Estamos ya en el parquecito central donde estaban, te decía, jugando las guaguitas. A ver si podemos conversar con algunos. Son jóvenes que están por este lado. Buenos días, buenos días, buenos días, buen día, buen día, buen día. Vamos a conversar con algunos niños que se encuentran por este lado. A ver, Eusebia, a ver si podemos conversar con algunos niños que se encuentran por este lado. Ellos seguramente han sido parte de la actividad del 5 o 6 de agosto. Hola, papito, buen día, ¿cómo estás? Radio Pilla 12, ¿qué tal? ¿Cuál es tu nombre? ¿Cómo te llamas?
2: Joel.
0: Joel, ¿en qué escuela estás? ¿Aquí en Chiquita?
2: Sí.
0: ¿Quién se llama la profesora?
2: Joel. Sonia.
0: Sonia, ¿cómo está? ¿Has desfilado o no has desfilado, Joel?
2: Sí, desfilado.
0: ¿Has desfilado? ¿Y cómo te ha ido en el desfile?
2: Bien.
0: Bien, qué bien, Joel. Joel está jugando aquí. A ver si puedo venir por este otro sector. Vamos a conversar con un joven está aquí. Vamos a molestar al joven, ¿no será? Buenos días, ¿cómo está, señor? ¿Cómo está, joven? Radio Pío 12. Vamos a conversar. ¿Cómo está? Buen día. ¿Cómo está? ¿Qué tal? ¿Cuál es su nombre, joven? Buen día. ¿Cómo se llama? Su nombre nomás.
3: Judy.
0: Judy, ¿cómo está? ¿Cómo está aquí? ¿Ha desfilado Judy usted estos días? No, ya no ha desfilado. No, ¿ya no está en colegio? Ah, no ha ido al colegio. Gracias, Judy, gracias, gracias. Judy me dice, no he desfilado. Me dice, un poquito avergonzado ahí, Judy. No ha desfilado, Judy. Vamos a abrir por este otro sector. Seguimos. Eusebia, ¿tenemos todavía espacio? ¿Tenemos tiempito? Sí, estamos todavía con espacio para poder conversar con los amigos que se encuentran aquí en Chuquiuta. Te decía, seguramente han habido juegos populares por este sector, por lo menos veo que hay casetitas, veo que hay estas saltarinas que todavía están ahí los

0: los muchachos, los niños. Una de las señoras está, no sé si preparando o ya alistando o desinstalando estos jueguitos populares. O sea, vamos a conversar con ella. Si es que todavía se va a quedar, es de aquí o habrá venido de otro lugar, de repente de un municipio cercano. Pero ahí están las guaguas, están jugando, están saltando las guaguas con las pelotas y con las famosas saltarinas aquí. Alegres los niños, carachaquis ahí, pata pelada, jugando, jugando las guaguas. A ver si podemos conversar con la señora. No sabemos si está instalando o está desinstalando. Buen día, mamita. Buen día. Radio Pío 12, ¿estás alistando todavía o ya lo estás desinstalando?
1: Recogiendo.
0: Estás recogiendo. ¿Cómo te ha ido estos días, mamita?
1: Bueno, nos estaba ahí día. Ya. 2 días, después se ha vaciado.
0: Se ha vaciado. 5 o 6 seguramente, ¿no ves?
1: Estaba sí, sí. Ya. Es 2 días. Después tengo que trasladar.
0: Ya. ¿Vos de dónde eres, mamita?
1: De aquí. De Ayagua.
0: De Ayagua has venido.
1: Sí.
0: Ay, ya. Entonces, ¿de cuándo estabas? ¿Desde el 4 o desde el 5?
1: Sí. Sí.
0: Ya.
1: Este
0: ya, estas son las saltarinas, ¿no es cierto?
1: Sí, sí.
0: ¿Solo saltarinas has traído o qué más has traído?
1: Tres saltarincitos
0: más. Ah, ya, ya, pero te ha ido bien nomás.
1: Ah, sí, ahora quiero irme, pues, a mi
0: casa. Ya, ya, ya, ya vas a retornar entonces. Bien. ¿A dónde más vas con vos aquí con tus jueguitos? ¿Dónde más
1: visitas? No, voy yo, ¿a qué vengo? Después,
0: allá le hago,
1: ¿no? Feria nomás.
0: Ah, en las ferias.
1: Ah, ahí nomás estoy.
0: Ya, mamita, ya lo estás desinstalando.
1: Sí.
0: Bien. ¿Cuál es tu nombre nomás, mamita? ¿Tu nombre? ¿Cómo te llamas?
1: ¿Sí me has
0: Maura. Doña Maura, bien, muchas pues gracias.
1: Termina,
0: ya, mami, sí, pues sí, nos hemos visto creo alguna vez. Ya. En Llayagua, en Llayagua.
1: Te conozco, pues, pero tu nombre, ¿qué se llama?
0: Rubén. En Llayagua creo que nos hemos visto, ¿no es cierto?
1: Sobrino eres, pues.
0: Vamos a conversar ahorita, mamita, vamos a conversar. Eusebia, me está. Mi sobrino eres, me está diciendo. Eusebia, a ver, vamos a. A ver, vamos a conversar. ¿Cómo te llamas? ¿Cuál es tu nombre, mamita? Maura. ¿Maura?
1: Acero, Marcano.
0: ¡Ay, Maura, Acero! Vamos a charlar. Eusebita, vamos a charlar a ver aquí con la señora. Pero mientras está trabajando ella, vamos a conversar bien con una amiga que nos hemos encontrado. Eusebita, yo tomo contigo hasta que vienes a entrar.
2: ¡Claro, pues, Rubén! Reconózcanse ahí con tu tía. Dile, ucha, ¿de qué tiempo? No nos conocemos, ahora nos vamos a presentar. Ahí, mira, a veces en este encuentro caminar que nos topamos con seres queridos, ¿no? Tal vez lejanos. Y dicen, no, yo te conozco a ti. Tú no me conoces, pero yo te conozco. Así son las tías. Un gran saludo para doña Maurita, para doña Maura Acero Marconi, en el municipio de Chukiú. Casita de oro habías tenido en el fondo de tu corazón. Ahí tenemos la voz de Igor Jiménez Lora cantándole al municipio de Chuquiuta con el cantar de los maestros.
3: Con todo mi corazón y sentimiento para mi madrecita Agustina allá en el cielo y para todas las mamás.

Vamos con música, claro pues. Vamos a bailar el Salay para los que están ensayando, el Salay para la fraternidad. A ver, Salay Bolivia, claro, ¿por qué no unos ensayitos? Luego estaremos con los chuquiuteños, chuquiuteñas nuevamente. Vamos entonces junto a Karumanta al ritmo del Salay.

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0: Claro, en mi tierra linda se baila así, como nos dice. Por eso bailamos así también junto a Rubén Marconi en Chuquiuta. A ver, Rubén, esta vez hemos estado conversando por ahí con los amigos, amigas. Has encontrado a tu tía después de mucho tiempo. Es bueno reencontrarse. Un gran saludo por si acaso para tu tía, para la señora Maura. Nos está escuchando allá en el municipio de Chuquiuta. Vamos contigo, Rubén.
1: Sí, exactamente, Eusebia. Un saludo para la familia Ambrosio, para la familia Acero, por favor, para la familia Ambrosio y Acero, Eusebia. Me he encontrado, hemos conversado brevemente, pero siguiendo ya con la conversando aquí con los vecinos de Chuquiuta, Eusebia, a ver si podemos conversar con los niños que están saltando aquí. Hola, hola, buen día, ¿cómo están? Véngase, vamos a conversar un ratito. Buenos días, soy de Radio Pío 12. Vete por este ladito, ¿cómo estás? Buenos días, ¿cuál es tu nombre?
2: Rubí.
1: Ah, Rubí, Rubén, escucho. No, Rubí, Rubí, ¿cómo estás? Bueno, ¿qué están haciendo? ¿Están saltando aquí jugando?
2: Sí.
1: Ah, qué bien. Y bueno, estos días han desfilado seguramente aquí.
2: Sí.
1: ¿Cómo estaba el desfile? A ver,
2: contame. ¿Estaba bien?
1: ¿Estaba bien?
2: Sí, normal.
1: Normal, como siempre. ¿Qué curso estás, Rubí?
2: Yo estoy en sexto.
1: ¿En sexto de primaria?
2: Sí.
1: De primaria. ¿Cómo se llama el profesor?
2: La profesora Julieta.
1: Ah, la profesora Julieta. Ya, también estaba seguramente aquí.
2: Sí.
1: Un saludo a ver a la profesora Julieta. Un saludo. Dale un saludo a la profesora. Gracias, ¿se legal o no le has legal?
2: Bueno, le mando saludos a mi profe Julieta.
1: A la profesora Julieta. ¿De qué escuelita?
2: De la escuela Ismael Montes.
1: Ismael Montes, bien. A ver si podemos conversar con el joven. Vente por este ladito, vamos a conversar. Gracias, amita. ¿Cuál es tu nombre, joven?
3: Alain.
1: Alain, ¿tú en qué curso estás?
3: Tercero de secundaria.
1: Tercero de secundaria. ¿Cómo se llama? A ver, algún, no sé si asesor.
3: El asesor David.
1: El profesor David. ¿De qué materia es?
3: Sociales.
1: Sociales. Mándale un saludo al profesor David.
3: Saludos, profesor David.
1: Saludos al profesor David. Ya siguen saltando aquí. Vente, hijita, vente. Vamos a conversar. ¿Tú estás en kinder o estás en tu casita nomás todavía?
4: Estoy en kinder.
1: ¿En kinder? ¿Qué se llama la profesora?
4: María Huiza.
1: ¿María?
4: Sí.
1: María. A ver, mándale un saludo.
4: Hola.
1: Hola, profesora, dile pues.
5: Profesora María.
4: Hola, profesora María.
1: Ya, siguen saltando aquí las guavas. Me voy. Me voy, Eusebia, me voy a venir por este otro sector. A ver si podemos conversar aquí con el amigo. Vete por este lado, papito. Vamos a conversar. Ven por aquí. Vamos a charlar. ¿En qué curso estás?
6: Cuarto.
1: Ven más aquí, pues ven. Vamos a conversar un ratito. Vamos a charlar. ¿En qué curso estás? Primero él. Ya, vamos a... Ya. Cuarto también sabe. ¿Cuál es tu nombre?
6: Vidal.
1: Vidal. ¿En qué curso estás? Cuarto.
6: Cuarto.
1: Cuarto. ¿Qué se llama la profesora?
6: Candido.
1: La profesora Cándida.
6: No.
1: ¿O Cándido?
6: No.
1: El profesor Cándido. ¿Vos? ¿Cuál es tu nombre?
6: Jonathan.
1: ¿En qué curso estás?
6: Cuarto.
1: Cuarto, bien. ¿El profesor también se llama Cándido?
6: No, Roberto.
1: Roberto, bien. ¿Has desfilado estos días o no has desfilado?
6: He desfilado.
1: ¿Y tú has desfilado también? ¿Biencito se han vestido entonces para desfilar?
6: Sí.
1: Sí, qué bien. ¿Y le haces regalo al profesor o no?
6: No.
1: ¿Tú le haces regalo?
6: No.
1: ¿Tú le haces regalo? ¿No? ¿Seguro? No.
6: No sabe los números.
1: Va a aprender seguramente, ¿no es cierto?
6: Uno, dos,
1: bien. ¿Qué es la escuelita? Ismael Montes. ¿O dónde estás, papito?
6: Aquí,
1: Ismael Montes, ¿no es cierto? Mandale un saludo a ver a la profesora, al profesor Roberto, ¿no? Mandale un saludo. Hola, profe, dile pues. No, no quiero saludar ya. Bien, niños, ¿no? Me retiro a Eusebia de este lugar donde están los niños saltando, brincando. Voy a irme por este otro sector. Vamos a retornar. A él me falta, a ver si quiere conversar. A él me falta, me dicen las guavas. Vente por este lado, papito. Vamos a conversar un ratito. Vente por aquí. ¿Cuál es tu nombre?
7: Alex.
1: Alex, ¿cuántos años tienes, Alex?
7: Sí.
1: ¿Estás en qué curso?
7: Sexto B.
1: Sexto, o sea, tú ya vas a salir, vas a ir a colegio. ¿Y qué se llama la profesora o el profesor? Sonia. Mándale un saludo a la profesora Sonia. Ah, tu mejor amigo, ¿qué se llama? Tus James. Cuates, ¿perdón? James. A ver, mándale un saludo al James, por ahí te está escuchando. ¡Ah! Ya. ¿Tu nombre?
7: Alex.
1: Chao, Alex, nos vemos. Chao. A vos también quieres hablar. Ya, papito. ¿Cuál es tu nombre, papito?
8: Kevin.
1: Kevin, ¿cuántos añitos tienes?
8: Cinco.
1: ¿Tú estás en kinder?
8: En kinder.
1: ¿Cómo se llama la profesora?
8: María Luisa.
1: ¿Perdón?
8: Sí.
1: ¿Cuál es su nombre?
8: Luisa.
1: María.
8: Luisa.
1: Ah, María Luisa.
8: Sí.
1: María Luisa.
8: Sí.
1: Ah, ya. Pues, ¿le haces?
8: Ahí está mi compañero.
1: Ah, ya está tu compañero. ¿Y le haces negar a la profesora vos? ¿Seguro? No le niega. A ver, mandale un saludo a la profesora Mauricio, María Luisa.
8: María Luisa.
1: Un saludo a la profesora María, dile pues.
8: Un saludo a María Luisa.
1: Ah, la profesora María Luisa. ¿Qué se llama tu mejor amigo? ¿No tienes mejor amigo?
8: Tengo.
1: ¿A qué se llama?
8: Abril.
1: ¿Abril? Ah, entonces es tu amiguita. Ah, ya. Un saludo a la Abril. Hola, Abril, dile pues.
8: Hola, Abril.
1: Ah, ya, bien. Ya, muchachos, nos vemos. Les dejo jugar. Chao, chao, chao, chao. Nos vemos. ¿Qué están comiendo? A ver, ¿están comiendo hielo? Están como raspadillas están comiendo, ¿no es cierto?
5: Sí.
1: A ver, ven, vamos a ver cómo está haciendo el raspadillo. A ver, vamos, que me enseñe aquí nuestro amigo cómo está haciendo el raspadillo. Aquí lo más pone, vamos a ver. Mira, esto es hielito. A ver, ¿cómo estás haciendo?
5: Hielo con yupi.
1: ¿Hielo con?
5: Yupi.
1: Yupi. ¿El hielo de dónde saca? De
5: arriba.
1: ¿De tu casa nomás? ¿O del río ahí hay un vertiente o qué hay ahí?
5: No hay.
1: ¿Una vertiente?
5: Sí.
1: Un río. Ah, ya, de ahí está sacando. Ay, ay, a ver si podemos ir. Entonces subo por ahí y ahí está la vertiente. A ver, vamos a subir por este lado. ¿Y cómo está? ¿Hay agua en la casa o no hay agua en tu casa?
5: No hay.
1: ¿No hay? ¿De vos normal? ¿Y de vos? ¿No hay? ¿Y qué están haciendo? ¿Vas a traer agua?
5: Sí.
1: ¿De dónde traes?
5: De allá arriba.
1: ¿De allá arriba? ¿Qué hay? ¿También pocito hay ahí? Pocito. ¿Cada día vas? ¿Cómo vas? Cada día. Ya. ¿Y de esta vertiente de aquí, de este pocito, sale harto o poquito?
5: Poquito.
1: Poquito. Solamente para hacer raspadillo. Raspadillo. Eusebia, no sé si vos te has servido el raspadillo común que se hacían antes. Las huevas están haciendo así raspadillo. Se han agarrado hielo, vaso y esto que es yupi. Yupi. Se están ahí picando y están sirviéndose. 1, 2, 3, 4, 5. Estoy reunido con 5 huevos que están comiendo este raspadillo. A ver si me subo allá a la vertiente. ¿No hay agua en tu casa, papito? ¿Por qué no chorrea agua en tu casa? ¿No hay grifo? ¿No hay no está chorreando agua? ¿Y de vos también? ¿Desde cuándo? ¿Cómo les da agua aquí en Chuquiute? ¿Cada cuánto les dan? No. ¿Pero vas a traer vos agua? ¿En bidones?
5: Sí.
1: Ah, hay otra vez. ¿Dónde es el otro pocito? De más arriba. Más arriba. Bien. Gracias, vamos a seguir. A ver si podemos conversar con... Hoy en Chuquiute me he encontrado con niños, Eusebia, más que con personas mayores. Hay dos niñas aquí. Hola, ¿cómo estás? Radio Piedesa, ¿cuál es tu nombre?
7: Esperanza.
1: Esperanza, ¿estás aquí en la escuelita Ismael Montes?
7: Sí.
1: ¿Sí? ¿En qué curso estás?
7: Cuarto C.
1: Cuarto C. ¿Cómo se llama el profesor o la profesora?
7: María Elizabeth.
1: María Elizabeth, María Elizabeth, bien. A ver, mandale un saludo a la profesora María Elizabeth.
7: Hola, profe María Elizabeth.
1: Ah, qué bien. ¿Le haces regalo a la profe?
7: No.
1: ¿Poquito?
7: Sí, mis compañeros solo gritan ellos.
1: Ah, ellos, tú no.
7: No.
1: ¿Cómo estaba el desfile?
7: Bien.
1: ¿Bonito?
7: Sí, solo que muy cansado.
1: Ah, tú también has desfilado. Sí, muy cansador.
7: Sí.
1: ¿Mucho sol ese día?
7: Sí.
1: Ah, ya. Y bueno, mira, en tu casa donde tú vives, ¿hay agua? ¿Estás chorreando agua normal?
7: Sí.
1: ¿Normal?
7: Sí.
1: Bien. Hay un pocito aquí, me dicen.
7: Yeah.
1: ¿Hay otro pocito más arriba?
7: Uh-huh.
1: ¿Y algunas veces van a traer de ahí agua?
7: No.
1: Los que no tienen, te digo, los que no tienen.
7: No, ahí nunca vamos, ni conocemos qué.
1: Ah, tú nunca has ido a traer agüita entonces.
7: No.
1: No, bien. Ahora has venido aquí a la Saltarina con tus hermanitos.
7: Sí.
1: Ah, qué bien, qué bien. Bueno, ¿y cómo se llama tu papá, tu mamá?
7: Nelson Medrano y Magda Alca.
1: Mandale saludos a tu papá, tu mamá, tal vez están escuchando.
7: Hola, madre. Hola, papi.
1: Ah, qué bien. ¿A la familia?
7: Hola, familia, ¿cómo estás?
1: Ah, muy bien, gracias. ¿Cuántos hermanitos son en la familia? ¿Tres?
7: Cinco hermanitos.
1: Bien, te dejo, mamita, muchas gracias. Se ha venido aquí con los menorcitos. La niña se ha venido con los más pequeñitos se ha venido. Va a jugar seguramente ahí. Me he rodeado de guaguas ahorita, Eusebio. Me he rodeado de guaguas en este momento. A ver si... Tiene su pelota, vamos a jugar ahorita. Tiene su pelota, dice que vamos a jugar. Me he rodeado de guaguas, me voy a ir por este otro sector ahora. Me despido. Chao, niños, nos vemos. Chao, chao, chao, chao. Nos vemos, niños, nos vemos. Me voy a despedir de los niños que se encuentran por este sector aquí en el municipio de Chuquiute, con un poquito de viento ya. A ver si podemos conversar con un señor. ¿Cómo está, señor? Buenos días. Radio Pío 12, visitando Chuquiute. Ah, ¿cómo le va? ¿Cómo está? ¿Cómo está la situación aquí en Chuquiute? ¿Cómo han pasado las fiestas, señor?
9: Ah, no, todo tranquilo. poco de frío, ¿no? El viento.
1: El viento.
9: Sí, ah. el viento, todo tranquilo.
1: Todo tranquilo, nomás. Sí. Y bueno, estamos preguntando de alguna manera cómo están los servicios básicos, cómo está el tema de agua, por ejemplo.
9: Ah, no, estamos un poco escasos del tema del agua.
1: Ya.
9: No ha habido por ahí, se la ha empezado igual.
1: Ya.
9: El tema del agua y no, un poco escasos en el tema del agua.
1: ¿Cada cuánto les dan? ¿O les dan nomás permanente?
9: Permanente nos dan, solamente ese último está secando, sí.
1: O sea, ya está disminuyendo la presión.
9: Sí, está disminuyendo la presión.
1: Ya.
9: ¿Será porque hemos crecido en Chiquita? Pues, un poco, yo creo que por eso.
1: Porque nos dijeron que Chiquita, bueno, hay municipios mineros que están creciendo por el tema de la situación del oro, de los minerales.
9: Ah, sí, pues también.
1: Ya, ya hay entonces más familias
9: aquí. Sí, hay, sí. Ha crecido personalmente. Aquí en la mina misma hay mucho personal.
1: Mucho personal.
9: Muchas personas.
1: Han vuelto entonces de otros lugares. Cuando
9: sí, los jóvenes que se han ido de aquí, que estaban estudiando, fueron a estudiar y se volvieron aquí a trabajar.
1: Han vuelto entonces.
9: Se han vuelto, sí.
1: Bien. Otros con sus familias ya seguramente.
9: Sí.
1: Bien. ¿Qué otras necesidades aquí en Chiquita, hermano?
9: A ver, otras necesidades.
1: Tema de basura. No sé si pasa. Me dicen, no hay carro, pero hay una volqueta, me dicen.
9: Sí, hay una volqueta que viene cada. Martes. Sí, los martes viene.
1: Ya.
9: Y a ver, no, un tema de basura casi no tenés mucho problema, porque ya sabemos qué día va a venir.
1: Ay, ya. Sí. Agua, estoy ya un poquito preocupado.
9: Sí, el tema del agua, sí, justamente ahora mismo estuvimos. Quería lavar en algo. No se puede porque ahí no hay agua.
1: No hay agua,
9: sí.
1: Me dicen, aquí las guaguas, no sé si que las guaguas me dicen, aquí hay una vertiente un poco.
9: Sí, eso ya. Es esta vertiente hace tiempo.
1: Ya.
9: Yo cuando era niño ya conocí eso.
1: Ah, ya.
9: Ya tiene tiempo, sí, algunas familias eso nos abastece.
1: Entonces, van a hacer ahí de ahí agua.
9: Sí.
1: ¿Hay otro pocito tal vez en este sector?
9: Hay un pozo, no hay. Es estita y allá en el río.
1: ¿Cómo está el caudal de este pocito?
9: Como aquí hemos crecido.
1: Así nomás, no ha disminuido.
9: No ha disminuido, solamente que hay mucho. O sea, ha crecido una vez personal, entonces un poco está disminuyendo este lago. Sí.
1: Bien. Después, energía eléctrica, tranquilo.
9: Ah, sí, todo tranquilo.
1: Sí. Tema de Wi-Fi, ¿cómo está? Porque, bueno, ahí en alguna parte creo que yo tenía problemas para comunicarme, ¿hay algún sector?
9: Ah, sí, Wi-Fi no. Aquí no es normal, tenemos.
1: Ya.
9: En esta parte.
1: Creo que por, no sé si por los ceros, lo accidentado es.
9: Sí, sí.
1: Tiene problemas, ¿no?
9: Sí, sí, eso sí. Deberían, pues, no sé, poner un poquito más al ceso, ¿no? Ajá. Para tener un poquito más de cobertura.
1: Más de cobertura.
9: Sí, exacto.
1: Su nombre, señor. Robert, muchas gracias. Hemos conversado. Entonces, no va a lavar hoy día.
9: No voy a lavar. Me estoy en un ratón, sí.
1: Bien, gracias, don Robert. No va a lavar agua hoy día porque no tenemos presión. El tema del lago, bueno, algunos de los niños nos cuentan, ¿no es cierto? Según su parecer, su testimonio, a ver si podemos irnos por ese pocito que me han dicho, hay un pocito por este sector, donde ellos se están sacando el famosísimo raspadillo, pues Eusebia, se han sacado en un vasito el hielo y ahí lo están mezclando con lo que llaman, comúnmente lo llaman el yupi, y ahí están saboreando las huevas a esta hora de la mañana. Eusebia, a ver si nos vamos con un temita musical y luego vamos a estar conversando porque yo voy a pasar al otro sector. Yo estoy en el sector donde hay un parquecito, he cruzado el río, pero ahora voy a retornar al otro sector para conversar con otros ciudadanos. Eusebia, retorno contigo a esta cabina central.
0: Gracias, Rubén. Ahí están con los raspadillos, ¿no? Raspadillos que se van preparando los niños y niñas en el municipio de Chuquiuta. Hoy vamos a tener en instantes nada más una grata visita. Estaremos en instantes nada más con la grata visita. Vamos a tener una pequeña entrevista en instantes. Les vamos a decir luego con quiénes vamos a estar. Mañana una familia de igual manera se vino directamente hasta Pío 12, ha estado visitando nuestras instalaciones, sacándose algunas fotografías. Después tenemos ahora una visita de la iglesia, vamos a estar en instantes nada más. 11 de la mañana, 20 minutos, musiquita, música. Claro, pues señores, cómo no. Ven

0: Hemos bailado guacahuacas, hemos bailado qué, de todo un poco, ¿no? Pero esta vez vamos, ¿qué te parece si movemos los hombritos? Sí, a ver, vamos a ponernos aquí en a Luis Carrión o nos ponemos a los estes, ¿cómo se llama? A Mística, ¿quién creen? A ver, vamos a ver, a Luis Carrión o tenemos también por este otro lado a Mística. Tenemos varios artistas, ¿no? Conjuntos que nos acompañan en la mañana. A ver, vamos a pedir a Igor atrasito un poquito, luego estaremos siga con su música. ¿Qué pasó? ¿Qué pasó? ¿Luis Carrión?
1: Cosa la negra.
0: Sí, así nos dice. Por acá tenemos a quienes también, si no es a Luis Carrión. Vamos, vamos con Mística o Luis Carrión con una de sus culiaguadas. ¿Sabe cuál es la? Una de las comunes que se tiene. A ver, esta. A ver, luego vamos a ver con cuál de los dos. A ver, vamos a poderlos acompañar. A ver. ¿Qué pasó? ¿Qué pasó por ahí, Luis Carrión? ¿Se cayó?

Ahí teníamos, hemos bailado junto a Luis Carrión. Pero también tenemos, a ver, vamos a ponernos un poco, vamos a cambiar lo folclórico, vamos a ponernos un fondito más deportivo. ¿Por qué? ¿Por qué? Aunque hemos terminado el mundial, ¿no? Sí, nos vamos a poner algo del mundial. Ahí tenemos a Day Day, Shakira. Claro, pues, un ambiente deportivo, hay que hacer deporte y los fines de semana estamos haciendo deporte. ¿Saben qué? Les compartimos lo siguiente. Están invitados, invitadas a la gran final Liga Deportiva, Liga de Fútbol Chayanta, pasión, unión y deporte. ¡Viva la emoción del fútbol! Let's go. Se viene la gran final, esto va a ser el día de mañana. No solo es la final, sino también la inauguración que se va a llevar a cabo esto en Chayanta. Invitados, invitadas, chayanteños, chayanteñas al encuentro deportivo. Va a haber una inauguración. Después va a haber la final a la vez, la final. Así que les vamos a contar de qué manera se va a estar cumpliéndose. A ver, primero la categoría mutual está llegando a su final. Para el tercer lugar, tercer y cuarto lugar, 9 de la mañana, Unión LP versus Real Chucnuma va a estar presente. Chucnuma va a estar presente mañana, 9 de la mañana. Después de este partido se tiene el partido inaugural, una inauguración en categoría honor. Se va a dar inicio ya a partir de mañana, 11 de la mañana. Real Guairapata versus Primero de Mayo es el partido inaugural que se va a tener. Y después, más tarde, se tiene la gran final en categoría mutual. Mutual va a cerrar con mañana y se da inicio a categoría honor, ¿no? Con los partidos. A eso de las 13 horas, 1 de la tarde, el partido entre Aymaya versus Entre Ríos. ¿Cuál de los dos será el campeón? Así que hay que ir a apoyar al equipo ahí en categoría mutual. Esto va a ser en Chayanta. Juntos hacemos grande al fútbol chayanteño. La invitación para que ustedes también se sumen a presenciar esta final y también la inauguración en categoría honor que se va a dar inicio el día de mañana. Partidazos, ¿no? Partidazos. La final de la mutual y el inicio de categoría honor.

0: hacer una pausita, luego retornamos en esta mañana.
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0: a escuchar en instantes nada más para seguir con cada uno de ustedes en esta mañana de fin de semana, porque vamos compartiendo novedades, ¿no? Desde los municipios, desde casita algunos que nos comparten, ahí mismo los saludos. Vamos a cambiar algo más a ver, más tranquilo, no tan alegre, porque tenemos grata visita el día de hoy. Vamos a estar hablando un poco más sobre las vocaciones, claro, ¿qué vocaciones? Más que todo espirituales, vamos a estar hablando sobre esto. Vamos a pedir a los de Saiwa un poquito nos aguarden, luego estaremos cantando, bailando al ritmo de los mineritos, también con los yaguas, con el huaccha minero. A mí me llaman huaccha minero, van a empezar
1: con
0: a los instantes nada más. Ahora sí, por ejemplo, nos va a acompañar en esta mañana hermana Glenda con la música, a ver.

Tenemos mucho, mucho que entregar y en esta oportunidad tenemos una grata visita en Radio Pío 12. Estamos también acá con los hermanos, está el padre Omar, también está acá las hermanas de la congregación, vamos a conversar con ellas. Luego estaremos en minutos nada más con Rubén Marconi nuevamente hasta el municipio de Chuquiuta. Más adelante vamos a tomar contacto con Rubén. Hoy estamos con la visita, está el padre Omar también, a este lado está Pablo que nos está colaborando. A ver, vamos a pedir, Pablo, por favor, ahí mismo en el micrófono vamos a pedirle un poquito para que sea cómodo.

0: favor. Damos la bienvenida, estamos acá con las hermanas, estamos con el padre, Pablo Calizaya también que nos acompaña. Pablo, ¿cómo estás? Muy buenos días.
1: ¿Qué tal, Eusebia? Amigos, amigas, ¿cómo están? Saludos en esta mañana, en este fin de semana. Sin duda estamos con una visita especial, ¿no? Sí. Estamos con las hermanas religiosas, están de las tres congregaciones misioneras de la Consolata. Y las misioneras de las Hijas de Jesús, y las misioneras de San José de Treveres, entonces ellas están, con quienes vamos a conversar, o vas a conversar, Eusebia, y también está el padre Omar Troncoso, también encabezando esta delegación, y otro hermano también presente acá, desde la diócesis de Potosí. Entonces, con quienes se va a conversar, y pues y aquí esta tarde tiene una actividad sobre tema de la vocación. Adelante, sí. Eusebia.
0: Ah, gracias, Pablo. Están las hermanas misioneras de la Consolata, también están las hermanas de Treveris. La otra congregación, Pablo, nos vas a un poco confirmar, no hemos podido anotar bien, pero vamos a conversar con la vocación. ¿Qué quiere decirnos con la vocación? Hoy vamos a darle la bienvenida a las hermanas. ¿Cómo está, hermana? Muy buenos días. Bienvenida a Radio Pío 12. A ver, quisiéramos conocer su nombre primero, hermana, y la congregación.
2: Buenos días a todos los oyentes. Soy hermana Nadia, misionera de la Consolata. Soy argentina, hace 2 años que me encuentro en mi misión en Vilacaya, en la provincia de Linares. Muy contenta de poder estar acá, compartir la vida y la vocación, ¿no? Que es el llamado y la respuesta que uno le da a Dios para poder servirlo, para poder entregarse y para vivir con alegría con los demás.
0: Qué bueno, hermana. Hermana Nadia está con nosotros, misionera de la Consolata, ella acompañándonos. Ahora están con la invitación a la vocación. Después tenemos a otra de las hermanas. Por favor, hermana, su nombre y de qué congregación usted nos está visitando.
3: Muy buenos días. Un gusto estar aquí en la radio. Mi nombre es Carla, religiosa hija de Jesús. Vivo en Potosí y trabajamos ahí también en la parroquia y en un barrio periférico atendiendo a niños y mujeres.
0: Qué bueno, hermana. Hermana Carla también está presente. Tenemos también a otra de las hermanas de San José de Treveris, de la congregación, que está presente. Hermana, ¿cómo está? Muy buenos días. Un saludo para usted. Su nombre, por favor.
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0: Qué bien, hermana, en quechua ya hemos empezado hoy hablando. Hermana, su nombre, por favor.
4: No, Cacani Isabel Hinojosa Cruz, uncia llactamanta.
0: Oh, mi paisana, ¿no? Somos paisanas con la hermana. Un saludo, hermana, acá paisanos. Nos reencontramos en esta mañana, hermana Isabel. Bueno, vamos a nosotros también con las hermanas que están de visita. Hermana, por favor, su nombre y a qué congregación pertenecen y también la visita que nos realizan.
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0: mai wali kiwa kuliaka basilia bien no aquí nos habla en aymara y le hemos entendido bien los que no nos han entendido están haciendo la invitación para formar parte también para esta vocación de servicio a Dios. Tenemos también a la otra hermana. ¿Cómo estás, hermana? Buenos días.
6: Sí, buenos días a todos. Una alegría estar aquí con todos los oyentes y también entre nosotras de ver cómo el Señor llama y entiende todos los idiomas. Eso es una alegría muy grande, ¿verdad? Yo soy la hermana Marisa, misionera de la Consolata, y trabajo especialmente en la zona del campo de Potosí. Nosotras estamos camino a Tarija, Vilacaya está camino a Tarija, es un pueblo pequeño de campesinos, y la verdad es que también allí la mayoría habla quechua, y es una alegría poder compartir la vida con la gente, con nuestra gente. Compartir los rituales, compartir todos los ritos que se hacen a la Pachamama, lo que hacemos al agua, y bueno, pues eso, estamos allí para servir y nos alegra mucho de estar con este pueblo, de compartir su vida, y como somos misioneras también en distintos lugares estamos del planeta, bueno, pues entonces damos gracias a Dios por esta vocación que nos ha dado, que enriquece nuestra vida y que no nos deja nunca solos.
0: Qué bueno, hermana. Hermana, su nombre, por favor.
6: Hermana Marisa.
0: Gracias, hermana Marisa. Están aquí presente con la invitación para la vocación. Estamos también acá con el hermano. Hermano, ¿qué tal? ¿Cómo está? Muy buenos días. Bienvenido a Pío XII.
7: Muy buen día de Dios tengan todos ustedes. Yo soy Jorge Tapia. Vengo desde la diócesis de Oruro. Y estoy más de 20 años en servicio, tanto con lo que es el instrumento de la guitarra, como también con el acolitado, ¿no? Entonces, estamos viniendo aquí por invitación de Padre Omar para poder también dar un testimonio de una vocación tardía, porque nosotros ya no estamos, ya hemos pedido que seamos seminaristas, ¿no? Estamos en ese camino, entonces, para también motivar a los jóvenes que van a estar esta tarde, y así también dar un poquito de testimonio para decirles que tienen que decirle un sí rotundo al Señor.
0: Muy bien, hermano Jorge. Vamos a hablar ahora sí de la vocación. La hermana Basilia, aunque nos ha explicado en aymara lo que se necesita, luego también, padre Omar, estaba en un lugarcito yo, padre, ¿dónde se metió?
8: Estaba tomando mate.
0: Así, pero no te están viendo por la cámara, pero bueno, acá sí.
8: Muy buenos días a todos los de la radio, los radio oyentes de Radio Pío XII. Mira, estamos acá juntos como familia religiosa, todos de la diócesis de Potosí, aquí se sumó nuestro hermano Jorge de Oruro, pero queremos llegar a los jóvenes, ese es nuestro objetivo, ¿no? Poder compartir con los jóvenes nuestro servicio como religiosos, que cada uno, ¿no?, desde su carisma, su vocación, y animarles a la juventud también que la vida religiosa es una experiencia única, diferente, en el sentido de que nos relacionamos más muy con Dios, pero también al mismo tiempo nos empapamos de la realidad donde estamos, ¿no? En muchas comunidades, municipios, centros mineros, ciudad, campo, escuelas, y ahí estamos llevando con alegría lo que es el Evangelio, lo que dice el Papa Francisco, ¿no? Anunciar con alegría el Evangelio, y eso es lo que nos enriquece, compartirlo con la gente. Y ese sentido que hoy, a las 3 de la tarde, en el Centro Mauricio Lefebvre, de aquí de nuestro municipio de Yayagua, invitamos a todos los jóvenes a participar de esta jornada vocacional a la vida religiosa, a la vida consagrada, pero a la vida cristiana en sí, ¿no? Esa es nuestra invitación.
0: Muy bien, padre, gracias, padre Omar. Ahora sí les vamos a hablar, estamos acá con las hermanas. La hermana Basilia hacía una explicación en resumido de lo que se quiere, ¿no?, en esta tarde. A ver, vamos a conversar con la hermana, estamos acá con la hermana Nadia. Hermana Nadia, haremos la invitación, a ver, para las compañeras, mujeres también, que se sumen a la vocación para hacer este servicio también. Vamos, hermana.
2: Muy bien, bueno, más que invitados, ¿no? Invitadas todas esta tarde a descubrir qué ha soñado Dios para cada uno. La vocación es animarse a preguntarle a Dios Jesús, papá, ¿qué querés para mí? ¿No? ¿Para qué me has pensado? ¿Dónde me quieres? Y solo en la familia, ¿quieres que te sirva en la vida religiosa, en la vida sacerdotal, que pueda entregarme, que pueda ser una buena cristiana, ¿no? La vocación es poder animarse a entrar en diálogo con Dios, descubrir y descubrir los propios dones también, ¿no? ¿Qué es lo que el Señor nos ha regalado y de qué manera podemos ponerlo al servicio? Porque dentro de la vida religiosa tenemos muchos carismas, muchas maneras de vivir. Y cuando descubrimos nuestros dones, el Señor nos va a poner la familia religiosa adecuada para poner esos dones al servicio. Entonces, animarlas a descubrir, a entrar en diálogo y, bueno, animarse a preguntarse, ¿no? Que por ahí es más fácil decir, bueno, no, tengo que estudiar, formar mi familia y listo, ¿no? Y ahí está mi vida. No, bueno, seguro Dios tiene algo más. Entonces, preguntarnos y ofrecernos.
0: Muy bien, hermana Nadia. Hermana Isabel, hace instantes nos hablabas en quechua. Quisiéramos también la invitación, ¿no? Tal vez papás, mamás, jóvenes nos están escuchando desde las comunidades, quieren saber un poco más de la vocación a la cual ustedes están

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1: Ahora sí, a ver, hermana Maritza, la edad, por ejemplo, ¿desde qué año, desde cuántos años pueden venir los jóvenes señoritas que tal vez quieren encaminarse a esta vocación?
2: Y pueden ser desde los 13, 14 años en adelante, porque en realidad dicen también, también está la edad de los niños desde los 10 años muchas veces. Uh-huh. El Señor puede llamar también desde pequeños. Pero desde los 16, 17 años pueden ya plantearse, ¿no? Cuando están en el colegio, en la secundaria, y empezar a pensar qué es lo que voy a hacer de mi vida, ¿eh? ¿Qué voy a hacer? Aparte de la profesión, la vocación es una llamada que Dios hace. Y la primera llamada que Dios nos hace siempre, a todos cuando nacemos, estamos llamados para el amor. En cualquier vocación. Y entonces poder desarrollar esto, ¿no? De servir, el servicio. Y bueno, pues más o menos por ahí iría, ¿no? O sea, uh-huh. Ayudarnos ya en esas edades, las mamás, los papás, al servicio desde la casa, ¿no? Ya algunos lo hacen. Uh-huh. Y después de ahí es más fácil para encontrar la vocación. Porque si el que no vive para servir, no sirve para vivir, dice un dicho, ¿no?
1: Claro. Muy bien, hermana. Hermana Carla, a ver, animemos a los jóvenes a que también se sumen y pierdan ese miedo, ¿no? Tal vez algunos dirán, no, que voy a ser tal vez sacerdote o monja, no me animo, dicen, no, pero hay que animarles, ¿no? Para que se sumen, para que conozcan más sobre todo esta vocación.
3: Así es, no hay que tener miedo de decirle sí al Señor. El Señor es un bien muy grande, muy valioso, entonces vale la pena decirle sí. Y como decíamos, no es decir, ya voy a ser sacerdote ahora, ¿no? Sino hay que ir descubriendo, viendo que el Señor dónde quiere, si sacerdote diocesano, sacerdote religioso. Entonces, todas estas cuestiones también es un proceso, no es de la noche a la mañana. Entonces, ayudar a los jóvenes a que también vayan buscando el sentido de sus vidas, para qué estoy aquí, cuál es el motivo de mi existencia, mi misión en esta tierra, ¿no? Entonces, animarlos, queridos jóvenes, y a no tener miedo y a dar estos pasitos, ¿no? Y yo creo que esta es una oportunidad tan bonita esta tarde que se nos va a presentar. Entonces, no dejemos pasar esta oportunidad y que siempre el Señor nos está buscando.
1: Muy bien, hermana Carla. Hermana Basilia, también la invitación nuevamente para los jóvenes, que no solo sea para el municipio de Llallagua, sino para todo el norte de Potosí, que nos están acompañando para las 3 de la tarde para hoy.
4: Muy bien, ya casi todos han compartido, pues quiero invitarlos a todas las personas, tal vez tienen miedo también algunos, ay no, ¿para qué ser curita? ¿Para qué ser monjita? A veces dicen, pero no, aunque sea por curiosidad, por escuchar, vengan y vamos a compartir nuestra carisma y para poder saber. Saber no ocupa un lugar. Siempre hay que aprender algo más en la vida porque si no sabemos, si no tenemos información, no sabemos a dónde acudir. A veces quiero estudiar tal cosa y nos pasa conflictos y no estamos claros. Tal vez Dios nos está llamando para ser una monjita tan buena, misionera, para ser un sacerdote, para acompañar al pueblo, ¿no ve? Así que todos anímense y vengan esta tarde, les esperamos. Así que todos están invitados. No digan, mi mamá no quiere, mi papá no quiere. Ustedes láncense. Láncense, aunque no quieran sus papás, pero ustedes sean curiosos, curiosas, y para poder descubrir cada uno.
1: Gracias, hermana. Miren, la invitación es esta, ¿no? Para que usted participe. Papá, mamá, vaya, usted mismo tal vez puede ir, papá, mamá, a ver qué es lo que hace, de qué manera ustedes pueden animar a su hijo o hija, irse en familia. ¿Verdad, hermano Jorge? La invitación está para todos en Ambientes de Mauricio Lefebvre.
5: Bien, en realidad la mesa del Señor no es para los santos, es para los pecadores. Tal vez hay chicos que dicen, no, yo soy muy rebelde, o tal vez yo no he nacido para eso, y es mentira. Todos estamos llamados a eso.

0: ese servicio, y de ahí se va formando la vocación, ¿no es cierto? Entonces, invitar a todos los chicos, chicas que están quizás ahí, no sé, en otras actividades, daros una vueltita por el lugar donde vamos a estar. Entonces ahí, como dice la hermana, que sean curiosos, ¿no? Porque cuando tú te tomas de la mano del Señor, siempre va a haber un cambio en tu vida.
1: Muy bien, hermano, la invitación está hecha, amigos y amigas oyentes. Ustedes también pueden aproximarse para ver también si tal vez están destinados para esta vocación. Vaya, reúnase, no va a ser la primera vez. Padre Omar, no es la primera vez, ¿no? ¿Verdad? No va a ser la primera vez que se van a reunir buscando vocaciones, sino va a haber otras oportunidades también, padre.
2: Así es, estamos ya iniciando justamente este año aquí en Yayagua poder compartir la vida religiosa, pero también hay momentos en distintos lugares, en la misma ciudad de Potosí. Los religiosos estamos siempre en contacto, animándonos entre nosotros también, pero siempre velando por las vocaciones, ¿no? Más que todo, yo siento que como no hay esta información así muy, muy próxima con quien acercarnos, nos estamos intentando fortalecernos nosotros y al mismo tiempo llevar, ¿no?, a dar a conocer qué es la vida religiosa. Ajá. Claro. ¿No? Y acompañarnos por las redes sociales también, porque ahí tenemos nuestro Facebook, nuestro TikTok. Busquen a las distintas congregaciones, ¿no? Hay que ser muy curiosos en la vida, ¿no? Hay que ser muy curiosos, y por ahí está, tal vez ahí encuentras esa felicidad plena, porque para cada uno Dios tiene algo prometido, diferente, claro, o algo especial, pero hay que descubrirlo, y hay que descubrir ese tesoro. Es como el tesoro escondido, ¿no? Entonces hay que descubrir ese tesoro que te hace felicidad. Entonces los medios de comunicación, el TikTok, el Facebook, las redes sociales, acompáñenos a la vida religiosa. Ahí está la pastora juvenil, ahí está también las congregaciones, los misioneros oblatos, nuestras redes sociales que tenemos ahí. Pueden seguirnos por la promoción vocacional OMI Volper, así está el nombre de Facebook de nosotros, de nuestra página, y distintas otras redes sociales también de las hermanas que acompañan, ¿no? Esta tarde estaremos compartiendo todos esos temas también.
1: Muy bien, gracias Padre Omar, gracias a las congregaciones que nos han visitado el día de hoy con esta invitación. La cita es ahora a las 3 de la tarde en Ambientes del Centro de Capacitación Padre Mauricio Lefebvre. La invitación para los jóvenes, señoritas, a ver, papás, mamás, mándenles también a sus hijos e hijas. A ver, hermana, algo que nos olvidamos.
3: También quiero invitarles también a los papás jóvenes, y sean curiosos también, que se informen para en el futuro, pues, orientar a sus hijos, que no tengan miedo, porque a veces tienen miedo. Ay, mi hijo se va a hacer sacerdote, ¿qué será por él? No. También para ingresar a una congregación, las mujercitas lo mismo. No, a una congregación no, dice. Pero los papás también tienen que informarse también. Todos los papás y jóvenes que desean, pues, en serio, informarse y saber algo de la vida consagrada, pues, pueden venir a escuchar también.
1: Bien, gracias, hermana. Sí, la invitación está abierta. 3 de la tarde, la cita en Ambiente del Centro de Capacitación Padre Mauricio Lefebvre. Una vida vocacional, sobre todo. Gracias, padre. Muchísimas gracias a todas las congregaciones, a las tres congregaciones que están de visita en radio.

Buscar una vocación. La invitación abierta para esta tarde, amigos y amigas oyentes. Ahora sí, como estamos ya en la recta final, minutos nos restan para despedirnos, amigos y amigas oyentes. Vamos a convocar a Rubén Marconi, que está en el municipio de Chuquiuta, aguardándonos en esta mañana. Ha estado visitando el Centro de Salud San Juan de Dios, ahí mismo conversando con los mismos vecinos, vecinas. Hoy estará por camino, Rubén. Bueno, al parecer sí ya está en carretera. Bueno, agradecemos a cada uno de ustedes, amigos y amigas oyentes, el reencuentro nuevamente desde las calles junto a Rubén Marconi, que esta vez, en esta oportunidad, ha hecho la visita al municipio de Chuquiuta. Nos volvemos a reencontrar el próximo sábado. Muy buenos días, muchísimas gracias.

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buenas tardes, amigos, amigas del programa. Bienvenidos a todos ustedes en este día, a este espacio que nos reúne para compartir nuestra fe, para reflexionar de la palabra de Dios que nos habla cada día. Por tanto, les invito a escuchar este ritmo que nos convoca a ser parte y avanzar juntos en el camino del Señor. El evangelista Mateo nos presenta hoy un nuevo episodio de la vida de Jesús. Jesús que va al encuentro de los apóstoles, caminando por encima del agua, en una noche oscura de mucha tempestad, cuando los apóstoles estaban de miedo, temerosos y asustados. Jesús les dice: no teman, no tengan miedo, soy yo. Este es el pasaje bíblico de esta jornada, este es el motivo de reflexión de nuestra fe en el Señor.

0: les invito a escuchar la Escritura en esta jornada.
1: Enseguida Jesús hizo a sus discípulos entrar en la barca e ir delante de él a la otra ribera, entre tanto que él despedía a la multitud. Después de despedir a la multitud, subió al monte a orar aparte. Y cuando llegó la noche, estaba allí solo. Ya la barca estaba en medio del mar, azotada por las olas, porque el viento era contrario. Pero a la cuarta vigilia de la noche, Jesús fue a ellos andando sobre el mar. Los discípulos, viéndole andar sobre el mar, se turbaron diciendo:
2: ¡Un fantasma!
1: Y gritaron de miedo. Pero enseguida Jesús les habló, diciendo:
3: ¡Tened ánimo! ¡Soy yo! ¡No temáis!
1: Entonces le respondió Pedro y dijo:
4: Señor, si eres tú, manda que yo vaya a ti sobre las aguas.
1: Y él dijo:
3: ¡Ven!
1: Y descendiendo Pedro de la barca, andaba sobre las aguas para ir a Jesús. Pero al ver el fuerte viento, tuvo miedo y comenzó a hundirse. Entonces gritó:
4: ¡Señor, sálvame!
1: Al momento, Jesús, extendiendo la mano, le sostuvo y le dijo:
3: ¡Hombre de poca fe! ¿Por qué dudaste?
1: En cuanto ellos subieron a la barca, se calmó el viento. Entonces los que estaban en la barca se acercaron y le adoraron diciendo:
5: Verdaderamente eres hijo de Dios.

0: El pasaje bíblico que nos presenta San Mateo es sumamente interesante. Nos presenta a un Jesús que camina sobre el agua, va al encuentro de los apóstoles, los anima y extiende la mano para salvarlos. Para el teólogo José Antonio Pagola, este pasaje plantea algunos problemas. Por ejemplo, la crisis de la iglesia, donde se ve a los fieles de unos a otros desalentados, miedolentos y falta de fe. Indica, no somos capaces de ver que Jesús se nos está acercando precisamente desde esta fuerza de crisis. Nos sentimos más solos y indefensos que nunca. Es lo que nos dice el teólogo. Ante esta realidad, ante los temores y dudas, Jesús sigue acercándonos para decirnos, no tengan miedo, soy yo, ánimo. Pero, ¿qué de cada uno de nosotros? ¿Realmente reconocemos la venida de Jesús? ¿Escuchamos a la invitación del Hijo de Dios? Jesús hoy nos invita a darnos una mano, a auxiliarnos de unos a los otros, para no quedarnos en el fracaso, en la destrucción. Jesús dio la mano a Pedro para sacar del agua. Hoy, de la misma manera, espera de cada uno de nosotros a vivir el gesto de solidaridad, de darnos la mano, de ayudarnos unos a los otros, para no quedarnos en el abismo, sino vivir en la luz del Señor. Más adelante, el teólogo José Antonio Pagola indica, Jesús dijo a los apóstoles tres palabras, ánimo, soy yo, y no temáis. Solo Jesús les puede hablar así, pero sus oídos solo oyen el estruendo de las olas y la fuerza del viento. Este es también nuestro error. Si no escuchamos la invitación de Jesús a poner en Él nuestra confianza incondicional, ¿a quién acudiremos? Hermanos, hermanas en Jesús, acudamos a nuestro Señor, no solo cuando ya no podamos arreglar algún problema, sino cada día de nuestra vida. Él siempre estará esperándonos. En las buenas y en las malas, Jesús está ahí. Lamentablemente, acudimos solo cuando no sabemos cómo salir de los problemas. Recién gritamos, nos lamentamos y hasta echamos culpa a Dios, como si Él hubiera sido el culpable. Dios está esperándonos, solo espera que tengamos fe en Él. A continuación les invito a escuchar el mensaje de nuestro pastor que nos dice lo siguiente.
1: Este domingo que nos invita es justamente de la cuestión de nuestra fe. Por ejemplo, cuando Jesús está en el mar, en la preturbia, uno de sus discípulos, a Pedro, que observa y le dice, Señor, quiero venir a tu encuentro. Qué bien se siente estar a tu lado. Se ve, digamos, la falta de fe y por eso se hunde al agua. Y por eso les dice, hombres de poca fe. Desde ahí nos llama un poco para que podamos profundizar un poco si verdaderamente creemos en Jesús, nuestro Señor, y dejamos que Él guíe nuestras vidas. Es la invitación que Jesús hace a sus apóstoles y les critica, les dice, hombre, pocas fe. ¿Por qué dudas? Si tú confiases en mí, todas las cosas que tú quisieras hacer se cumplirían. Más o menos por ahí nos invita a reflexionar, a acercar y a profundizar un poco cuánta confianza, cuánto creemos en nuestro Señor Jesús y cuánto ponemos nuestras vidas en manos de Él, ¿no? Y por eso depende de nosotros de dejarnos guiar por Él para transformar nuestras vidas, y especialmente en estos tiempos no tan sencillos, ¿no? Donde cada vez más pareciera que Jesús se está alejando de nuestras vidas, desde ahí, desde la inseguridad, los problemas que crecen cada vez más. Y el hombre que se aleja. Los problemas no están para agrandar tu vida, complicar tu vida. Creo que los problemas de la vida están para ver, ayudarte un poco para que aprendas a ser más responsable en tus actos, ¿no? Ser responsable hacia los demás. Porque todos los problemas nos tendrían que ayudarnos a unirnos. Si hay un problema en casa, entre la familia, ¿quiénes tenemos que resolver? Miren, todos unidos. Todos nos uniéramos en casa, los problemas serían más llevaderas para llevar. Y eso es lo que nos invita a Cristo Jesús. Confíen, tengan confianza en ustedes. Y esa es nuestra fe.
0: Padre, cuando Jesús invita a caminar a Pedro, a caminar sobre el agua, Pedro se asusta, se hunde, ¿verdad? Pero Jesús alcanza la mano para salvarle. ¿Crees que Jesús cada día nos está alcanzando la mano para salvarnos, para dirigirnos, para guiarnos?
1: Es Él que nos ayuda un poco a sobrellevar las dificultades. Miren, ¿cuántos hermanos, hablamos de los problemas agrarios, cuántos hermanos incluso por un problema hasta se quitan su vida? Miren, ¿cuántos de nosotros, pudiendo seguir por ese mismo camino, no lo hemos hecho? Porque ha habido algo de dentro de nosotros, algo que te ha impulsado y te ha dicho, ánimo, puedes. Creo que esa es la mano de Jesús, que te empuja, el Espíritu de Jesús, que te dice, puedes vencer, porque no estás solo. Porque claramente la Sagrada Escritura nos dice, yo les acompañaré hasta el fin del mundo, hasta los últimos tiempos. Miren qué hermosas esas palabras que Jesús nos deja. Por eso le reclama a Pedro, a su apóstol, le dice, hombre, de poca fe. ¿Por qué dudas? Si tú estás viniendo, si no hubieras dudado, hubieras venido por encima del agua. Miren, hubieras superado tus problemas. Qué hermoso, mira, hermano. Y por eso creo que nos invita a esa confianza, de tener confianza en él y pedirle a él para que nos dé las fuerzas y el coraje para sobrellevar las dificultades, que podamos encontrar las piedras que podamos encontrar en la vida.
0: Amigos, amigas, hasta el programa. El apóstol Pedro dijo a Jesús, verdaderamente tú eres el Hijo de Dios. Y hoy, también digamos cada uno de nosotros que Jesús está a la espera de ayudarnos, de auxiliarnos de toda clase de problemas. Solo espera que tengamos fe. Seguidamente vamos a otra producción, Un Tal Jesús. Escuchemos.
2: Un Tal Jesús. Una tormenta en el lago.
3: Y entonces llegó el samaritano con su camello.
4: Bueno, muchachos, y ya está bien por hoy, ¿no? Se acabaron los cuentos y las historias, que mañana hay que madrugar. Vamos a dormir todo el mundo.
5: Ah, viejo, no seas pesado, acuéstate tú si quieres, y déjanos tranquilos. ¿Y qué pasó al samaritano, Jesús?
3: Bueno, pues resulta que el hombre...
4: ¡Pero están sordos! Dije que a la cama.
5: Claro,
4: se acuestan tarde y después se duermen en las barcas. Y tú, el de Nazaret, guárdate la lengua para otro rato.
5: Pero deja que acabe esta, viejo, la tiene por la mitad. Venga. ¿Qué le pasó a Samaritano?
4: No. Si quieres acabar la historia, madruga tú también y ven a pescar con los otros. Y en la barca, hace todos los cuentos que quieras. Pero por hoy se acabó la cháchara.
2: Unas veces en casa de Pedro y Rufina, otras donde mi padre, el viejo Zebedeo, nos reuníamos con Jesús a jugar dados, a contar cuentos, a reírnos con cuatro chistes repetidos, a olvidarnos del cansancio de la jornada. Y nos daban las tantas de la noche sin enterarnos.
6: Sí, hombre, Jesús, ven mañana a pescar con nosotros.
7: Desde que llegaste a Cafarnaúm no has metido ni el dedo gordo en el agua del lago.
8: ¿A pescar yo? ¿Qué va? Eso es cosa de ustedes, los de la costa. Yo no sé nada de eso.
4: Pues aprende, caramba. Aprender no ocupa lugar. Así decía mi difunto padre.
9: Sí, así decía, pero él nunca aprendió nada. Era más bruto que un burro de carga.
8: No, Pedro. Déjame a mí con mis ladrillos y mis herramientas. Los de tierra adentro no somos muy amigos del agua.
4: Venga, Moreno. Anímate, alguna vez tiene que ser la primera.
7: Mañana, hombre, será un buen día de pesca, sí, señor.
10: Vamos, no sé, Pedro. Dice que el gran cofre retumba.
9: Pues no se vayan muy lejos, entonces. Hoy el sol estaba rojo como un tomate, mala señal.
7: ¿Qué están diciendo ustedes? Si el lago está más quieto que la quijada de un pobre.
10: Pero este lago es traicionero, Pedro. Todo está muy tranquilo y el viento del Carmelo cae como un puñetazo sobre el agua.
7: No seas agorero, Santiago. Te digo que el tiempo está bueno.
10: Sí, agorero le decían al cojo Filemón. Mira ahora dónde está, en el fondo del lago.
7: ¡Al diablo contigo, pelirrojo! Hoy ha hecho buen tiempo, mañana será mejor.
10: Te digo que puede haber tormenta. Gran cofre retumba.
4: Ya basta, caramba. Cuando no son las historias, son las peleas. A acostarse todo el mundo. Mañana saldremos bien temprano para que rinda el día.
2: El Gran Cofre era el nombre de unas rocas situadas entre Bethsaida y Cafarnaúm. Los marineros viejos decían que allí se oían retumbar las olas del mar grande cuando una tempestad se acercaba.
11: Como un hermano complejo, estaba acompañado de plata, de indio, ¡Ea, remolones! ¡Levántense! No se los dije yo. Pónganse ahora a contar historias. ¡Vamos! ¡Arriba todo el mundo!
2: Eran como las 4 de la madrugada cuando ya mi padre Zebedeo estaba despertándonos a todos.
11: ¡Tú! ¡El de Nazaret! No dijiste que venías también. Pues date prisa. ¡Vamos! ¡Límpiate las legañas y pabila! ¡Te vamos!
2: Nos tomamos un caldo de raíces que Salomé había preparado y echamos a andar, como todos los días, hacia el embarcadero.
11: ¡A las barcas, muchachos! ¡Que hay buen tiempo y tenemos que aprovechar la mañana! ¡Hoy será un día de suerte, eh!
2: Y salimos en dos barcas, con las redes grandes, el agua adentro. En la primera íbamos Pedro, Santiago, mi padre Zebedeo, Jesús y yo. En la otra Andrés, con los mellizos y el viejo Jonás. Todavía estaban encendidas las últimas estrellas. Poco a poco, al compás de los remos, nos fuimos alejando de la costa. El viento apenas soplaba y la vela colgaba junto al mástil.
11: Oye, Juan, ¿qué le pasa a ese? Mírale qué cara tiene.
12: Está más blanco que la leche.
13: Los del campo no tienen costumbre. Se marean con el triqui-traque del agua.
10: Con el triqui-traque del miedo.
12: Tú, moreno, échate aquí a ver si se te pasa el susto.
10: Con una buena vomitera se le pasará. Déjalo quieto.
11: La red, muchachos. La red. Por aquí hay un banco de dorados. Me lo dice mi nariz. Asegura bien las boyas, Pedro. Tú, Santiago, afloja un poco.
13: ¡Ustedes! ¡Los de la otra barca! ¡Vamos a echar la red!
2: Mientras nosotros preparábamos la red grande, Jesús se arrimó a la borda y se agarró con las dos manos. Estaba muy mareado. Luego se tiró en el cabezal de popa y se hizo un ovillo sobre él. Al poco rato se durmió.
10: No me gusta ni un pelo este viento. ¡Está soplando recio!
12: ¡Sí! ¡Se ha levantado de repente!
13: ¡Vamos, muchachos! ¡Recojan un poco más la vela si no quieren que el viento nos arrastre como al profeta Habacuc! ¡Tú, Pedro! ¡No suelten la red que viene cargada de la burqueta! ¡Hala duro!
10: ¡Duro, duro! ¡Por las pezuñas de Satanás!
13: ¡Vamos!
10: ¡Este viento sopla cada vez más fuerte! ¡Viene tormenta!
13: ¡Maldita sea! ¡Saca ya los remos y volvamos a la costa! ¡Estas olas lo van a tragar!
14: ¡Ustedes! ¡Los de la otra barca! ¡Jonás! ¡Recojan la red y vámonos! ¡Viene tormenta! ¡Nosotros vamos delante! ¡Buena suerte!
12: ¡Buena suerte!
11: ¡Caracoles! Pero ese todavía está durmiendo. Míralo ahí, acurrucado como un sapo.
12: Jesús, moreno, despiértate, tenemos tormenta. Vamos. Y de las malas. Que te despierte.
15: El tipo no se mueve.
12: A lo mejor se ha muerto.
13: Muerto de espanto es lo que está. Pobre hombre, para ser la primera vez que viene a pescar.
16: ¿Para qué me habré metido yo en esto?
11: Ya resucitó nuestro hombre. ¿Qué está diciendo?
12: ¿Qué dices, moreno?
16: Que para qué me habré metido yo en esto.
13: ¿Qué te pasa, Jesús? ¿Tienes miedo?
16: Pues claro, ¿y qué voy a tener?
11: Ponte a contar ahora la historia de anoche. ¡Anda!
10: ¡Maldición! ¡Estas olas nos van a partir la vela!
2: El mástil crujió de pronto con un estruendo terrible. Una ola enorme nos levantó en el aire y nos dejó caer con toda su fuerza. Después, una columna de agua nos empapó hasta los huesos. Pedro y yo fuimos rápido a amarrar la vela, pero se nos escapaba de las manos hecha jirones. El viento soplaba de frente y zarandeaba nuestra barca cada vez con más violencia.
10: Así que, Pedro, que no saliéramos hoy. ¡Gran cofre! ¡Retumbaba!
14: ¡Al puerto contigo, Santiago! ¿Qué iba yo a saber?
10: Es que tienes la cabeza más dura, coyunque. Te lo advertí. No te separes de la costa. Pero eres tan estúpido que me has perdido gente que nunca en la barca. ¡Nos vamos a hundir con tanto peso!
14: Pues tírate tú al agua para aligerar, entonces.
10: ¡No te apures mucho! Que dentro de un rato daremos compañía al cojo Filemón allá en el fondo. Y tú tendrás la culpa, ¿me oyes?
14: ¡Escúchame, pedazo de animal! ¡Nadie podía imaginarse esto!
10: Ah, no, ¿verdad? ¿Y no se puso ayer el sol rojo? ¡Más rojo que mi pelo!
14: ¿Y por qué? ¡Dirige tú entonces, buen imbécil! ¡Te hubieras quedado!
10: Con que el imbécil soy yo, ¿verdad? ¡Te mereces que te parte el hocico de un puñetazo!
14: ¡Atrévete, santofagollidas! ¡Atrévete! ¡Y vas a saber qué soy yo!
10: ¡Te dije que el gran cofre retumbaba!
14: ¡Y yo me limpio el trasero! ¡Cállate ya, Santiago! ¡Cállate ya, Pedro!
8: ¡Al diablo con ustedes! ¿Por qué en vez de pelearse no se ponen a hacer algo? Estamos ahogándonos todos y ustedes perdiendo el tiempo en discutir y en ver quién tiene la razón.
11: Bien dicho, Jesús. A estos se les va la fuerza por la boca. Yo no sé qué es peor, si aguantar la tormenta o aguantar a estos charlatanes. Venga, venga, muchachos. Vamos a torcer hacia allá, a estribor. ¡Vamos! Remando todos juntos con fuerza, a ver si salvamos el pellejo. Cada uno a su remo y todos a la vez. ¡Duro, muchachos! ¡Vamos ya! ¡Ya! ¡Adiós, rodando y con el remo dando! ¡Vamos ya! ¡Ya! ¡Aprieten, aprieten! ¡Vamos ya! ¡Como si fuera el cogote de Belcebú! ¡Vamos ya! ¡No aflojen, caramba! ¡Vamos ya! ¡Todos a una! ¡Estrujar la aceituna! ¡Ya! ¡Todos a la vez! ¡Como pisa el cien pies! ¡No tengan miedo, muchachos! ¡Vamos ya! ¡Hombres de poca fe! ¡Vamos ya!
2: El viejo Zebedeo nos marcaba el golpe de los remos. Y poco a poco, uniendo todos los brazos, con las venas del cuello a punto de reventar, fuimos avanzando en medio de aquel mar negro y revuelto. A Jesús, como no sabía remar, le dimos un cacharro para que achicara el agua que entraba en la barca. Después de batallar con las olas, cuando la tormenta había amainado, vimos las rocas negras de la costa. Despacio, tanteando el fondo con un remo, fuimos acercándonos al pedregal que formaba una brecha entre los acantilados. No lejos de allí, se divisaba una pequeña ciudad.
14: Pero miren, miren en dónde hemos salido. ¡Sí estamos en la otra orilla del lago! ¡Esto es Jirasa!
10: ¿Jirasa? ¡Buah! ¡Que el diablo me agarre por los sobacos! ¡Esto es tierra de puerco!
11: Alégrate de estar pisando tierra firme, aunque sea la de los jerasenos. A estas horas, podrías tener la boca llena de cangrejos.
10: Eso es verdad, viejo. ¡Vaya susto!
11: Susto grande el que habrá pasado acá el de Nazaret.
14: En cuanto aquel golpe de viento nos reventó por el costado, a ti casi se te mojaron los calzones, ¿eh, Jesús?
8: Bueno, la verdad es que, sin el casi, nunca en mi vida había pasado tanto miedo.
10: No te rías tanto, Pedro. ¡Que tú también hueles a orines!
14: Pues mira que cuando el moreno nos gritó a ti y a mí, parecía el capitán del barco. ¡Basta ya! ¡Cállense! Yo creo que hasta el mar se asustó con aquel grito tuyo y se quedó más tranquilo.
11: Venga, muchachos, vamos a echarnos algo caliente en la tripa. A ver si estos paganos son hospitalarios con unos náufragos de Cafarnaúm.
2: Muchos años después, cuando recordábamos aquella tormenta en el lago, Pedro decía que no, que no había sido así, que las olas fueron más grandes y se calmaron cuando Jesús gritó. No sé, tuvimos tanto miedo que se me confunden las cosas en la memoria. Lo cierto es que el moreno nos parecía cada día más un tipo extraordinario. De él aprendimos aquel día a arrimar todos el hombro para vencer cualquier dificultad.
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0: Queridos amigos, amigas del programa, ha sido un placer de compartir con cada uno de ustedes. El Señor les acompañe y que les bendiga. Hasta otra oportunidad. Muchas gracias.
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0: Buenas tardes, amigos, amigas, ¿cómo están? Saludos, un fuerte apretón de manos en esta oportunidad. Hoy es 8 ya, 8 de agosto del 2026. 201 años de Bolivia. Inevitablemente tenemos que referirnos a esto aquí, en el prisma radial de esta oportunidad. Vamos a hacerlo. Antes saludamos a nuestro compañero de trabajo, al director de Radio Pío 12 Oruro. Él está en la Pío Oruro. Aurelio, buenas tardes.
1: Sí, Juan Carlos, aquí estamos. Aquí estamos como todos los fines de semana, como todos los sábados, como siempre, en el programa periodístico de Prisma Radial. Para cerrar las actividades de conmemoración de los 201 años de nuestra patria. Hay mucho para hablar en esta jornada y aprovecharemos el tiempo entonces hasta las 14:02 de la tarde. Ya comenzamos nosotros el programa a las 2:30, ya nos conectamos en red. Vuelvo contigo ahora hasta Potosí.
0: Bien, gracias. Entonces vamos a escuchar este reportaje, vamos a verlo. Este es un reportaje relacionado con los 201 años de Bolivia.

0: El nacimiento de Bolivia fue violento, difícil y complicado. Un parto casi imposible, dice Eduardo Maldonado. Este ex defensor del pueblo y ex senador se pregunta, ¿por qué nuestros tatarabuelos fueron los primeros en gritar y luchar contra los invasores españoles, pero los últimos en liberar Bolivia?
1: Ese 6 de agosto de 1825, los constituyentes de las provincias del Alto Perú proclamen la independencia de Bolivia como una república y un estado soberanos. ¿Por qué fuimos los últimos en proclamar nuestra independencia si habíamos con tanta anticipación sido los primeros en proclamar nuestra iniciativa libertaria? La corona española se aferró con uñas y dientes a conservar la gallina de los huevos de plata al Cerro Rico de Potosí. Las entrañas mineralizadas de esa inmensa mole de plata fue la base del sustento material de lo que posteriormente va a ser el sistema capitalista en el mundo.
0: En las calles buscamos respuestas al significado de fundación de Bolivia.
2: Hubiésemos querido pues encontrarnos niños con una situación más normal. No nos queda más que pedirle paciencia porque no tenemos certeza de lo que va a acontecer posteriormente.
3: Anchilla que cachan que watts cajina precios subipun, skai mantenya pamama hina cachunchuen.
4: Yo creo que estamos en crisis aquí en Bolivia.
5: Trabajando.
6: Ah, nuestro país está decaído, ¿no? Porque el dinero, o sea, el doble, todas las cosas ha subido. Entonces, sí, estamos en crisis.
7: No, pues en este momento Bolivia está muy mal, pues, muy mal. Nos ha llevado a una bancarrota total.
8: Que no estamos subiendo, tendríamos que subir más, decir que estamos cayendo. Sí, la plata, el dólar, el comercio igual, la papa, todo está subiendo.
0: La proclama del 6 de agosto de 1825 de la independencia de Bolivia dice: Bolivia, un estado soberano. Los diputados prometen sostener la independencia de Bolivia con sus vidas y sus bienes. La colonia degrada la dignidad de estos pueblos. Por eso, en la proclama se jura con sangre y libertad contra la tiranía española. Autogobierno, con leyes propias, por el honor, por la vida, la libertad, igualdad, el bienestar y la felicidad de la nación, dice la proclama de la independencia.
9: Aprende a ganar como hombre.

0: Pese a esos sueños y esperanzas escritas en la proclama de la independencia, en Bolivia vivimos encadenados a la explotación y a la venta de las materias primas. No industrializamos la minería, dice el experto Héctor Córdoba.
1: El zinc viene en Bolivia como un mineral complejo. Está acompañado de plata, de indio, de estaño, de otros elementos valiosos, y cuando lo exportamos como concentrado de mineral, estamos exportando más o menos 500.000 toneladas al año. Por vender este mineral nos descuentan para la fundición de allá, nos descuentan por los acompañantes, no nos pagan toda la plata, nos multan por el estaño. Estamos perdiendo alrededor de 1.000 millones de dólares por año por la venta de concentrados de zinc y por no procesarlo dentro del país.
0: La plata fue el pan nuestro de cada día y se cayó. Agotada la plata, fue reemplazada por el estaño. Nos alimentó como vaca lechera. No tuvimos un Estado fuerte y tampoco una clase dirigente capaz de construir una industria minera, dice René Arce, del Centro para el Desarrollo Laboral y Agrario.
2: Hemos tenido más de una década, yo diría 20 años, que se ha abandonado la exploración en Bolivia. Este prospecto rentable y exitoso de San Cristóbal duró 10 años en implementarse, en desarrollar reservas, etcétera, con alta tecnología, con capital muy grande y propio, etc. No tenemos más de esa experiencia, ni por parte del Estado, ni por parte de los sectores privados, que en realidad lo que han hecho es heredar, diríamos, reservas y concesiones que había desarrollado la Comibol hace muchísimas décadas.
0: En 2022, los auríferos vendieron oro por 3.000 millones de dólares, millonadas, y como quitándole un pelo al gato, entregaron menos de 70 millones de dólares al Estado boliviano.
1: Casi el 100%, 99.6% del oro

0: Así seguiremos condenados a las materias primas y a la dictadura de los precios internacionales. Carlos Mesa escribe en Historia de Bolivia que gran parte de los primeros 100 años de nuestro país vivíamos del impuesto indígena a la tierra. Ante esta realidad, más libertad económica y más apoyo piden los agroindustriales del modelo de desarrollo cruceño, pidiendo imitar ese ejemplo para, dicen ellos, sanear la economía boliviana.
1: ¿Cuál es la proyección? Si en este momento aumentamos la exportación de camélidos, aumentamos la exportación de quinoa en La Paz, aumentamos la exportación de flores y frutas de Cochabamba, más lo que hace Beni y Tarija con el vino, con la leche, y Beni con la carne y el arroz, podemos superar los 13 mil millones de dólares el 2033. ¿Qué necesitamos? Reglas claras y seguridad jurídica. Pero las proyecciones están trabajadas para que el 2033 dupliquemos lo que el gas dio en su mejor momento. Si producimos del rubro minero, seamos orgullosos que tenemos minería. Si producimos agropecuaria, pues seamos orgullosos que tenemos zonas agropecuarias.
0: Con el perdón y el permiso del pueblo cruceño, no, dicen el economista Gonzalo Colque y el ambientalista Stasik Zapliskli. Aclaran y corrigen el camino que tendríamos que recorrer en Bolivia.
2: Bien, con el perdón y el permiso de ustedes, amigos, amigas, hacemos una brevísima pausa en este reportaje, en este Prisma Radial.
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2: Ya estamos de vuelta con el reportaje 201 años de Bolivia.
5: Está relacionado con la producción primaria de soya. Por cada litro de diésel que se vende en el país, vemos que la subvención llega a $1, ¿no? Y este sector utiliza en promedio 120 litros de diésel por hectárea de producción de monocultivos. Y si son 50 hectáreas, ahí tiene una subvención directa de $6,000 por cada cosecha. Si no paga el impuesto al valor agregado, no paga el impuesto a las transacciones y tampoco paga el impuesto a las utilidades de las empresas. Tiene un régimen especial por hectárea, a 31 bolivianos por año, sino básicamente se paga por hectárea. En caso, si una hectárea de soya paga 31 bolivianos de impuesto en lugar de esos otros impuestos, y no hay más, ¿no?
0: Pese a los sueños de soberanía, libertad, dignidad y justicia escritos en la proclama de la independencia, las guerras internas por el dominio y control del Estado, por el control de las ganancias y excedentes, han reforzado la injusticia, la discriminación y la opresión en Bolivia.
6: Hay que decir también que, sin embargo, Bolívar y Sucre no libraron batalla alguna en las provincias del Alto Perú. De hecho, la libertad de los bolivianos fue obra de los mismos altoperuanos. De hecho, la batalla decisiva se va a librar en tierras chicheñas. Cuando Bolívar llega, el primer decreto es aboliendo la esclavitud y el pongueaje. Pero de este decreto presidencial, este decreto es cumplido parcialmente. Porque si bien quedan libertos los esclavos, si bien la comunidad negra es liberta, la condición de los indios queda en la condición de servidumbre, ¿no? Hasta mediados del siglo XX, cuando precisamente se va a dar la reforma agraria allá en 1953.

0: la violenta revolución de 1952 y más tarde la pacífica propuesta del Estado plurinacional han querido curar las viejas heridas de discriminación, injusticia y opresión que han dejado la guerra federal, las masacres mineras, las masacres de campesinos e indígenas en Bolivia. Pero no parecen curar las heridas que nos heredaron españoles y la opresión que han provocado grupos de poder que dominan Bolivia. ¿Hay otra alternativa para que los bolivianos no dividamos nuestros sueños ni rompamos nuestras esperanzas?
1: Y no así un Estado republicano, liberal, que básicamente respondía a una sola clase y le da esa visión del pluralismo como tal. Un Estado plurinacional debería profundizar ese reconocimiento de la diversidad. Somos diversos. También es el tema de la participación política, y creo que es ahí uno de los retrocesos que hemos hecho. Con el Estado plurinacional, los pueblos indígenas decían, nosotros mismos nos representamos, y no representarse a través de un partido político.
2: Y ahora que se cae el muro, ya no somos tan iguales, tanto vendes, tanto vales, ¡viva la revolución!
0: La proclama de la independencia ordena mantener unida la patria y no anexarla a ningún otro país. Hemos perdido nuestro mar ante Chile. Por violencia, guerra o amenaza, perdimos territorio ante Paraguay y ante Brasil.
3: Voy a derramar la última gota de mi sangre.
0: El Estado no controla su territorio. No está presente allí donde más se lo necesita. La consecuencia, territorio perdido. Hoy, 70% de la población vive en Santa Cruz, Cochabamba y La Paz. El 80% de la población se concentra en 25 a 30 municipios. El resto se está vaciando. Si no construyen hospitales de especialidades, no dan educación universitaria a sus hijos, si no les dan internet de calidad, energía eléctrica, buenas carreteras y no crean empleo, se van a vaciar, dice el experto Carlos Hugo Molina.
4: De campo a ciudad hay un proceso migratorio muy fuerte de ciudades pequeñas o capitales pequeñas al eje central y del eje central hacia Santa Cruz. Bueno, la paradoja histórica perfecta es que Chuquisaca, Oruro y Potosí no son sostenibles económica y productivamente estos tres departamentos en relación al tiempo. Por datos demasiado duros, de 10 provincias que tiene Chuquisaca, 7 ya tienen crecimiento negativo intercensal, que en el mundo no existe retorno de población a áreas rurales luego que han sido abandonadas.
0: Los caudillos endiosados populares o los caudillos dictadores y tiranos, los salvadores, hacen daño a Bolivia. Desde Olañeta, Belsu, Melgarejo, Barrientos, hasta otros más actuales y modernos, aún aquellos que se disfrazan de discurso socialista.

0: Hemos vivido decenas de años con liberalismo. Hemos tenido a la empresa privada chilena en la minería y en la agroindustria. Hemos aplicado al nacionalismo y recientemente un remedo de socialismo que en realidad era capitalismo de Estado o nuevo nacionalismo. Pero volvemos a las crisis y no salimos de estos agotamientos, dice el economista René Arce.
1: Hemos tenido más de una década, yo diría 20 años, que se ha abandonado la exploración en Bolivia. Este prospecto rentable y exitoso de San Cristóbal duró 10 años en implementarse, en desarrollar reservas, etcétera, con alta tecnología, con capital muy grande y propio, etcétera. No tenemos más de esa experiencia, ni por parte del Estado, ni por parte de los sectores privados, que en realidad lo que han hecho es heredar, diríamos, reservas y concesiones que había desarrollado la Comibol hace muchísimas décadas.
0: La regla para medir la solución a ese problema es la justicia, no solo la libertad, y sobre todo el bienestar de todo el pueblo, no solo el injusto bienestar de un grupo dominante.

0: La educación para aprender a convivir entre diferentes tiene que salvarnos. Pero antes tenemos que saldar este grave problema, dice Giovanni Samanamur, del Observatorio Plurinacional de la Calidad Educativa en Bolivia.
1: Respecto al avance de las materias más fundamentales como física o matemáticas y lectura, hay otra prueba que se hizo el 2000 en Bolivia, a secundaria, a cuarto medio, lenguaje y en matemáticas. Si hacemos un paralelismo de los futuros bachilleres del 2000 con los resultados del 23, en términos de estos aprendizajes básicos, en el caso del bachiller, no hay grandes cambios en Bolivia en estos últimos 30 años. Los contenidos que se introducen en la ley 070, por ejemplo el tema de la madre tierra, son contenidos que tampoco se manejan bien. Por lo tanto, podríamos decir también que ese bachiller sale con contenidos muy pobres respecto a lo que plantea la ley 070.
2: Claro. ¿Por qué solo 2 o 3 estudiantes de cada 100 aprueban matemáticas, física, química?
1: La alta incidencia de chicos que trabajan en el sistema educativo boliviano. El 50% trabaja, y de ese 50% el 60% trabaja más de 6 horas, o sea, hasta 6 horas.
0: Volvemos a preguntar a la población en las calles, ¿qué Bolivia queremos? ¿Y qué Bolivia somos capaces de construir y levantar como desafío?
3: Hubiésemos querido pues encontrarnos con una situación más normal. No nos queda más que pedirle paciencia porque no tenemos certeza de lo que va a acontecer posteriormente.
4: Anchilla aquí casi en que igual se cae en precios subipun, se cae mantenido por mamá en la cachuchuyen.
5: Yo creo que estamos en crisis aquí en Bolivia.
6: Nuestro país está decaído, ¿no? Porque el dinero, o sea, el doble, todas las cosas ha subido. Entonces, sí, estamos en crisis.
7: No, pues en este momento Bolivia está muy mal, pues, muy mal. Nos ha llevado a una bancarrota total.
8: Que no estamos subiendo, tendríamos que subir más, decir que estamos cayendo. La plata, el dólar, el comercio igual, la papa, todo está subiendo.
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9: Bien, ahí está nuestro reportaje. Diríamos muchos desafíos, muchas preguntas y muchas interpelaciones en este 201 año de la patria. Vamos a una pausa publicitaria en la red Pío 12 y enseguida volvemos con otra conversación, con otra cara de nuestra Bolivia hacia adelante. Vamos a la pausa.
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0: en este fin de semana aquí en Bolivia, en nuestro país. Hoy, en esta oportunidad, vamos a hablar acerca de la patria, acerca de Bolivia. Y recordamos lo que decía el gobierno, el presidente actual en esta administración, dice: Bolivia tiene que abrirse al mundo y el mundo tiene que venir a Bolivia. ¿Y cómo se expresa esto? Nos ha anticipado el gobierno que está enviando una ley de inversiones al Congreso, una nueva ley de inversiones, seguramente con fomento, con motivación para que los inversionistas lleguen, pero además también está enviando o va a enviar una nueva ley de hidrocarburos, una propuesta para que sea aprobada en el legislativo, y a su vez está alistando una nueva ley de minería, y le va a llamar con el nombre de Código Minero. También dice para atraer más inversiones destinadas a la minería. Y de esa forma, el objetivo es que lleguen más dólares, se produzca más, y además el país tenga aire, tenga oxígeno para salir adelante una vez que hemos tenido la crisis del gas y también lo que él denomina el Estado tranca. Pero los bolivianos, el común de los bolivianos, durante todos estos años, desde el nacimiento de nuestro país, se han preocupado por industrializar sus recursos, se han preocupado por estar mejor, por vivir bien, pese a todos los problemas. Hablamos de esto, de cómo el país puede estar mejor aprovechando sus situaciones, sus debilidades y sus fortalezas. A propósito de esto, Adalid Contreras, quien nos acompaña hoy, teórico de la comunicación, estudioso e investigador en comunicación, docente universitario y también un hombre dedicado a la actividad de formación de personas en el ámbito de la comunicación. Adalid, bienvenido a Radio Pío XII, un abrazo cordial y qué gusto tenerte nuevamente aquí.
1: Estimado Juan Carlos, buenos días. Para mí es siempre muy grato, en realidad es un honor conversar con la querida Pío y a través de ti, toda la enorme audiencia que tiene en el norte potosino, Oruro y Cochabamba.
0: Bueno, has escrito algo, siempre escribes, tienes varios libros, varias obras y permanentemente, a veces cada semana o a veces dos veces por semana, siempre vas escribiendo algo. Y lo último que has escrito, Adalid, tiene que ver con Bolivia, país de encuentros. Sí, Bolivia, país de encuentro. ¿Y cómo Bolivia puede aprovechar su mediterraneidad para lanzarse hacia el mundo, para arrancar y avanzar en el desarrollo y de hecho también lograr el bienestar de la población? ¿Por qué hablas de la mediterraneidad? ¿Por qué hablas de aprovechar debilidades? ¿Y por qué sostienes que Bolivia es un país de encuentro?
1: Muy bien, Juan Carlos. Este es un tema crucial, al margen de gobiernos. Es un tema crucial para el tiempo que estamos viviendo y el rol que podría jugar Bolivia en la organización de la nueva geopolítica, el nuevo orden mundial. Desde siempre, prácticamente desde la República, ahí cito una carta de Bolívar al gobierno de Colombia, en la que menciona que su viaje al Alto Perú en realidad tiene relación con la importancia económica de Potosí, que es como un eje, ¿no? Eje económico, social, político, para toda la región, para toda la Amerindia de aquella época. Entonces, es prácticamente desde el origen de la nación, de la república, de nuestro Estado, que este tema es parte de los desafíos nacionales. Lo que pasa es que no se lo ha sabido asumir a lo largo de la historia, porque nuestra economía ha estado siempre diseñada para extraer y exportar, ¿cierto? Esta es la triste historia, por ejemplo, del norte potosino, ¿no? Esa rica minería en torno a Catá, Villayagua, siglo XX, ¿no? Especializada en extraer el mineral y como tal en bruto exportar. Entonces, bajo las características de una economía de esta naturaleza, que además funciona, ¿no?, como enclaves en cada centro minero, con sus enclaves agrícolas que lo alimentan, ¿no? Desde el entorno prácticamente. Entonces casi no hacía falta formas de unidad, de unión, de accesibilidad entre regiones al interior del país primero y del país con otras características hacia afuera. O sea, es digamos la herencia de haber sido un país extractivista, exportador de desarrollo hacia afuera. Esta iniciativa de la creación de la nación desde sus inicios va a tener un largo receso con estas características de nuestra historia. A esto se va a sumar en el transcurso histórico la mediterraneidad y en muchos sentidos nos vamos a convertir en un país aislado del mundo. Es como si todo se definiera en nuestro territorio y nada ocurriera hacia atrás, salvo la exportación de nuestras materias primas. Es así, por ejemplo, que la creación del ferrocarril en nuestro país tiene como centro neurálgico Oruro y de Oruro distribuye fundamentalmente hacia los puertos chilenos, ¿no? Entonces, todo estaba diseñado de esta manera. Sin embargo, la misma historia nos va enseñando que ese legado de la creación de la República es un desafío histórico permanente. Y esto se va a hacer evidente después de la Guerra del Chaco, la conflagración de la Guerra del Chaco. Entre las medidas diplomáticas que se toman con la pacificación está la doctrina Huachalla, que lleva el apellido del canciller de aquella época, Luis Fernando Huachalla, que con un criterio visionario muy importante plantea que Bolivia debería ser un país de contactos y no de antagonismos. Entonces, con esta doctrina no solamente está culminando un proceso de pacificación en aquel momento de nuestra historia, sino que está abriendo nuevamente esta historia de repensar el país como un centro neurálgico de posible articulación con sus fronteras, con los otros países y latiendo con el continente desde nuestra ubicación en el centro de Sudamérica, ¿cierto? Entonces, este criterio va a ir madurando a lo largo del tiempo, muchas veces solamente en el juego diplomático, se va tomando conciencia, si tú quieres, de la importancia del país diverso, de la necesidad de que la Amazonía, la cuenca del Chaco, del Plata, nuestro altiplano y valles se vayan articulando, ¿no? Vayamos dejando de ser este país que está disperso y
0: Bien,
1: que al
0: perdón.
1: tiempo de encontrarnos, sí.
0: Perdón, Adalid. Mira, tú has dicho tres palabras claves. Una, no sé si te he entendido bien, Simón Bolívar considera a Bolivia y especialmente a Potosí Charcas como, al parecer, como centro económico mundial. Luis Fernando Huachalla considera que nuestro país es un lugar, es un centro, un espacio de contactos. Y además también señalas que al parecer estamos solos, estamos encerrados, estamos aislados. Adalid, ¿por qué Bolívar dice, plantea, sostiene que somos un centro económico de la región? ¿Por qué, qué le lleva a decir a Luis Fernando Huachalla que somos un país de contactos? ¿Y cómo es, qué tanto peso tiene esto?
1: Sí, las dos razones son parecidas pero un poquito diferentes. La argumentación de Bolívar es básicamente económica. O sea, nadie puede negar la importancia que tiene Potosí desde la colonia y muy entrada la República y hasta ahora, ¿cierto? Ya no con la plata, pero con el litio y otras riquezas, Potosí sigue siendo un centro importante. Lo que pasa es que en su época Potosí fue como el Wall Street actual del mundo, ¿no? Fue el centro financiero, comercial, económico más importante no solo del continente, sino del mundo. Entonces, es en ese momento que Bolívar plantea la importancia de Potosí, que queda como un legado, que queda como una herencia, queda como una inquietud, ¿no? Para asumir el país como lo que yo decía, no solamente un centro de exportación, sino un centro de decisiones importantes en el país, en el continente, Y de hecho, va en cierto modo lo va a hacer, ¿no es cierto? Con la Universidad de Sucre, de Chuquisaca, la cantidad de gentes que salen, ¿no? Con las ideas libertarias hacia otros países. Tenemos el rol de Jaime Sudáñez, por ejemplo, en Uruguay y otros, ¿no? En cierto modo se hace un centro de iluminación de un proceso independentista en el continente. Pero ahí queda, ahí se va rezagando a lo largo de la historia. Cuando se lo retoma después de la Guerra del Chaco, ya no se toma en cuenta solamente la importancia económica del país, que ya no lo era tanto para el continente, sino la importancia geográfica, que no es solamente de ubicación, sino es lo que en el mundo diplomático se llama de la geoestrategia. Sin la capacidad de generar estrategias de unidad continental a partir de nuestra ubicación, que no es solamente el centro, sino que puede ser un factor de unidad, por donde pasen, ¿no?, las distintas vías que unen el norte con el sur y el Atlántico con el Pacífico, ¿no? Ese sentido estratégico, geoestratégico, es lo que manda la importancia, ¿no?, de la unidad de país de contactos en ese momento, que Juan Carlos va a ir ganando consistencia a lo largo del tiempo, ¿no? Un hito importante que debemos tomar en cuenta es el año 2012, cuando Mercosur le invita a Bolivia a incorporarse, a adherirse a este pacto de integración. Bolivia decide aceptar la invitación, pero sin retirarse de la CAN, ¿no? Esto marca un desafío muy grande en la historia de la integración latinoamericana, porque es la primera vez que un país puede pertenecer a dos bloques distintos. Y entonces la posibilidad de pertenecer a la CAN y al Mercosur trae nuevamente el criterio del país que está en el medio, no solo geográficamente, sino en la posibilidad de unir dos sistemas de integración distintos y en términos geográficos más ampliados, unir la zona del Pacífico, la CAN, con la zona del Atlántico, el Mercosur. Y de ahí viene la acepción del país bisagra. O sea, Bolivia puede convertirse en este país que enlace, que enganche distintas situaciones, ya no solo económicas, sino también de carácter geopolítico vital para el país y para el continente, ¿no? Y esto va a cobrar nuevamente energía actualmente con la propuesta del presidente de Bolivia hacia el mundo y el mundo a Bolivia, ¿no? Pone nuevamente en la agenda, pone nuevamente en el tapete la posibilidad de repensar Bolivia desde esta ubicación privilegiada que tiene el continente, que en realidad hay que tomarlo en cuenta como el corazón del subcontinente, ¿no? Bolivia debería latir con el continente y el continente con el país. Y acá hay un elemento práctico, operativo, que hace aún más importante el hablar del país de encuentros. Es el hecho de la existencia de los corredores bioceánicos, ¿no? Uno de ellos ya casi en funcionamiento, con una construcción muy avanzada en la que lamentablemente no está participando Bolivia, no participa el país, es el corredor Capricornio, que va desde el sur de Brasil, atraviesa Paraguay y Argentina y sale a los puertos chilenos. Está muy cerca de Bolivia, ¿no? Uno de los pasos por el norte de la Argentina es Tartagal, que está a 60 kilómetros de la frontera del país. Pero no se incorporó el país. Y este es un problema que lo vamos a conversar. Y ahora el trazo que se está haciendo por el norte de Bolivia, del puerto de Santos hasta Chancay en el Perú. Entonces, ya no es solamente una buena intención, es una realidad, ¿no? La unión, el acceso entre el Pacífico y el Atlántico. Y Bolivia no está entrando en la práctica, sino en la teoría. En su último discurso presidencial, el presidente ha hablado de que se tenderá una carretera que unirá parte del Beni Pando con la Amazonía peruana, ¿no es cierto?, para salir hasta Chiangay, uniéndose con Brasil. Y por el sur también habla de ya presupuestos aprobados, además para carreteras que atravesarán Tarija, Potosí, para salir por Ollagüe a los puertos de Chile. Eso está bien. Pero debemos trabajar en unidad con los otros países, dentro de los procesos de integración, y este es un desafío sobre el que yo quiero llamar la atención. No podemos actuar aisladamente, sino porque estos son intentos, son iniciativas de carácter integracionista, de carácter regional. Entonces, en este momento, en este punto, es cuando yo escribo el documento porque es un momento histórico en el que el tema ha vuelto a cobrar importancia.
0: Adalid, antes de analizar el documento, ¿no consideras suficiente que Bolivia sea parte de la Comunidad Andina de Naciones o del Mercado Común del Sur para verse, no sé si beneficiado, sino haberse integrado en estos proyectos, la carretera que está yendo por el sur o la carretera que está yendo por el norte, tomando en cuenta además que Jaime Mendoza ya lanzó su idea del macizo andino y hay una carretera asfaltada que falta, creo, un tramo para integrarnos con el Paraguay? ¿No es suficiente esto? ¿Qué más hacía falta?
1: No es suficiente, estimado Juan Carlos. La geopolítica, la política de relaciones exteriores del país, toda política de relaciones exteriores en realidad es un reflejo de la política interna de un país, ¿no? Que se coloca en las relaciones con otros países. Tú bien dices que es muy importante la pertenencia de Bolivia, privilegiada pertenencia de Bolivia a los dos bloques de integración más importantes de Sudamérica. Debería ser suficiente, pero no lo es. Porque la vocación de estos bloques es una vocación para sus regiones. La CAN con los cuatro países miembros que tiene y Mercosur con los cinco, incluido Bolivia, seis, si es que se recupera Venezuela como sus socios. Cada uno vela por su propio espacio. El desafío de aquí adelante para Mercosur y la CAN y otros sistemas de integración es el encontrar convergencias y complementariedades. Cada bloque en sí mismo es de suyo ya muy importante, especialmente Mercosur, que es la quinta potencia económica del mundo. Y la CAN, que para Bolivia es un centro fundamental para su desarrollo en las últimas décadas. Pero mirando estos dos sistemas de integración en el rol que debe cumplir en el nuevo orden mundial, el generarse vínculos es de suyo muy importante. Y así como se están tendiendo carreteras bioceánicas, que tienen otras características de la Jaime Mendoza, que permitía unir un país con otro país vecino. La mentalidad ahora es unir regiones, Atlántico con Pacífico, Mercosur con la CAN. ¿Y por qué es importante para Bolivia? Porque Bolivia no solamente está en el centro, en el medio de todo esto, sino que es el único país con doble pertenencia. Entonces, al tener esto, Bolivia asume la responsabilidad histórica, tanto por ubicación geográfica como por la responsabilidad política de ser el motor, ¿cierto?, de esta unidad entre dos sistemas de integración importantes, vitales para el desarrollo nacional, pero que pueden ser más importantes todavía en el concierto internacional.
0: Y de esto habla el documento que has escrito a Dalí, es el desarrollo de los vínculos, de estas relaciones y cómo.
1: De esto hablamos. Por eso decimos que Bolivia es país de encuentro. Y es más, me robo el concepto del Taipi, Aymara Quechua, el centro del tiempo y el espacio, que no es solamente centro, es lugar de encuentro, de contactos, sino que es también un centro que motoriza, que mueve, ¿no? Alrededor del cual giran varias cosas. Entonces Bolivia viene a ser esta relación. Entonces, ¿cómo cumplir este rol? Hay varias dimensiones. Una primera muy importante que creo que es en la que más está insistiendo el gobierno y el que más desarrollo está teniendo en otros países es el de lo que se está llamando el país puente. Es decir, que país Bolivia sea un centro de paso, de todas las posibilidades de articulación entre el Atlántico y el Pacífico y entre el norte y el sur. O sea, todo debería pasar por Bolivia, ¿no? Es una de las facetas que de suyo es muy importante y que podría implicar para Bolivia un desafío muy grande de inversión en infraestructura, no solamente carretera, sino también fuertemente ferroviaria, fluvial, ¿no? Fluvial, especialmente en el Paraná, Paraguay, que une Bolivia con el Atlántico a través del Uruguay, y que podría jugar un papel importantísimo, ¿no? De unidad vía férrea, lo que fuera, con los otros espacios, los otros nortes. Y también la vía aérea, ¿no? O sea, todas las posibilidades de conexión que hagan de Bolivia un lugar de tránsito obligatorio es importante, pero es una dimensión. No basta ser país de tránsito. Estando en el centro, es vital que aproveche esa condición nuestro país para convertirse en un hub, es decir, un centro de desarrollo, un polo de desarrollo vital para el continente, no solamente para el país. Y en este sentido, la propuesta que hacemos es que las nuevas riquezas de las tierras raras del litio deberían necesariamente avanzar en procesos de industrialización. Es la oportunidad para superar la historia extractivista que hemos tenido a lo largo de la historia e ingresar ya en una nueva historia de transformación y de cambio de nuestra matriz productiva. Entonces, tú ves, es un país por donde se transita y es un país que genera su desarrollo a partir de las relaciones dinámicas que establece, especialmente con sus cinco países vecinos. El desarrollo de las fronteras para esto es fundamental. La descentralización del país para el aporte de las regiones a los procesos de cambio de matriz productiva, de desarrollo del país es también fundamental. Ese es el segundo elemento. Hay uno tercero, Juan Carlos, que no tiene carácter económico, es de carácter más social, más cultural. Tiene que ser al mismo tiempo un centro de encuentro intercultural, de encuentro de las distintas visiones, eventos, relaciones de carácter social, de carácter político. Es la ventaja de estar en el centro y que tendríamos que saberlo mover a la par del comercio, a la par de la economía, a la par de la industrialización. Y naturalmente, el otro elemento del cual hemos estado hablando ya, desde la multipertenencia de Bolivia a distintos bloques de integración, el de ser el factor, ¿no?, que movilice las convergencias y las complementariedades entre distintos bloques de integración.
0: Adalid, ahora, estos tres elementos, estas tres etapas que mencionas, ¿qué exigen? Y si lo que está haciendo la actual administración gubernamental va por ese lado, ¿qué pasos se tiene que dar para llegar a cada una de estas etapas o cumplir estos elementos?
1: Haces una pregunta muy importante y muy desafiante. Porque claro, para poder hacer todo esto se necesitan ciertos requisitos, ciertas condiciones. O sea, si pretendemos ser el país articulador del continente, lo primero que tenemos que hacer es ser un país articulado internamente, ¿no? Y es un desafío, tú lo sabes, muy grande. Porque no lo somos. Porque arrastramos viejas deudas coloniales, ¿no? De relaciones étnicas que nos separan, relaciones territoriales que nos separan, relaciones clasistas que nos separan. Entonces es necesario generar un país, ¿no?, que su diversidad se refleje realmente en formas de unidad nacional. A ver si los procesos de descentralización contribuyen para que desde allá forjemos un país distinto, pero también seguridad jurídica. Nadie invierte en un país que no da todas las garantías, especialmente para la inversión en un territorio. Debemos avanzar en eso. Juan Carlos, la seguridad ciudadana. Si no se logra una lucha contra el crimen organizado efectiva, muy difícilmente los empresarios de otro lado se van a animar a invertir en el país. Y otro factor que debemos meditarlo detenidamente es la libre circulación. Si queremos que Bolivia sea este centro distribuidor y conector de todo el continente, los bloqueos de caminos definitivamente no favorecen la posibilidad de este desarrollo del país. También hay otros elementos como la facilitación del comercio, ¿no? O sea, Bolivia debería tener criterios aduaneros de facilitación de la circulación, pago de aranceles también accesibles para que todo esto circule. Es decir, implica un cambio muy fuerte. Y de todo esto creo que en lo que estamos avanzando en este momento un poco más efectivamente es en la posibilidad de abrir carreteras, de tender los puentes de infraestructura físicos que unan el continente. Pero los otros temas tienen que trabajarse detenidamente como políticas de Estado y esto no se está viendo reflejado todavía en lo que conocemos hasta ahora.
0: De todos estos elementos que has mencionado, Adalid, centro de integración, seguridad jurídica, seguridad ciudadana, no bloqueos, entendernos para no bloquearnos, y facilitación del comercio. ¿Consideras que hay alguno que es sumamente importante que nos permitiría arrancar o acelerar todo esto que planteas en el documento? ¿O en conjunto todo esto nos va a llevar a aquello?
1: El conjunto es necesario. Y esto habría que añadir un otro elemento que es la ciudadanía. Se debe garantizar que todo esto beneficie a la gente. Si no, no tiene sentido. Si es algo que beneficia solo al capital, no vale la pena emprender una transformación tan grande en el país. Todo es importante, todo es necesario. Deberían ir casi a la par. Pero por algún lado hay que empezar. Y empezar por el tendido de la integración física, de carreteras, de la activación de puentes aéreos, de la utilización de nuestros ríos, etcétera, el ferrocarril, es ya un inicio importante, pero no lo es todo, es un inicio.
0: Bien.
1: Porque es un inicio que si no tiene el complemento de los otros, podría quedarse en Bolivia país de tránsito. Y esa es apenas una faceta, ¿no es cierto?, que estamos viendo de todo lo que se tiene que hacer.
0: Bien. A propósito de esto, en el mismo documento lo mencionas. Para que Bolivia no sea solo país de tránsito, fundamentalmente, ¿qué debería ocurrir? Por ejemplo, tenemos el litio. Por ejemplo, tenemos las tierras raras. Para que los países vean, ah, bueno, Bolivia ha construido carreteras y pasamos por aquí, repasamos por aquí. Para que eso no ocurra, sino para que realmente los beneficios sean reales, ¿qué tendría que ocurrir?
1: Juan Carlos, la pregunta es muy sencilla, es decir, industrializar lo que tenemos, aprovechar los recursos que tenemos. No, no lo estamos haciendo. El litio está dormido, a pesar de los convenios que se han intentado hacer. Entonces, y en muchos casos no está activo, por razones jurídicas, por demandas, territoriales, departamentales, no muy claras. Se tienen que ir aclarando al interior de la articulación nacional, pero también hacia afuera. Y cuando hablamos de hacia afuera, las reglas legales, las normas muy claras. Pero un factor vital, vital, vital en todo esto es la inversión. Atraer inversión. Y no se trata solamente de acuerdos, de convenios con empresas, con países. Atraer inversión se trata sobre todo de seguridad jurídica, sobre todo de una voluntad también nacional por generar un proceso de desarrollo a la altura de estos tiempos. Seguramente mucha gente podría invertir en el país para repetir la historia del extractivismo. Pero tenemos que tener la capacidad con políticas claras de demostrar la voluntad nacional por la transformación productiva. Eso es vital. Es importante lograr, Juan Carlos, la inversión junto con la seguridad jurídica.
0: Finalmente, Adalid, tú has mencionado a la ciudadanía, a la población. Y esto nos lleva al bienestar común. Si hacemos esto, si aprovechamos las cuencas, aprovechamos las carreteras, aprovechamos bien el litio, las tierras raras, nos hacemos un país de tránsito, un corazón de la parte sur del continente, y participamos bien de esto, ¿qué hay? ¿Qué país tenemos? ¿Qué país es el resultado de todo esto?
1: Juan Carlos, miremos la historia del norte potosí, de una riqueza inconmensurable aportada al desarrollo del país. ¿Qué es lo que ha recibido la región? Potosí, que ha alimentado la riqueza en el mundo, que ha generado el gran capital mundial, ¿qué es lo que ha conseguido para su región? O Camiri con el petróleo. Entonces, un cambio fundamental en el sentido que me estás planteando para ver la importancia de la presencia de la ciudadanía, de la población, de los derechos ciudadanos, el derecho a la salud, una buena educación, un buen desarrollo regional, pasa precisamente por el desarrollo regional. La capacidad de cada región de ser partícipe del desarrollo, de ser partícipe de todo el proceso de lo que estamos hablando. E ir tejiendo, ¿no?, una unidad desde estas regiones, pero ya no desde la carencia, ya no una unidad de pobrezas, sino una unidad de regiones que se desarrollan, de regiones que se benefician con lo que generan y que reinvierten en el propio territorio en su desarrollo cada vez mayor. El desafío ahí va a ser tejer país desde unas diversidades que deberían encontrar grados de desarrollo. Yo realmente quisiera, hago votos porque el 50-50 resulte positivamente en el país y que el avance que se ha dado en el diálogo con gobernadores avance y aterrice más en las reuniones a nivel más concreto todavía con los municipios.
2: Bueno, gracias. Hemos decimos a Dalid Contreras, nuestro invitado en esta oportunidad en el Prisma Radial, y su propuesta. Dice, país mediterráneo, sí. País con muchas debilidades, sí. Pero ahí está la fortaleza de Bolivia. Es centro en la parte sur del continente. Ya Bolívar lo había advertido, somos centro económico mundial, antes con el Cerro Rico de Potosí, ahora con el litio y las tierras raras, pero además estamos entre tres cuencas grandes y unimos a, sí o sí, tenemos que unir al Océano Atlántico con el Pacífico. Para esto no es suficiente ser parte de la Comunidad Andina de Naciones, ni ser, no es suficiente ser parte del Mercado Común del Sur. Es importante que el gobierno, que la población, nos entendamos, si no, estamos perdidos. Pero este es el camino, señala a Dalid Contreras, y dice, el país tiene mucho, porque por aquí pasan los del norte al sur, por aquí van a pasar los que vienen del Atlántico al Pacífico, y eso es algo que ya lo sabían hace 200 años atrás quienes nos han gobernado, quienes han fundado este país. Hacemos una pausa y enseguida volvemos.
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0: Estamos en la recta final del Prisma Radial de este sábado 8 de agosto del 2026. Hemos empezado hablando acerca de por qué nació Bolivia, cómo nació y hacia dónde apunta nuestra historia, los sueños de nuestros padres en relación a este país, al futuro de Bolivia. En una segunda parte, una propuesta de cómo sacar a Bolivia de la crisis, cómo aprovechar todas las debilidades y hacer que realmente este país, como habían soñado muchos, sea centro para comunicar norte a sur, para comunicar Océano Atlántico con Pacífico y lograr de esta forma el desarrollo del país. Aurelio, vamos contigo hasta Oruro, hasta Pío II Oruro.
1: Sí, Juan Carlos, ya en la última parte de nuestro programa de Prisma Radial, Bolivia celebró sus 201 años de independencia esta semana, concretamente el 6 de agosto, con muchos actos protocolares, desfiles cívicos, mensajes oficiales de las autoridades nacionales, departamentales, locales, en medio de un contexto de retos económicos y también sociales. Por ejemplo, el 6 de agosto, la Casa de la Libertad en la ciudad de Sucre fue la sede principal de la sesión de honor de la Asamblea Legislativa o el Parlamento Nacional. Pero también se pudo escuchar en algunas regiones, no solamente rememorar lo que fue la historia de nuestro país, sino los desafíos que están conscientes las autoridades, no solamente el gobierno nacional, autoridades subnacionales. Y aquí quiero compartir con ustedes, en la sesión de honor del departamento de Oruro, el gobernador de Oruro, Edgar Sánchez, a tiempo de repasar la historia, cómo se llegó al 6 de agosto, pero también lanzó algunas propuestas de por dónde caminar. Escuchemos al gobernador del departamento de Oruro, Edgar Sánchez, al respecto.
2: Este momento histórico que vive Bolivia no sería realidad si no recordamos la batalla de Ayacucho, si no recordamos la batalla de Junín, la batalla de Tumusla, la batalla de Vilcapugio, la batalla de Jumbate, la revolución de 1781 acá el 10 de febrero, las rebeliones de Catari, de Amaru en el continente. Todos estos eventos han hecho realidad el nacimiento de nuestras repúblicas en Sudamérica. Tenemos que recordar a Sudáñez, a Serrano, a Tomás Barón, recordar también a mártires, aymaras y quechuas que han estado en esta rebelión para lograr la independencia de la República de Bolivia, que finalmente se logra el 6 de agosto de 1825, cuyo redactor del Acta de la Independencia fue José Mariano Serrano. Todos estos hechos históricos han construido una patria grande, una patria para todos, una patria que ha tenido altas, bajas, batallas, guerras, como la Guerra del Pacífico, la Guerra del Chaco, la Guerra del Acre, y otras a las cuales hemos sobrevivido hasta hoy. 201 años de la fundación de la República de Bolivia. Por eso es importante este acto. Por eso es importante este homenaje a los mártires de la patria. Pero Bolivia vive un momento crítico. Las diferencias ideológicas y regionales están corroyendo las estructuras mismas de nuestro Estado. Estas diferencias son barreras fantasiosas de políticos trasnochados que quieren, a costa de la unidad de nuestra patria, anteponer sus intereses particulares. Si no resolvemos estas diferencias, Bolivia está y estará ingresando a una peligrosa inviabilidad económica, política y social. Por lo cual todos los bolivianos debemos estar en apronte para que el caos no nos gane. Si hay algo que debemos resolver, son nuestras taras culturales, intentando imponer uno por encima del otro. Queridos hermanos, la gran riqueza de nuestra nación son nuestras culturas. No porque son mejores, sino porque son particulares y únicas, y son la raíz de nuestro árbol fuerte que se llama Bolivia. Ahí está nuestra fortaleza. Bolivia debe dar el salto a la autonomía, a una autonomía verdadera, una autonomía que nos permita trazar nuestro propio camino con identidad, una identidad que está materializada en nuestra huipala y está materializada en nuestra única bandera, que es el rojo, amarillo y verde. Nuestra patria está en peligro de quedarse atrás con nuestros sesgos y diferencias, o podemos avanzar al nuevo tiempo, el tiempo de unidad, reconciliación y complementariedad entre todos los bolivianos. Bolivia necesita de todos sus hijos. Bolivia es nuestra madre. Debemos cuidarla como tal.
1: Nuestras taras y el centralismo hacen mucho daño a la unidad y el desarrollo de Bolivia, dice la primera autoridad política del departamento de Oruro, a tiempo de emitir un mensaje de optimismo para seguir caminando hacia adelante, al cumplimiento de los 201 años de la República de Bolivia. Tenemos grandes desafíos, dice el gobernador Edgar Sánchez.

0: nos corresponde hacer. De manera que les invitamos este mensaje hecha canción para poder también compartir en el programa de Prisma Radial algo distinto, diferente el día de hoy.
1: Historias hechas canciones. Nuestros abuelos nos dejaron una patria. Nuestros padres la hicieron crecer. Nos toca escribir la siguiente página.

0: solo en contenido. Nos toca escribir la historia futura de aquí adelante. Qué lindo mensaje en esta melodía musical, hecha canción, el sentimiento, la identidad de los bolivianos y bolivianas. Estamos cerrando una semana de aniversario con muchísimos actos y mensajes que se dijeron, pero hay que ir cristalizando de la palabra a los hechos. Juan Carlos, creo que estamos en la parte final del programa de hoy de Prisma Radial, de homenaje que hacemos también con esta identidad que tenemos desde la institución, desde esta obra social de los misioneros oblatos, desde la comunicación en estas tres regiones, en Potosí, Oruro y Cochabamba. Vuelvo contigo hasta Potosí.
1: Sí, evidentemente, Aurelio, así es. Durante toda esta semana nos hemos dedicado a esto, pero en la Pío XII no solo esta semanita, sino todos los días. Vamos a ver cómo en las siguientes semanas vamos a tener. La Pío tiene una propuesta, ha ido recogiendo una propuesta de modificación de la ley de minería. Y también ha hecho una cumbre en relación a la ley de hidrocarburos. La Pío siempre está preocupada por el desarrollo, no solo de la región, sino del país entero. Y con esto un abrazo fraterno a todos los compatriotas, a toda la gente que nos sintoniza, nos sigue en las redes sociales, en el Facebook, en el TikTok y también por las frecuencias media, frecuencia modulada. Muchísimas gracias, amigos, amigas, desde el departamento de Potosí para todo el país. Viva Bolivia, viva Bolivia. Aurelio, nos despedimos entonces, vuelvo contigo para la despedida final.
0: Nos vamos con un abrazo de hermandad y con estos grandes desafíos que acaba de asumir también Juan Carlos. Muchas gracias por sintonizar el programa. Nos reencontramos en 7 días, el próximo sábado, con una nueva edición de Prisma Radial. Hasta entonces.
2: 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Muchas gracias por su atención.

0: ¿Qué es Bolivia?
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7: 6 de agosto, día sublime y poderoso. Se celebra la independencia de mi nación. Tú, mi linda Bolivia, merecías ese honor de ser libre para siempre, sin cadenas de temor. Bolivia es mi patria bella, poderosa y gran nación, libertada por Bolívar, el gran libertador. Libertador de esta América Latina que lo ama con pasión por habernos dado tanto de su noble corazón. Bolivia, 6 de agosto, día sublime y poderoso, se celebra en mi nación, en mi amada patria Bolivia, la libertad, el valor y el honor. Soy boliviano, viva mi patria. No hay en el mundo suelo tan rico, no hay bajo el cielo tierra mejor. ¡Viva mi patria! ¡Viva sus héroes!
8: Sí, sí, sí, yo soy de Bolivia, de valles, de selvas, de tierra y hacía.
7: De ti orgulloso siempre estaré, la independencia siempre fue mi deseo. 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Te amo, Bolivia.
9: Bolivia era mi patria, Bolivia, como la quiero yo.
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Muy buenas tardes, ¿cómo están? Saludos cordiales a cada uno de ustedes en esta tarde de día sábado 8 de agosto, 8 del 8 2026. Ocho días que se van. Es el mes de nuestra patria, es el mes de la madre tierra. Así que nosotros, ya que estamos en los días festivos aún de nuestra amada Bolivia, 201 años de su independencia, con una historia tan amplia. Con momentos importantes de la historia de Bolivia. Por momentos que ha pasado, ¿no? Desde la colonización, guerras, destrozos, cambios de gobiernos, dictaduras, movimientos, pérdida del mar, la guerra del Pacífico, la guerra del Chaco. Bueno, momentos que hemos pasado en nuestro país. Pero vamos nosotros con el canto que nos hace la unidad. Esta vez tenemos a Lenir Echeverría con esta versión musical. Muy buenas tardes.

0: Bolivia en mi corazón. Eso se lo tienen que grabar bien ya. Bolivia en tu corazón. Rojo, amarillo y verde.
1: Vengo desde la tierra que es
0: desde nuestra amada Bolivia. Nosotros esta vez ya con nuestros avisos.
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0: Vamos con los avisos. Claro, está atento usted. Sabe que este aviso le puede interesar. Vamos a empezar con la venta de lotes. ¿Quiere comprarse un lote de terreno, construir su casita? Le damos el dato porque se ofrece a la venta un lote de terreno. La misma está ubicada en la población de Chayanta, frente al Hospital Civil. Cualquier referencia para los interesados, interesadas, puedan comunicarse al número de celular. Apunte, apunte. Al 73-83-95-77. Se lo reiteramos, 73-83-95-77. O pueda llamar al 73-83-52-89. Una vez más, 73-83-52-89. Por favor, pasen el dato. Trabajo, trabajo, trabajo para los que están buscando. Se requiere con suma urgencia una empleada doméstica, de preferencia que sea de alguna de las comunidades. Tiene que tener 25 años para adelante, mayor de 25 años, y que sea muy responsable. Requieren para el municipio de Uyuni. Si estás interesada, puedes comunicarte al celular 74-23-58-93. Una vez más, 74-23-58-93. Preguntar por el señor Miguel. Vamos con más trabajo. Se requiere una persona para la atención de un baño público. La misma está ubicado en la zona central del municipio de Llallagua. Las personas interesadas puedan comunicarse al celular 71-02-1896. Una vez más, 71-02-1896. Por favor, pasen el dato.

0: Bingo, bingo, bingo. Claro, claro, vamos con esta invitación. Usted puede adquirir su bingo, su cartoncito de bingo para participar de estos juegos. ¿Dónde, dónde? Pregunta, ¿no? Vamos con la invitación para jugar bingo. ¡Olota! ¿Nunca has jugado? Pues ahora es la oportunidad, porque la parroquia de Llayagua está invitando a ser parte de los juegos de bingo. Esta actividad se va a llevar, ¿sabe cuándo? Este martes 11 de agosto en el frontis de la parroquia. Eso sobre todo antecitos de la celebración de la festividad de la Asunción de la Virgen María, Madre de Jesús. Y por si acaso tiene un costo el bingo, no es gratis, hay que comprar este cartoncito de bingo que cuesta 15 bolivianos. Y este bingo te permite participar para poder ganar super premios. Puedes adquirir tu cartón de bingo. Los premios del juego son los siguientes. A ver, los que quieran participar en bingo, hay premios como un refrigerador, una cocina a gas, un televisor, un microondas, un calentador eléctrico, una licuadora, una olla arrocera, un mueble de baño en melamima, un saco de arroz, premio sorpresa. Eso es lo que se tiene por si acaso. Está invitado, invitada, porque los fondos recaudados van a ser utilizados para mejoramiento de los ambientes de la parroquia o ampliar los salones en bien de los jóvenes. Así que los cartones de bingo dirán, ¿dónde puedo comprar? Bueno, en varios lugares. Entre ellos, por ejemplo, puntos claves para adquirir en Secretaría de Radio Pío II. Y el otro, en Secretaría de la Parroquia de Llayagua, usted puede adquirir su bingo. A solo 15 bolivianos. Te esperamos, no faltes. Por ahí puedes ser ganador de uno de estos premios. Así que ya lo sabe, puede participar del bingo.
1: Justo a nuestros hermanos.
0: 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Tenemos fiesta, ¿no?
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0: Claro, claro, y nuevamente vuelve. ¿Quiénes vuelven? 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

Para la elaboración del Plan Operativo Anual Gestión 2027 PUA se tiene la siguiente convocatoria. El Gobierno Autónomo Municipal de Pocuata, por medio del alcalde municipal, ingeniero Silvio Calizaya Guaya, el Consejo Municipal en pleno, están convocando a las autoridades de las diferentes organizaciones del municipio de Pocuata, como ser a todas las autoridades, Tatamalcus, Tatacuracas, de la Saya, Majasaya, Jilancos, alcaldes comunales, corregidores, pachacas, central seccional, subcentrales, dirigentes de los 15 distritos, subcentralías y población de Pocuata, así como a los sectores de salud y educación, a participar en la elaboración del Plan Operativo Anual POA para la gestión 2027. Esto se va a llevar a cabo en las diferentes comunidades de los distritos, subcentralías y población de Pocuata, de acuerdo al cronograma. Escuche muy bien, el cronograma es la siguiente. En el distrito Sulcata, en fecha 9 de agosto a horas 11 de la mañana. En distrito Campaya, 12 de agosto a horas 9 de la mañana. En Chacaya, nos dice 12 de agosto a horas 9 de la mañana. En Jarana, 13 de agosto a horas 10 de la mañana. En el distrito 10 de julio. A ver, vamos, nosotros continuamos en el distrito 10 de julio. El 13 de agosto a horas 2 de la tarde. En el distrito de Jilaui, 13 de agosto a horas 12 del mediodía. En Tomoyo, 14 de agosto a horas 10 de la mañana. En Umauma, 14 de agosto a horas 12 del mediodía. En Quesinfuco, 15 de agosto a horas 10 de la mañana. En Tomocorí, 15 de agosto a horas 2 de la tarde. En Pisaca, 15 de agosto a horas 11 de la mañana. En Caparrancho, 16 de agosto a horas 10 de la mañana. En Turbería, 16 de agosto a horas 2 de la tarde. En Cari, va a ser este 17 de agosto a horas 10 de la mañana. En Chacafuco, 17 de agosto a horas 2 de la tarde. 31 de enero, en el 17 de agosto a horas 10 de la mañana. En Collana Tuica, 17 de agosto a horas 2 de la tarde. Y en la misma población de Pocuata se va a llevar a cabo el 18 de agosto. En el distrito de Chayala, 19 de agosto a horas 10 de la mañana. Es un comunicado que da a conocer el Gobierno Autónomo Municipal de Pocuata. Pasen el dato.

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0: Silencio en la sala. Aquí están los edictos.
1: Los edictos para el día de hoy: por el presente edicto se cita, llama y emplaza a terceros interesados para que por sí o mediante apoderado legal se apersone ante el juez público civil y comercial número 1 de San Pedro de Buenavista en el plazo fijado por ley y asuma defensa dentro del proceso conocimiento ordinario de su capión decenal o extraordinario, seguido por Emilia Vidaurre Alcalá. Edicto librado en San Pedro de Buenavista, provincia de Charcas, departamento de Potosí, a los 4 días del mes de agosto de esta gestión 2026. Y con esos datos hemos llegado a la parte final de su espacio servicial de Tome Nota. Muchísimas gracias, amigos y amigas oyentes. Más adelante, sorpresitas y alegrías.
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0: Hola mis amigos y amigas, ¿qué tal? ¿Cómo están? Nuestros saludos más cordiales para cada uno de ustedes, ¿verdad, Karinita?
1: Sí, bienvenidas a Sorpresitas de Alegría.
0: ¿Y qué tal si les recibimos con una hermosa canción, Karina?
1: ¡Claro que sí!
0: A todos nuestros amiguitos. Bien, entonces con todo nuestro corazón, que todavía está rojo, amarillo y verde, ¿no es cierto?
1: Sí.
0: Ya, vamos entonces.

0: Lindísima la cancioncita de Belinda, una mexicana extraordinaria. Hola Willy, buenas tardes. Karina, hemos empezado, ¿no?, el mes de agosto, a ver, con los días más importantes, ¿no?, para todos los bolivianos y bolivianas. Hemos empezado, por ejemplo, este mes de agosto con...
1: El 2 de agosto.
0: El 2 de agosto, ¿y qué se recordaba el 2 de agosto? A ver.
1: Día de la Revolución Agraria.
0: Ah, muy bien, entonces qué lindo, ¿no? Hemos relevado, hemos ensalzado, nos hemos alegrado, pues, con ese día, ¿no?
1: Sí.
0: Muy bien. Después, ¿qué sigue?
1: El 6 de agosto.
0: El 6 de agosto, que hace poquito, pues, hemos celebrado el Día de la...
1: Patria.
0: Plurinacional de Bolivia. Muy bien, todos nos hemos abrazado, todos hemos soplado los 201 velitas, ¿no? Todos hemos hecho fuerzas, ¿no? Todos nos hemos agarrado de las manos, hemos tomado airecito y todos hemos soplado las velitas bien sopladitas, ¿no?
1: Sí, no. Pero solo nosotros.
0: No solo nosotros. A ver, ¿quién es más?
1: De Estados Unidos igualmente.
0: Sí, de todos los lugares, porque los bolivianos han ido, pues, viven en todos los, en todo el mundo. Un boliviano por lo menos hay, pues, ¿no es cierto? En el oriente, en el norte, fuera de nuestras fronteras, pues han también celebrado junto con nosotros, ¿no?
1: Sí.
0: Y todos nuestros amigos también nos han ayudado, pues, a soplar, ¿no? No siempre son bolivianos, sino también que nos quieren mucho a los bolivianos, pues, ¿no? Entonces todos felices hemos celebrado, ¿no? Los 201
1: años
0: de vida. Y después, ¿qué se viene a ver en este agosto, ¿no? Tan lindo el agosto festivo, ¿no? Cívico, también patronal, ¿no? Folclórico. A ver qué se viene después. El 15 de
1: agosto,
0: el día de la Asunción de nuestra Virgencita María, ¿no?
1: Sí.
0: Ya pronto vamos a estar celebrando ese día también. Y después del 15 de agosto, ¿qué viene? El 16 de agosto es el día de los canes, de los perritos, de nuestras mascotitas, ¿no?
1: Sí.
0: Y después del 15, del 16, viene el 17 de agosto, es el día de nuestro emblema patrio, que es la bandera boliviana, el rojo, amarillo y verde. Luego cerramos. Sí. Ah, viene después la normalidad, ¿no? Porque todos estamos distraídos, pues, realmente. Pero, sin embargo, vamos a decirnos a todos nosotros felicidades, ¿no? Felicidades. Y también a nuestros cumpleañeros y cumpleañeras. Muchos, por ejemplo, han celebrado un 6 de agosto realmente, ¿no? Bien bolivianos, como nuestro amigo, por ejemplo, le decíamos el fantasma, ¿no? A nuestro amigo Carlisa está celebrando su aniversario, esa fecha, el 6 de agosto. Debería llamarse Bolívar, ¿no? No, a ver, ¿qué podríamos? Sí, Bolívar. En Bolívar, ¿no? Y así lo íbamos a estar viendo, ¿no? Con esos ojitos de que ha sido el libertador de Bolívar, ¿no? De Bolivia. Bueno, felicidades. Espero que lo haya pasado bien. Y a todos nuestros amiguitos y amiguitas que han estado cumpliendo añitos, ¿no? En este mes de agosto, también a Vladimir, un ser que quiero mucho también. Vladcito también ha debido celebrar muy bien su aniversario, ¿no? A su plato una velita más. Y a todos ustedes, amiguitos y amiguitas que cumplen hoy o cumplieron en este mes de agosto, que ahora estamos 8 de agosto, mañana 9, 10 y así sucesivamente. Pero nuestros abrazos más cariñosos, ¿no, Karinita? ¿Tú qué les dices? A ver, a nuestros cumpleañeros y cumpleañeritas.
1: Que vivan muchos años.
0: Que soplen más velitas, ¿no? Cada año, ¿no?
1: Sí.
0: Muy bien. Entonces les vamos a regalar un cumpleaños felices. Después les vamos a hacer bailar. ¿Te parece?
1: Sí, vamos.
0: Muy bien. Felicidades, mis amigos y amigas.

0: Bueno, mis amigos y amigas, así que hemos gustado de la cancioncita que les ha encantado a nuestros cumpleañeros y cumpleaños. Esperemos, ¿no? Sí, todas las canciones son maravillosas, son bien bonitas. Y especialmente voy a saludar a una linda niñita, ¿ya? A una linda niñita, pues ella se llama Camilita. Ha estado cumpliendo un año más de vida, ¿no? Pero en Cochabamba. No importa, ¿no? Nuestras ondas llegan a todos los rinconcitos, ¿no? De nuestro país. Entonces, a Camilita Sevilla Navía le mando un saludito muy especial. A todos es especial, pero ella un puntito más de especial, ¿sí? Por ser una niña especial para mí. Bien, pues le saludan su papito Boris, Ani, su mamá, su abuelita Dora, sus dos abuelitos Mario, mira Mario al cuadrado, qué bien, ¿no? Y su mamá, su otra abuelita Bea, Beatriz, ¿ya? Y sus tíos, tías, sobrinos, ay, tiene un mundo de familia, ¿no? Y a su hermanita Belita, ella se llama Bella, pero le decían Belita. Ah, bien, ¿no? Entonces, para ti, Camilita, una cancioncita le vamos a buscar especial, ¿no? A ella le gustan las princesas, por ejemplo. Una canción de las princesitas, cualquiera la podemos, de Rapunzel, a ver, también tenemos, a ver...
1: Blancanieves.
0: No, ese es el cuentito. Una cancioncita, pero vamos a ver más.

0: De la festividad, ¿no? De la fiesta cívica, cívicos que hemos pasado, pues tenemos que también evaluar, ¿no? Cómo fue, a ver qué estuvo bien y qué va a estar para mejorar también más adelante, ¿no es cierto? A ver, Karina, claro. A ver qué es lo que ha pasado, qué cosas queremos, por ejemplo, que se modifiquen, a ver cómo han estado los niños, niñas, con su sentimiento y también de los profes, de los papás también que han estado acompañándoles, ¿no? El pasito a pasito de sus pequeñitos y pequeñitas, nos los han perdido de vista, ¿no? Y eso es bueno y hay que aplaudirles, ¿no? Y así les vamos a entonces dedicar a esos papás, a esas mamás, a esos maestros, maestras y a todas las personas que sí saben respetar a los niños, niñas, darles su lugar cuando ellos están, por ejemplo, cuando han estado en formación. Todo lo positivo, les vamos a dar un gran aplauso y también les vamos a felicitar, pero dedicándoles una linda canción. ¿Qué te parece, Karinita?
1: Sí.
0: Para que se alegre, ¿no?
1: Sí, mucho.
0: Y podamos mejorar día a día, porque Bolivia quiere eso, de detenernos a todos los ciudadanos de Bolivia, a todos sus componentes, sus habitantes, nos quieren buenas personas, ¿no? Muy bien, entonces vamos adelante con esta hermosa canción.

0: Ahí está la linda canción que nos identifica a todos los bolivianos y nos alegra nuestros corazones con esta linda canción que ha sido interpretada, declamada, todo. ¡Viva mi patria Bolivia!, ¿no?
1: Sí.
0: Y tú también has hecho una acción con esta cancioncita.
1: Sí.
0: Con un conjunto que me contabas, ¿no? Y tú has sido la parte del coro.
1: Sí.
0: Adiós.

0: quién? ¿Y te gustó?
1: Mucho.
0: ¿Y el público qué les dijeron al grupo cuando terminaron de interpretar esta bella canción?
1: Nos aplaudieron.
0: Ah, sí, ¿cómo te has sentido?
1: Muy feliz.
0: Muy feliz, ¿no es cierto? Todo un artista te has sentido, pues, ¿no? Cuando nos aplauden así, se hincha nuestro corazón, dice, ¿no? Muy bien. Entonces ya tenemos lista entonces una cancioncita de una princesa maravillosa para nuestra amiguita Camilita. Camila Sevilla Navía. Bien. Aquí va entonces su cancioncita bonita que sí le va a gustar mucho.

0: Allí, muy bonita la canción realmente. Y con esta cancioncita, bueno, yo he estado recordando, ¿no? A mis dos amiguitas, a Gallita y a Maya, que están ya muy señoritas ellas. Las dos, a ver, Gallita y Maya, Belis, su apellido. A ellas les encantaba realmente escuchar estas cancioncitas de Frozen, ¿no? Estas lindas cancioncitas de esta serie. Y siempre me pedían esa canción, cada vez que nos encontrábamos. Entonces, mis saludos, mis abrazos para ustedes dos. Hermosas señoritas se convirtieron, pues, ¿no? Bueno, así tú también vas a crecer, Karina, ¿no? Ya muy pronto vas a estar abandonándome. ¿O no?
1: No quiero crecer.
0: Ay, no quiere crecer. ¿Y por qué no quieres crecer?
1: Para no dejar.
0: Ah, muy bien. Yo también no quiero que crezca. Nos vamos a tomar una pastillita de chiquitolina. ¿Ya? Dice que cuesta un poquito, pero vamos a ahorrar para que compres esa pildorita y no crezcas. Ni yo decrezca. Mi amiga hermosa. Son las 2 de la tarde con 58 minutos y evaluando, ¿no? Como hemos dicho, este proceso, estos desfiles maravillosos, ¿no? También nuestros amiguitos han desfilado con mucho fervor cívico. A ver, las mamás, los papás también han estado preparándoles, ¿no? Lavando ese guardapolvito con agua oxigenada, se dice, ¿no? Con lavandina.
1: Con las chompinas.
0: Más blanquitos sus guardapolvitos, también han estado, a ver, desempolvando sus corbatitas de los niños, han estado lustrando, no se puede comprar tampoco, en muchos casos no se puede comprar los zapatitos nuevos, pero lo han convertido como si fueran nuevitos, cepillándolos, ¿no? Con trapito, dándoles brillo. Después, ¿qué han hecho? A ver, les han arreglado el cabellito también, como para una fiestita, como era el cumpleaños de nuestra patria, tenemos que estar pues limpiecitos y arregladitas, ¿no? Entonces, por esas cosas que han hecho por sus hijitos, y los hijitos pues se han sentido felices, a ver, muchos de repente han sentido ese cuidado, no sé, esa cercanía de los papás, ¿no es cierto? Porque se han dedicado mucho, les han dado, por ejemplo, para su refrigerio, porque los niños se antojan, ¿no es cierto? En el tanto que han esperado, caminan, hay muchos vendedores de helados, de golosinas, y los niños, si no tienen sus centavitos en su bolsillito, se antojan, ¿no es cierto? Entonces los papás han hecho lo posible para ponerle a su bolsillito moneditas, ¿verdad? Así te prepararon, así has sentido alguna vez ese acompañamiento tú, Luz Karina.
1: Sí.
0: ¿Sí? ¿Cómo? A ver, contame.
1: Mi mamá siempre está atenta a mí.
0: ¿Cómo?
1: Siempre está conmigo.
0: Ah, acompañándote al paso a paso. ¡Uy, qué bien! Tú habías dicho que eres abanderada de tu colegio, de tu escuelita, ¿no?
1: Sí.
0: ¿Cómo se llama tu escuelita?
1: Pedrani.
0: Pedrani. ¿Y cómo se siente ser abanderada?
1: Orgullosa.
0: Orgullosa. ¿Y por qué les dan ese estandarte, a ver, a los abanderados?
1: Porque son buenos alumnos.
0: ¿Y por qué? ¿Cómo son los buenos alumnos?
1: Hacen sus tareas.
0: Bien.
1: Y
0: siendo responsables.
1: Sí.
0: Puntuales.
1: Sí.
0: ¿Qué más? ¿Siendo buena amiga?
1: Sí.
0: ¿Buena gentecita?
1: Sí, ser buena en las materias.
0: En las materias. Y también como personita en la casa tienen que ser, también serviciales tienen que ser buenos, pues también, ¿no? Colaboradores. A ver, tienen que ser niños educados, ¿no? También. Y alejarnos también de esos valores negativos, ¿no? Eso es un buen alumno integral, que sepa, por ejemplo, que sospeche por lo menos hacer deporte, saber cultura, por ejemplo, cuando declaman. Tienen que ser niños que se visualicen, ¿no? Que les diga, él lo conozco, está, ¿no? Pero cuando no los conocemos mucho y se dedica solo al estudio, entonces no es tan integral, ¿no? Tenemos que saber, ¿no? Tenemos que saber ser buenas gentes populares, ¿no? Y eso nos va a mostrar la amabilidad, hacer buenos amigos, a ver que todos sean amigos y no tener enemigos, se podría decir, ¿no es cierto? Entonces, es bonito ser realmente, deportar, que es un honor, ¿no? El estandarte. ¿no? ¿Te has sentido vos orgullosa?
1: Sí.
0: ¿Y tus papás qué te han dicho cuando le han comentado a tu profesor o profesora, tu niña Carluz Karina va a portar el estandarte? ¿Qué te han dicho tus papás?
1: Está bien, estaban felices.
0: Felices, y te han dicho te vamos a apoyar por siempre y sigue adelante, ¿no?
1: Uh-huh.
0: Eso pues. Pero también tenemos malas actitudes, ¿no? También los ciudadanos y ciudadanas, ¿no es cierto? Porque cuando hay estas festividades, todo, siempre estamos con este tema, ¿no? Molestoso, que es de la basura. La basura y más basura. Y no tenemos, a ver, esa solidaridad, esa consideración, se podría decir, con las señoras que no son tan bien pagadas, ¿no? O sea, que no son tan reconocidas, que son las barrenderas y los barrenderos. Ellos se despiertan temprano, ¿ya? Para poner, a ver, limpio nuestras calles, ¿no? Y como les pagan poquito, también tienen que esforzarse levantando harta basura. Pero si nosotros pusiéramos en un lugar específico, ¿no? Levantar, o sea, tratar de poner a un lugar, pero también esto, ¿no? La alcaldía municipal tendría que preocuparse y decir, ¿pero dónde van a dejar la basura? Los transeúntes, ¿no? Por lo menos en puntos focales, en puntos estratégicos, tiene que haber un basurero. Porque si no, ponemos, no vamos a llenar la basura en los bolsillos, ¿no? Aunque hacemos el esfuerzo muchos, pero tendríamos que tener esos basureros y así poco estar descontentos, reclamando siempre la basura, ya nos hemos cansado, ¿no es cierto? Entonces, eso vamos a hacer, que sea posible, ¿no? Le vamos a decir, señor alcalde, David Cruz, a ver, él ya sabe, pues ya sabe qué es, ¿no? Y qué debe poner también en condiciones para que tengamos una ciudad limpia, ¿no? No solamente para los que nos visitan, sino para que nosotros también la disfrutemos, ¿no? Sí. Cuando caminemos estemos libres de la basura, ¿no?
1: Sí, entonces, y que no huela fatal.
0: Eso, que no huela, que no veamos cosas feas, nada, ¿no? Entonces todos nos vamos a reeducar poquito a poquito, ya. Eso va a pasar. Y para esta festividad, por ejemplo, que está cerquita, ¿no? El 15 de agosto, muchos están preparando también, ¿no? Los participantes, ¿no? Folclóricos, en folclore, o sea, las danzas nacionales se van a bailar, ¿no es cierto? Para celebrar la Asunción de la Virgencita, ¿no? Por eso es Asunta, ¿no? De la Asunción, es que va a ir hacia arriba al reencuentro con nuestro Creador, ¿no? Entonces, para esa celebración, por ejemplo, todos nos estamos preparando. Nuestros corazones, nuestra manera de ser, estamos obligados a cambiar, ¿no? Cuesta cambiar, pero no es imposible, ¿no? Entonces, todos estamos haciendo lo posible para que nuestra fiesta resulte algo bonito.
1: Sí.
0: Y para que los turistas vengan una y otra vez, ¿no? Digamos, ha venido solito un turista y va a arrastrarles al próximo año a su grupo, a su familia. Y así vamos a ver, por ejemplo, nuestro municipio, vamos a ver mucha actividad económica que tanta falta nos hace, ¿no? Y eso atrae realmente, ¿no? Cuando las cosas están bien organizadas y ven bien bonita y con sus bondades, como los hoteles, como las hotelerías, se dice, ¿no? Los alojamientos, la comida, a ver los espacios donde ellos van a transitar, por ejemplo, que estén más o menos, no, limpias, vamos a decir, y también los lugares turísticos, vamos a ponerse condiciones para que ellos se vayan a bañar, por ejemplo, con las aguas termales que son aguas medicinales, por ejemplo. O sea, hay un movimiento económico, ¿no? Entonces eso estaría bueno, ¿no? Que todos aunamos para lograr esa transformación, esa riqueza que tenemos, ¿no? Para que como imán vengan pues de todos lados, ¿no? Y esté lleno, ¿no? Nuestro municipio realmente, ¿no? Karinita.
1: Sí.
0: Eso queremos, ¿no?
1: Sí, mucho.
0: A ti te gustaría, ¿verdad?
1: Sí,
0: mucho. A mí también. Ya. ¿Y qué te parece si escuchamos una linda canción para que todos los que nos están escuchando, pues, se alegren?
1: Claro que sí.
0: ¿No es cierto?

0: 3 de la tarde con 11 minutos, mis amigos y amigas. ¿Y qué tal? ¿Cómo van a ver? Ah, desmejorado, ¿no? El tiempo. Mira, estoy con dos chalecos. Porque me ha hecho frío al venir, porque está la temperatura bajó, Karina, ¿has sentido?
1: Sí.
0: Sí, ¿no? Entonces lo que tenemos que hacer es abrigarnos, ¿no? Porque si no pescamos con un resfrío y después estamos con esos malestares molestos y no está bueno eso, ¿no? Así que mis amigos, si sienten eso, como yo, pónganse algo más encima, ¿no? La ropita que tienen para que les caliente y que no se enfríe esos dos pulmoncitos, ¿no? Después estemos mal. Entonces eso también hay que ver. Con mucho cuidado, ¿no? Esas temperaturas a veces nos sorprenden, por los vientos también, ¿no? Que se están dando. A veces se juntan, pues, ¿no? Quieren encontrarse otoño, invierno. A veces quiere nevar. Quería nevar, ¿no? Decimos, sí. Uy, o va a nevar. Porque hace años ha nevado, anteriores ha nevado y nos ha sorprendido. Y una vez, por ejemplo, no se hizo el desfile por haber nevado. Sorprendidos, ¿no? Con un manto blanco. Así que se suspendió y no se dio los desfiles. Y pensábamos que este año también iba a suceder, pero más bien que no. Así que todos estábamos también felices de que eso no pasó. Bueno, mis amigos, entonces hablábamos, ¿no? De ese detalle, ¿no? De las cosas que vivimos, pues, ¿no? En los diferentes lugares que tiene Bolivia. Y es lindo, pues, ¿no? Ser incorporados. Por ejemplo, había un detalle, me encantó, Karinita. Los menonitas, por ejemplo, era un grupo social muy aislado, muy cerrados. Solo se dedicaban, por ejemplo, al trabajo, al agro y a algunas manualidades, los chiquititos, ¿no? Bien bonitos los menonitas. Pues no tenían ni radio, no tenían televisor, menos pues celular, Karina. Entonces estaban muy, muy realmente encerrados, se podría decir. Pero han entendido también sus papás y se han ampliado, ¿no? Y han dicho, no puede ser que nuestros hijos se crean porque están deprimidos, están oprimidos, están cerrados. Tienen que salir al mundo, ¿no? Entonces se ha visto en el Oriente, han sido, por ejemplo, parte de Bolivia, ¿no? O sea, parte de la celebración. Y bien bonitos han desfilado con sus escarapelitas los niños menonitas. Me ha encantado, casi lloro de emoción realmente de que fueran parte, ¿no? Los niños no entienden realmente. Cuando los papás deciden, digamos, limitarles de una situación, que estamos, por ejemplo, en la era virtual, todo ello, ¿no? Los cambios que se dan en el mundo y ellos... como en la edad de piedra, no puede ser, ¿no? No tienen ni carro para poder transportarse, está bien con los cuidados ecológicos, todo, ¿no? Pero también es necesario, pues, ¿no? Entonces ellos se iban en la carreta, con los caballos, qué sé yo, eso es bonito también, pero también los niños tienen que saber que ha cambiado el mundo, ¿no? Y esa incorporación a mí me encantó. Que fueran parte, ¿no? Los niños son los niños, ¿no? Y como niños tienen que vivir con sus pares felices, ¿no ve? Integrados. ¿O a ti te gustaría que te aíslen?
1: No.
0: No, ¿verdad? Por eso que mi Karinita hermosa, ella desde Pedrán y se viene por acá y está también, ¿no? Conviviendo con la población que es mucho más grande, ¿no? Por eso que va al ajedrez. ¿Qué más haces? ¿Tienes tu celu, no?
1: Sí,
0: claro, para jugar también. Hay también juegos muy, muy instructivos, ¿no? Y también se divierte con la música y todo ello. Y eso está bueno, ¿no? Pero siempre también con el control de los papitos. Eso está bueno, ¿no? Que siempre estén viendo a ver qué está haciendo mi hijito con su celular, ¿no? Porque los niños también son bandiditos, pues pueden entrar a espacios donde realmente no es todavía para su edad, ¿no? Y eso... Bueno, también hay que tener ciertos cuidaditos. ¿Qué te parece si les hacemos adivinanza a nuestros amiguitos y amiguitas que nos están escuchando? A ver si son valientes y nos llaman. Pero vamos a saludarle también a nuestro amiguito Joshua y también a su hermanita Keilita. Y les vamos a dedicar una linda canción que siempre nos han estado solicitando. Susanita. Con muchísimo cariño para ustedes, mis hermanitos, y para nosotros, nuestros amiguitos favoritos, Joshua y Keilita, ¿no? Y su familia seguramente va a disfrutar de esta hermosa canción que siempre está, ¿no?, solicitándonos. Y nosotros con gusto les vamos a sorprender. ¿Les parece?
1: Sí.
0: Entonces, Wilcito nos va a poner Susanita.
1: Vamos.
0: Susanita tiene un ratón. ¿Cómo será ese ratón? Traviesito debe ser, ¿no? Muy bien. Susanita, entonces...

0: cantar la linda cancioncita Susanita tiene un ratón. Ahora sí, vámonos con las adivinanzas, Karinita. ¿Quieres empezar?
1: ¿Tú?
0: ¿Sí? ¿Yo quiero que empiece? Muy bien, con mucho gusto. Pues empiezo nomás. Empiezo. Ya. Tiene patas y bigotes. Araña, pero no es araña. Es astuto y juguetón y caza un ratón. Y cazar un ratón es su mayor alegría. ¿Qué serán, mis amiguitos? Si lo saben, llamen al 67-90-26-55. ¿A qué números deben discar, Cari? Recuérdales, a ver.
1: Al 67-90-26-55.
0: Esta adivinanza que está bien facilita. Si lo saben, llamen al número que les hemos dicho. Tiene patas y bigotes, araña, pero no es araña, es astuto y juguetón, y cazar un ratón es su mayor alegría. Hola, hola, hola. Hola. ¿Aló?
2: Hola, profe.
0: Hola, ¿cómo estás? Buenas tardes, ¿qué tal? ¿Cuál es tu nombre?
2: Joshua Ordóñez.
0: Hola, Joshua. ¿Has escuchado la cancioncita, Susanita? Era sí, para vos y para la Keilita, tu hermanita. ¿Y qué tal? ¿Qué me cuentas, Joshua?
2: Estamos lavando ropa.
0: ¡Ay, qué bien! Pero está haciendo friecito, ¿no? ¿O ha mejorado? ¿O está haciendo solcito en Yayago? Tal vez.
2: Solcito también.
0: ¡Ay, qué bien! Pero qué laborioso, ¿no? Para que el día de mañana tengan su domingo completamente libre, ¿no? ¿Joshua?
2: Sí.
0: ¡Qué bien! ¿Y qué tú cómo ayudas a la mamita a ver cuando lava? ¿Te pones a lavar?
2: A hacer echar la ropa. ¡Ah,
0: qué bien! A poner los ganchitos seguramente también, ¿no?
2: Sí.
0: ¡Qué lindo! Te felicito mucho, Joshua. ¿Y qué tal? ¿Cómo te ha ido en los desfiles?
2: Bien, nomás.
0: ¿Te has cansado? ¿Has esperado
2: sí,
0: mucho?
2: Me he quedado en tanto.
0: ¿Te ha dado hambre?
2: Me he esperado mucho.
0: Ya, ¿cuándo has pasado por el altar patrio? ¿Cómo te has sentido?
2: Bien,
0: ¿feliz?
2: Nomás.
0: Feliz, ¿no? Frente a nuestros, sí, a nuestro altar patrio, como Simón Bolívar, Antonio José de Sucre, las autoridades, ¡uy, bien especiales! ¿No? Marchando, 1, 2, 3, 1, 2, 3. ¡Qué bien, Joshua! ¿Y qué más me cuentas? A ver. ¿Qué más me cuentas? ¿Has escuchado la adivinanza que te he hecho? ¿Qué he hecho a todos los niños? ¿Sabes la respuesta?
2: He viajado a Oruro.
0: ¿Cómo?
2: He viajado a Oruro, profe.
0: A ver, una vez más.
2: He viajado a Oruro.
0: ¡Ah, qué bien! ¿Y cómo lo has pasado en Oruro?
2: Bien, nomás también hemos ido a ver.
0: ¡Qué bien, qué bien! Me alegra mucho que hayas viajado y te haya gustado tu viaje.
2: También, profe, también hemos ido al parque.
0: ¿Ya?
2: Al zoológico. Y fuimos al, ¿cómo se llama? Al zoológico.
0: ¡Qué lindo! ¿Y qué tal los animalitos? ¿Están bien?
2: Bien, nomás solo que bien, no había monos. Profe.
0: Ay, pobre monito, seguramente no había arbolitos para que vayan de árbol en árbol, ¿no ve? Y qué bueno que se hayan ido a la selva, que es su hábitat, Joshua. Pero los has extrañado, ¿no? Muy bien, Joshua, me alegra mucho. ¿Y qué tal? A ver, te hago una adivinanza, ¿sí? Tiene patas y bigotes. Araña, pero no es araña. Es astuto y juguetón. Y cazar un ratoncito es su mayor alegría. ¿Qué será, Joshua? ¿Sabe la respuesta? A ver.
2: El gato.
0: ¿Qué será? Se trata de un animalito.
2: El gato.
0: Sí, respuesta correcta, Joshua. Un aplauso para vos, campeón. ¿Y qué tal? ¿Qué te parece si te dedicamos una canción como premio para ti solito? A ver, ¿qué canción? ¿Qué canción elegirías? A ver.
2: La de, ¿cómo se llama?
0: A ver.
2: La gallina piruleta y de Coco.
0: Ah, muy bien, de Coco, muy bien. Te vamos a dedicar esas dos lindas cancioncitas. Como premio bien merecido, Joshua. Y saluditos para tu hermanita Keilita, para tu familia y tus amigos.
2: Saludos a ti, profe.
0: Ya, mi amor, gracias, Joshua, igualmente para ti.
2: Y
0: ¿ya?
2: Programa.
0: Un abracito para ti. ¿Sí? No te resfríes después de lavar un líquido calientito, ¿ya? Chao, Joshua.
2: Ya, chao.
0: Chao. Así que de Coco te vamos a ver, que sea la primera. ¿De Coco o de la gallinita turuleca? Después de Coco, ¿ya? Listo. Chao, amiguito Joshua. Qué lindo nos ha llamado.

0: Ahí están las dos cancioncitas que nos solicitó nuestro amigo Joshua. Muy bien. Ahora es la hora del cuento.
1: Sí, Lidia.
0: Sí, y cuento, ¿qué cuentito crees que vamos a escuchar? ¿Ya tienes?
1: Creo que va a ser No es bueno mentir.
0: Ah, está bien. Entonces escuchemos ese cuentito con mucha atención.
2: 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No es bueno mentir. En una granjita muy alegre vivía un pollito llamado Pepito. Era simpático, curioso y un experto en inventarse cuentos para no hacer sus deberes. Cada vez que algo no le gustaba, ¡zas!, se inventaba una historia más loca que la anterior. Por ejemplo, un lunes en la escuelita del corral, el maestro gallo Claudio le pidió la tarea de matemáticas. Pepito, ¿trajiste tu tarea? No, profe, es que el pato Pascual se la comió por error. Pensó que era un pan con semillas. Le dije que no era comestible, pero ya era tarde, respondió con cara de drama. El gallo Claudio alzó una ceja. ¿Otra vez el pato? La semana pasada dijiste que se comió tu libro de lectura. Pepito solo sonrió, como si nada. Esa noche, mamá gallina le dijo: Pepito, ordena tu camita antes de dormir. Sí, mamá, respondió, pero no lo hizo. Cuando ella volvió, todo seguía hecho un desastre. ¿Qué pasó aquí?, preguntó mamá. Una rana loca entró bailando y me desordenó todo. Saltaba como loca por las sábanas, dijo Pepito con ojos bien abiertos. Mamá lo miró en silencio y luego se rió. Hijo, tienes mucha imaginación, pero eso no te ayudará a ser responsable. No puedes mentir para evitar tus deberes. Esa noche, Pepito no pudo dormir bien. Soñó con ranas bailarinas, patos tragones y montañas de tareas sin hacer. Al día siguiente, se levantó temprano, ordenó su cama y entregó su tarea sin excusas. «Muy bien, Pepito», dijo el maestro Claudio, sorprendido. Pepito sonrió. Había descubierto que hacer lo correcto se siente mucho mejor que inventar excusas. Moraleja. Una mentira puede parecer divertida, pero hacer lo correcto siempre es mejor. Decir la verdad te hace crecer.
0: Ahí está mi querida Karina. ¿Hemos escuchado? ¿Qué hemos escuchado?
1: El cuento.
0: El cuento, el Pepito mentiroso. ¿Quién era el pollito, no?
1: Sí.
0: Ay, ese pollito mentirosito. No. Decía que sí y al mismo tiempo desobedecía. O sea, le mentía, ¿no?
1: Sí.
0: A su mamá, le mentía a su profesor Claudio en el corralito, etcétera, ¿no? Eso es bueno. Bueno, entonces no es bueno mentir, ¿no? Decir la verdad nos hace grande. Eso es bueno. Eso está bien también, ¿no? Hay que tratar de practicar eso, de mejorar siempre esa conducta que a veces tenemos, el de mentir. No es bueno, ¿verdad? Sí. Entonces, eso es el tema, pues, que los cuentitos y las canciones siempre nos están invitando a reflexionar y cambiar de actitud. No es imposible, es siempre posible, ¿eh? Ya. Y mira, tenemos también el programa, ¿no?, para la festividad, pues, del 15, ¿no? Ya estamos con una serie de acciones, ¿no?, previas a la entrada, previo a la... A la entrada principal, que sería el 15, no, el 14, ¿no? Karina, ¿sí? Tú ya tienes ese boletito, por ejemplo, ese para jugar el bingo, esa tarjetita que están vendiendo en la iglesia, ¿no? Asunción, ¿no? El templo de Yayagua, ¿no? Están haciendo ese jueguito, las están preparando, ¿no? Primero vendiendo los boletitos y nos han dicho que va a haber un premio, pues, que va a alegrar al ganador, ¿no? Y sería bueno hacer la prueba, ¿no? Y nos han dicho que cuesta 15 bolivianos esa tarjeta para jugar el bingo, por primera vez, ¿no? Podríamos experimentar. ¿Tú vas a comprar, Cari? ¿Te gustaría jugar?
1: Sí.
0: Es como la lotita, más o menos. ¿Sí? Es como la lotita. Se va a ver encontrando los números que van a dictar, no sé. ¿Cómo? Pero es una sorpresa. Pero que sería bueno experimentar, ¿no? Y así poder ser parte también de esta actividad programada de la iglesia, ¿no? Bueno, a ver, vamos a más o menos, ¿no? Anunciarles también qué es lo que va a pasar el 11 de agosto. ¿Qué crees tú? ¿Sabes? ¿O te la digo? Bueno, va a ser la procesión de los cirios. Eso ya lo hemos visto, ¿no? El año pasado, los años anteriores también. A las 5 de la tarde, parte de la parroquia va por todas las calles, va a visitar por todas las calles y seguramente también, ¿no? Los campamentos, los vecinos de diferentes zonas que viven siempre están organizados, ¿no? Entonces, para que venga, visita a la Virgencita, por ejemplo, se van a organizar, ¿no? Y la van a esperar con un regocijo, con algo, ¿no? Con algo, algunos gestos que demostrarán su fe hacia la Virgencita. Eso es buenísimo, ¿no? ¿Tú la has visto pasear así a la Virgencita? Y esta vez ha dicho que los padrecitos han dicho que no los vamos a manejar en los coches, nada, a la Virgencita, sino dice en los hombros, ¿no? Seguramente eso para ver también la mucha fe también, ¿no? Que debemos tener hacia la Virgencita, sentirlas, ¿no? Sentirla entre nosotros, ser parte, ¿no? A ver qué tal la experiencia, ¿no? Bonita que vamos a tener cerquita a la Virgencita, ¿no? Eso está buenísimo. Entonces, todos invitados a comprar esa tarjetita que cuesta 15 bolivianitos, ya saben. El 12, por ejemplo, no va a haber nada, no está programado nada, ¿no? Pero el 13 ha de haber el convite, a ver, de las fraternidades, ¿no? Que va a partir, creo, desde la Virgencita de la 10 de noviembre, ahí arriba, ¿no? Entonces, diferentes fraternidades como los chiquitos de las escuelas, ¿has visto participar, Cari? ¿Sí? A los grandes también, pues claro, cómo no, ¿no? Entonces ellos van a partir bailando con sus atuendos que les va a caracterizar a cada fraternidad, ¿no? Y bueno, es previo, ¿no? Como una ejercitación más o menos, para que después ellos el 14 en la gran entrada, ya pues bien disfrazaditos, bien caracterizados, van a bailar, van a derrochar, pues, ¿no? Van a hacer derroche de sus alegrías, ¿no? Va a estar bien bonito también. Como han ensayado con anticipación las diferentes fraternidades, entonces nos han de demostrar mucha, nos han de hacer parte, ¿no? Nos van a invitar inclusive a bailar con ellos, desde el lugarcito donde les estamos viendo. ¿A ti qué fraternidad te gusta o te gustaría ver?
1: Me gustaría ver.
0: A ver, ¿qué fraternidad, qué dancita te gustaría y te emociona verlos?
1: Potolos.
0: Ah, los potolitos de la Junín, ¿no? Hay una sola, creo. Sí, hay una sola que son de los del colegio Junín. Bailan bien bonito, ¿no? Y es una danza hermosa realmente, bien delicada, tiene unos movimientos bien peculiares. Y tener y bailar con devoción es lo mejor también. También algunos bailan porque sienten, ¿no? En lo artístico también está bueno, ¿no? Pero también si es por devoción, pues no lo bailan para la mamita Asunta, ¿no? De la Asunción. Bueno, el 14, ¿no? Y el 15 se va a hacer, por ejemplo, la misa a las 10 de la mañana. Va a estar, por ejemplo, ahí organizando, ¿no? También con todos nosotros, la ciudadanía, la iglesia, todo, la pasante mayor, ¿no? Entonces, a las 11:30 va a hacerse, por ejemplo, la liturgia de la palabra en la Plaza de Armas. ¿Has sido parte alguna vez, Karina?
1: Uh-huh.
0: ¿De la misa? ¿Sí? ¿Qué sí. te ha parecido?
1: Bonito.
0: Bonito, ¿no? Es bueno siempre escuchar la palabra de los diferentes sacerdotes. Bueno, vamos a después seguir hablando un poquito sobre esta fiesta que es bien importante para los yayagüeños y yayagüeñas. Bien, ahora, ¿dónde está tu adivinanza de voz, Karina? Que es la segunda adivinanza y que, si saben, pues nos van a llamar al 67 90 26 55. ¿Cuál es tu adivinanza, Karinita? A ver, de la Karinita está su adivinanza. A ver, va a decirnos esa adivinanza. A ver, vamos.
1: Fríos, muy fríos estamos, y a los niños con ricos sabores gustamos. Si se tardan en comernos, se quedarán sin nosotros.
0: ¿Qué será? Y nos encanta, ¿no? ¿A ti te gustan las tallas?
1: Sí.
0: ¿Me puedes dar la receta que tú me has dado hace algunos días? Y me gusta experimentar, pero con otro sabor y con otro producto. A ver, ¿cuál es el que te ha resultado bien? A ver, tu receta.
1: Con el pito.
0: ¿Con el pito? A ver, ¿cómo has hecho? ¿Cómo lo has convertido del pito a tallacha?
1: En un recipiente hemos puesto el pito.
0: Ya.
1: Luego con agua hirviente, tibiecito, le hemos puesto, le hemos mezclado, le hemos puesto azúcar, con dos cucharadas estaba bien. Y ya. luego de hacer, no hay que ser muy agudoso,
0: ¿no? Sí. Acoso no tiene que ser aguachento, no.
1: Sí, no, ya. Debe ser masa normal. Y luego le hemos sacado, le hemos hecho como pancito. Uh-huh. Y luego otro recipiente para que quepa todo. Hemos puesto uno por uno.
0: Ah.
1: Luego hemos subido a la terraza y le hemos puesto para que congele.
0: ¿Y se congeló?
1: Sí, un poco.
0: ¿Sí,
1: y
0: un
1: al
0: poco?
1: Refrigerador.
0: Ya pita al refrigerador.
1: Sí.
0: Y después a degustar.
1: Sí.
0: ¡Ah, qué facilito! Y de pito, ¿de qué más se puede hacer? De hojita. ¿Qué más?
1: De maíz.
0: De maíz.
1: Ya, maíz moreno.
0: De papa también me han dicho que se hace y sabe bien. De papa, ¿de qué más se puede hacer? De oca ya hemos dicho, ¿no? ¡Ah, qué bien! ¡Facilito! Solamente queremos que el ambiente esté bien friecito, ¿no? Y en la noche, bueno, pues se congela y a degustar. ¡Qué bien! Mi querida amiga Karinita. Bueno, ¿escuchamos otra canción? Entre tanto, estén pensando tu adivinanza. ¿Será que adivinen? ¿Qué dices?
1: Creo que sí.
0: A ver, vamos a ver.

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1: 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Mis amigos y amigas, nos ha hecho conocer, ¿no? La verdad sobre la Virgencita María, ¿no? Sí, porque ya realmente la vamos a celebrar con mucha emoción, con mucha fe, con mucho cariño, pues, su festividad, ¿no? Entonces, el viaje al cielo se trata de la mamita María. La Asunción de la Virgencita va a ser, ¿no? Es una fiesta muy bonita, Karina, y amigos que nos están escuchando, y que se celebra cada 15 de agosto. Y cuenta que Dios llevó a la Virgen María al cielo, por eso asciende, Asunción, en cuerpo y alma, como un regalo especial por haber sido la madre de Jesús y haber vivido con un corazón lleno de amor, ¿no? ¿Cómo habrá sido como mamá de Jesús? ¿Jesús habrá sido traviesito cuando era chiquitito? ¿Cómo te imaginas, Karina?
2: Quizá,
1: ¿no? Ha debido ser. Pero también ha debido ser un buen hijito.
2: Sí, un buen...
1: Obediente.
2: Obediente.
1: También desobediente. Bueno, como todo niño, pues. Entonces, ¿cómo ha sido la vida, por ejemplo, en la tierra? Por ejemplo, María vivió en una casita limpia y ordenada, como muchas de ustedes, mamitas hermosas, ¿no? De nuestra Yayagua, de nuestro municipio y de nuestra Bolivia entera. Ayudó a muchas personas siempre con una sonrisa bien amable fue ella, ¿no? Cuidó a Jesús desde que era un bebé, por supuesto, ya que era su mamita, hasta que creció. Oraba todos los

0: hermosas. Tomaron a María con mucha suavidad y cariño. Su cuerpo y su alma subieron al cielo, rodeada de nubes de colores. Cuando sus amigos fueron a visitarla, solo encontraron flores frescas y un perfume de rosas. Cari, te estás imaginando, ¿no? Entonces Jesús recibió a su mamá con un abrazo gigante. Le pusieron una corona de estrellas. Desde el cielo, María nos cuida a todos como una mamá amorosa. Cada vez que miramos al cielo, recordamos su gran amor en la tierra, ¿no? Y por eso siempre la recordamos y siempre decimos, cuando salimos, por ejemplo, de la casa, cuando terminamos de orar, o cuando sentimos, ¿no?, que esté, a ver, su espíritu con nosotros, decimos Jesús, ¿no? Y a María siempre la aclamamos, ¿no?, con amor, para que siempre esté acompañándonos y siempre que nos esté bendiciendo, ¿no?, y que nos esté, por ejemplo, guiando también, ¿no?, de nuestros errores, nos haga revertir, por ejemplo, de una actitud mala, la convirtamos en buena siempre, ¿no? Como ella fue, ¿no?, muy amorosa, tierna, ¿no? Pocas veces perdí, por ejemplo, esos nervios, la explosión de sus nervios, todo ello se controlaba muy bien, y eso hay que imitarla, ¿no es cierto? Y muchas mamitas sí imitan esos gestos, esa vida que ella tuvo, por ejemplo, y que mostró, ¿no? Y que es un gran ejemplo para todas nosotras, y nosotros también, ¿no, Cari? Ha debido ser buena, ¿no?
1: Sí, muy buena.
0: Muy buena, por eso es santa, por eso siempre recordada, ¿no? Y todos bailamos y también clamamos por ella y cantamos con mucha devoción, ¿no? Sí. Eso va a suceder entonces el 15, ¿no? En honor a ella es esta festividad del 15 de
1: agosto.
0: Muy bien, mi amiga hermosa. Ahora sí, es hora de despedirnos. ¿Quieres despedirte con algo, un mensaje, alguna cosita que quieres decir, Cari?
1: Quiero saludar a todos nuestros amiguitos y a mis familiares.
0: ¿También? Muy bien.
1: A mi tía que está en la mina.
0: Ya, que se cuide, que la vaya bien, ¿no?
1: Sí, que encuentre oro.
0: Que encuentre oro, sí, o el estaño también, ¿no?
1: Sí.
0: Claro que sí. Ya, ¿qué más?
1: Que no me han dicho qué es la respuesta de mi adivinanza. Y les espero en el próximo sábado para que me digan la respuesta.
0: Correcta, ¿no?
1: Sí.
0: Ya, muy bien, muchos días van a responder, pues. Bien, yo me despido entonces con un gran abrazo. Pasen lo bonito este fin de semana junto a su familia. Y nos vemos, hoy nos contactamos el próximo programa, ¿sí?
1: Sí.
0: Cuídense mucho y pasen un lindo fin de semana.

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0: Muy, pero muy buenas tardes a todos los que están escuchando y muy feliz de estar en este programa otra vez. Y pónganse cómodos, pónganse con su tecito en un sillón, vamos a estar hablando de temas muy importantes. Y bueno, pero antes de entrar a este programa, ¿qué tal si presentamos a nuestros reporteros juveniles? Muy, muy buenas tardes, Nancy, ¿cómo estás?
1: Hola, hola Liz, ¿cómo te encuentras? ¿Cómo estás en esta tarde? Hola, ¿cómo están todos? Estamos regresando de tiempo, ¿verdad? Buenas tardes a cada uno de ustedes, espero que estén bien en sus cuartos porque principalmente está haciendo bastante frío estos días, que no está para aguantar ni sentarse un rato. Tenemos que estar ahí caminando, sino echándonos en la cama, ¿no? Bueno, yo estoy bien, ¿cómo te encuentras tú, Liz?
0: Bueno, Nancy, yo también me encuentro muy bien, como tú ya dices, ¿no? El viento, el frío, la verdad está un poco estresante, se podría decir. Pero, ¿qué tal si nos vamos con Grace? Grace, muy buenas tardes, ¿cómo estás?
2: Muy buenas tardes, Lisbeth, yo aquí estoy, también estoy bien.
0: Bueno, ahí está, vamos con nuestras queridas reporteras, vamos a estar hablando de temas muy importantes y pues la verdad yo, bueno, espero que estén cómodos y vamos a estar hablando de temas muy, pero muy importantes.

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1: Y bueno, no, ahí estamos regresando de este hermoso tema musical. Espero que haya sido de su total agrado. Y vamos, ¿no? Iniciar. Bueno, ya hemos iniciado el programa y ahora vamos a hablar sobre algo que ha pasado esta semana. O bueno, que se ha recordado los 201 años de la independencia de Bolivia. ¿Tú qué tal has pasado, Nancy? ¿Qué tal te ha ido a vos? ¿Has desfilado o...? Ah, no, ya estás vos en la universidad. ¿Y alguna vez que has hecho o has ido a ver...? Has ido a ver, ¿qué te ha parecido?
2: Principalmente yo sí he ido a ver, pero no, o sea, tampoco he ido a desfilar. He ido a ver por mis hermanos, porque mis hermanos estaban en el colegio, entonces fui a verlos. Uno estaba en la banda, porque como yo estaba en la banda, le dijeron al profe, tú igual vas a entrar a la banda. Entonces lo acompañé a él, y ahí estábamos viendo sus actividades. Como era el más pequeño, creo que estaban tomando fotografías de cómo estaba tocando y todo eso.
1: Qué bonita, ¿no? Experiencia que tenemos cuando son hermanos menores. En mi caso solo ha desfilado mi hermano menor el día martes, si mal no me equivoco, de las escuelitas, ¿no? Desfilan y pues no le fui a ver, tenía clases, pero yo sé que seguramente le fue bastante bien.
2: Sí, en lo que tengo entendido, el martes, el 4 de agosto, era el desfile de las unidades educativas de primaria.
1: Sí. Ajá.
2: Y el miércoles 5 ya era de secundaria, ahí estaban ya todos, vinieron de varios lugares al parecer.
1: Así es, ¿no? Y bueno, no, vamos a preguntar también a la otra reportera que nos está acompañando. ¿Qué tal tú lo has pasado en el desfile?
3: La verdad sí la pasé muy bien, aunque también estaba haciendo mucho calor, el miércoles estaba haciendo bastante calor.
1: Bastante calor, la verdad. En mi caso no fui a ver los desfiles, ni uno. Pero aún así hay que ir con el patriotismo en alto. En nuestras casas ya deberíamos ir poniendo nuestras banderas. También, ¿no? Los autos estaban decorados, si han podido ver, de las rutas, 19 de marzo, entre otras rutas, pues también estaban ahí con sus ojos amarillo y verde, con sus banderitas.
2: Sí.
1: Hay toda Bolivia, por sus 201 años. El anterior año no fue el bicentenario y esa sería su continuación de 101 años.
2: Sí, exactamente. Eso es lo que, por ejemplo, en mi zona, mis vecinos son bien patriotas. Sus banderas estaban colgadas por todos lados ahí en su casa. Principalmente mi vecino es bien patriota total. Y yo, wow, qué patriota, ni yo soy tanto así. Y también pues eso es lo que pasó también, ¿no? Como también tú decías, en algunos, ¿cómo se dice? Sindicatos ya pusieron sus banderitas verdes o también banderitas de patriotismo. Eso también lo pusieron, eso vi también.
1: Es bastante bonito, ¿no? Ver cómo el país justamente, ¿no? Entre estos, el 4, el 5, el 6 y el 7, pues vamos ese patriotismo por la patria misma, ¿no? Ahí conmemorando estas fechas tan importantes que sucede acá, ya sea la liberación de Bolivia, yo lo podría entender de esa manera, o tú que entiendes por el día de la independencia del Estado Plurinacional de Bolivia, ¿tú qué entenderías?
2: Sí, exactamente, por convertirse independientemente en 1825.
1: Así es.
2: Como a modo de eso también, nosotros día martes, como era el 4, ¿no? Uh-huh. A modo de anécdota con nuestros compañeros de carrera, fuimos a entrevistar pues a varios niños y como también a profesores que estaban ahí. Y nos contaban varias cosas, pero hay algunos estudiantes que no se sabe mucho lo de Bolivia, y yo me pregunto por qué, ¿qué está pasando con la educación?
1: Así es, ¿no? Hay veces mismo, también de uno no nace la iniciativa de querer, tipo, estudiar tal esto o esto. Sí, la verdad sí es bastante complicado estudiar, creo, a lo que tengo entendido, creo que son 65 presidentes, creo que algo así era. Pero estamos entre los 60 presidentes, estamos.
2: Casi llegando al 60, ya está. 70.
1: 70.
2: Casi llegando al 70, sí. Y también nos preguntamos, pues, ¿quién era la primera mujer en ser presidente? Y la mayoría respondía que era Yanine Áñez. Y yo, wow, ¿por qué Yanine Áñez?
1: Es que les ha marcado la infancia, la pandemia.
2: Bastante les ha marcado. Y otros que ni se sabían quién era el primer presidente de Bolivia.
1: Wow. Eso ya es algo obvio y bueno, no creo que en estos casos al momento cuando te preguntan, creo que no es para tomarlo en mal, sino reflexionar y decir, ¿sabes qué? Me falta estudiar esta parte. Porque si bien yo diría, ¿quién es la primera presidenta de bueno, ¿quién es la primera presidente mujer de Bolivia? Yo diría Lidia, pero no sé su apellido. Entonces, es algo que voy a estudiar.
2: ¿Cómo se dice? Lidia Gayler, la primera Lidia presidente Gayler. Mujer de Bolivia.
1: Sí.
2: Y como también, sí, como tú decías, hay algunos que dicen, así como a modo de entrevista, nos dijeron, pues, wow, ese conocimiento nosotros no lo sabíamos. Creo que nos falta bastante historia de Bolivia. Podemos ir a estudiarlo. Si es posible, a la plaza donde hay una biblioteca, ahí podemos ir. Y todos decían, sí, exactamente, decían.
1: Uh-huh. Así es, ¿no? Más que todo es como iniciar a estudiar, decir, ¿sabes qué? Esto me falta estudiar. Porque como se dice, no todos nacemos sabiendo. Y aún así es bastante importante, que creo que también es importante recalcar, es bastante importante conocer la historia de Bolivia.
2: Demasiado.
1: Conocer aquellos hechos que han marcado algo histórico. O sea, hay cosas que, si tú lo ves, pues ha pasado eso antes. Esto está pasando, pues también ha pasado hace años. Y no volver a cometer los mismos errores. Al fin y al cabo, creo que el aprendizaje de la historia es para conmemorar y aprender. No lo sé si me dejo entender.
2: Sí, como tú dices, es para saber, o sea, para que no vuelva a ocurrir la segunda vez o la tercera vez que ya está pasando. Porque exactamente hay algunos jóvenes que dicen, ¿de qué me va a servir saber historia? Sí, pero sinceramente es importante saber historia. Y si es de Bolivia, lo primordial.
1: Así es, ¿no? O sea, es bastante interesante e importante. Y no sé qué palabra más usar, pero sigue siendo algo bastante relevante saber la historia. ¿O tú qué opinas, Grace, de todo esto? A ver, tu día de la independencia, ¿tú lo entenderías como que Bolivia ha dicho, no, yo no voy a ser dependiente de tal país y voy a ser un país que es independiente y libre? Es algo bastante conmemorativo. ¿Tú qué opinarías de esto?
3: Eso es porque pensaría que es algo histórico porque, a ver, estábamos ahí... Estábamos todos como atrapados sobre España, ¿no? Uh-huh. Y pues nada, no, pues Bolivia se ha cansado y no es un logro hecho que se ha independizado Bolivia.
1: Así es, ¿no? Así es algo, como ya lo hemos repetido ya la mayoría del programa, importante. Y bueno, ¿no tú qué opinarías? ¿Te sabrías toda la historia? Sí es abusivo saber la historia, pero cuando, o sea, empiezas a entenderlo poco a poco, yo siento que más que toda la historia es como leer un libro. Al sí. principio te va a dar flojero, así, no, ¿para qué voy a leerlo?
3: Sí.
1: Pero empiezas a leerlo y ya poco a poco le das al gusto.
3: Sí, te le empiezas a entender, te empiezas a dar más gusto por la lectura.
1: Así es. ¿Alguna historia que te haya gustado de Bolivia o algo?
3: Ah, o sea, cuando Antonio, el primer presidente de Bolivia, cuando empezó con la lucha. En esa parte me impresionó bastante, me gustó bastante. De esa parte entendí que por lo que los bolivianos somos tan históricos.
1: Así es, ¿no? Incluso hay varios presidentes que han sido conmemorables por buenas cosas y por malas. Creo que incluso había, bueno, no, estoy segura que había un presidente que había cambiado tejiendo por un caballo.
2: Eso es lo más gracioso que me ha parecido, ¿sabías? Cuando me he encontrado eso, yo, por un caballo, hemos perdido casi un territorio grande, decía.
1: Es que en el papel se veía pequeño, lo hay que entender.
2: Sí, él lo veía pequeño. Y no, pues, es que si no sé, pues Mariano Melgarejo, si no me equivoco, era.
1: Ahorita lo vamos a estudiar biencito y contarles a la perfección, pero antes vayámonos a un tema musical para no estar abusándoles de mucha historia y pues que ya en su celular ya lo estén leyendo un poquito también.

Bueno, continuamos ahí, estamos con la música Running Up That Hill de Kate Bush. La canción Running, que es una exploración emocional profunda que aborda el deseo de empatía y comprensión de relaciones humanas.

0: Y bueno, no, ahí estamos regresando de ese hermoso tema musical. Y ya hemos hablado un poco de la historia, aunque no hemos entrado específicamente, pero creo que ahora, ¿no?, hablando un poco ya más de los jóvenes, que cómo nos hemos sentido. ¿Tú cómo te has sentido, Nancy, estos 201 años? ¿Tú como joven qué te has sentido? ¿Has sentido orgullo o has dicho, ¡ah, 201 años, wow, tanto tiempo!
1: Demasiado tiempo, 2 siglos completos y 1 año, ¿no? Desde su independencia, ¿verdad? Y además, ¿cómo se podría decir? Como en estas fechas, yo el año pasado estaba desfilando con la banda, con el calor, tocando, con ampollas en las manos. Y este año me he sentido bien, Sara, al no poder disfrutar eso. Y solo ser la espectadora de los que estaban desfilando.
0: Esa debería ser yo, has dicho, al momento de... Bueno, no, realmente es eso, ese sentimiento de que debería estar ahí. Y más es cuando sales del colegio. En mi caso yo también me he sentido bastante Sara, ¿no? Cuando he visto a los del Colegio Villayagua desfilando, yo dije, ¡ah!, yo estaba así al año. Yo estaba así hace 1 año atrás, no al año, diré, hace 1 año atrás. Yo estaba así y cuántas cosas han cambiado en un solo año. La sopa de Gualipolera, todo eso había cambiado y yo dije, guau. Wow. ¿Por qué no era así antes?
1: Lo mismo te digo, porque el año pasado, el año pasado y el anteaño pasado, nosotros éramos pues una banda nueva de Yayagua, ¿no? Uh-huh. Y nos decían pues principalmente los gatos con botas.
0: ¿Qué?
1: Por nuestro traje, porque llevábamos un sombrerito de gato con botas, algo así, y con una capita. Y todos, no importaba si era hombre y mujer, pero todos estaban con pantalones. Y como las mujeres vienen a veces con botines, ¿no ve? Entonces sí. Les decían gatos con botas, nos decían.
0: Ah.
1: Y este año me he sorprendido porque habían cambiado el traje como una forma militar así. O como de soldado, no, ¿cómo se dice? De policía, algo así, su traje. Y yo me sorprendí, todo negro.
0: Pero ¿cómo te has sentido al momento de verlos? ¿Has dicho...? ¿Han mejorado? Porque a lo que se ve es que cada año los colegios innovan. Ese tipo de eso era, pero cada año van mejorando. Y a ti, Grace, ¿qué te ha parecido? ¿Cómo te has sentido estos 201 años?
2: Bueno, la verdad me sentí bien, A ver, mira, nuestra Bolivia está cumpliendo 201 años de patria, de libertad. Contra los españoles cuando antes de la independencia en 1825, ¿no? Y pues la verdad me siento orgullosa de ser boliviana.
0: Y ahora vamos a pasarle también a alguien que ha dicho, yo quiero. Si quiere, ya hay que hablarle. A vos, ¿qué te ha parecido, Lisette, estos 201 años?
3: Bueno, yo puedo decir que creo que, aparte de que es su independencia y todo, siento que todos los jóvenes lo hemos sentido. El tema de ha llegado de nuestro día, es gracias a esto somos libres, gracias a 2 años atrás. Se ha afirmado nuestra libertad y creo que todos deberíamos estar agradecidos. Y pues yo, la verdad, yo ese día estaba todo bien feliz. De tipo, en algún momento, yo sé que hay los jóvenes a veces nos olvidan de eso y no nos interesa, pero llega el momento, hay una chispita en tu corazón que dice, uy, sí, era mi fecha. Y aparte de eso, yo también me sentí muy mal. Dije, porque yo ya salí hace 3 años del colegio. Y la verdad es un poco triste porque ya estoy de espectadora. Yo igual vi ahí a mis sobrinitos, ay, no, ya están grandes verlos con su uniforme. Y a los de la banda, hay muchas cosas donde llegas a decir, la presentación de todos los colegios muy hermoso. Los grupos de Gualipolera, yo puedo decir que estaba bien bonito. Y llegas a decir, era que yo entré en su momento. ¿Sí? Creo que lo que les puedo decir a los jóvenes ahorita es disfruten. Y bueno, lamentablemente para todos los que estaban en sexto ha sido su último desfile. Espero que lo hayan disfrutado. Y pues eso, pero no nos podemos quejar porque también hemos estado nosotros desfilando el 6, el día jueves, creo que de zonas. En algún momento hemos llegado a desfilar de eso. Ya no estamos en el colegio, pero seguimos desfilando de las zonas, de muchas cosas, la verdad, mi Lenka.
0: Así es, ¿no? Bueno, ya ahí hablando un poco de cómo nos sentimos los jóvenes en esta fecha 6 de agosto, vámonos a una pausa comercial o pausa publicitaria. Espero que no se les haga muy largo y se queden ahí en sintonía de la Radio Pío 12.
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2: Así como creo en Dios, yo creo en la patria. Porque patria, señores, es la sonrisa de los niños, es la integridad de nuestra juventud, es la experiencia de nuestros ancianos. 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

Ahí estábamos con ese temita de que se titula Moonlit Floors, que es de la cantante Lisa de Blackpink, lanzada el 3 de octubre de 2024. Espero que haya sido de su total agrado.

Y bueno, vamos a seguir hablando sobre los desfiles de agosto de nuestra que del cumpleaños de nuestra querida Bolivia. Y como ya estábamos hablando, ¿no? Que el primer día, antes de que desfilaran los colegios, también desfilaron las escuelitas. Creo que también esa parte es muy bonita, porque no solo desfilan las escuelitas, también desfilan los centros papis. Los centros papis son las guarderías que existen en toda Yayagua, Catavi y Sacamarca. Creo que esto es muy especial y una actividad muy bonita, que también los niños desfilen y hagan homenaje a nuestra querida Bolivia. Ahí estaban, yo creo que las personas que estaban viendo, ahí estaban viendo a sus niños, estaban agarraditas de las manos con sus maestras, y después también estaban las escuelitas. Creo que hoy en día en el municipio de Yayagua, creo que ya varias escuelas tienen su banda, ya los niños están aprendiendo a tocar, y pues yo creo que esto está muy bien, porque también yo vi que de la Cleto Loaiza es de la única escuela que yo vi, ¿no? Pero tal vez todas las escuelitas o la gran mayoría ya tienen sus bandas, y creo que esto está muy bien, ya que creo que el aprender a tocar algún instrumento es válido, que también sea, lo hagamos de niños, ¿no? Y la verdad es, está bien, creo que es una creatividad o una idea muy grande. Y después al día siguiente estaba ya lo que es la todos los colegios de Yayagua, y la verdad creo que esta actividad sí ha durado y ha tardado mucho, porque creo que ha acabado a las 3:30, por esas horas. Yo creo que esto ha sido un recorrido grande, porque cada colegio hacía su demostración, lo que han practicado, lo que saben, y también la presentación de todas las gualipoleras. La verdad creo que es una actividad muy bonita, el demostrar cómo lo hacen. Y pues yo la verdad, de verdad, muy bonito, los gualipoleros, las gualipoleras, todos los cursos hemos podido observar, y también ahí estaban creo que hoy en día también estaban las mamás, ¿no? Las mamás, ahí estábamos observando a nuestros niños. Creo que esto es de tipo, ay, mi niño ya está en el colegio, ahí todas las mamás estaban, después las respectivas fotos. Creo que esto es muy importante, porque creo que las fotos te llevan al momento cada vez que las ves, y creo que es una forma de guardar un recuerdo muy bonito. Y pues después de eso ya estaba, luego al día siguiente, el 6 de agosto, que fue el jueves, nos tocaba a todas las personas mayores. Pero antes del 6 de agosto, desfilaron el 5 de agosto todas las comerciantes en la noche, las comerciantes, organizaciones se podría decir, que hacen de comerciantes de frutas, comerciantes de carne, comerciantes de las personas que venden como por ejemplo los que arreglan celulares, venden cargadores, todas esas personas hacen como una organización, como un sindicato, así se podría decir, tal vez no es la palabra correcta, pero hacen eso. Y la verdad, esa noche creo que es la noche más divertida, aparte del desfile, todas las personas que son de diferentes asociaciones, pero así, asociaciones realizan hacen su auto alegórico, cada organización tiene su auto alegórico, es donde ellos realizan cada producto que ellos venden. Creo que organizan y llegan a juntar un poco de todas sus tiendas, y donde a la gente empiezan a votar desde su caso alegórico. Yo siento que tal vez no pude ir este año, pero la verdad creo que es muy interesante. Ya estaban haciendo TikTok del tema, estaban lanzando todas esas cosas, y la verdad muy divertido, muy, muy, muy divertido. Yo sinceramente, pero a la vez un poco peligrosito, porque te lanzas con toda la fuerza de tipo, yo quiero agazar, así. Y la verdad creo que es una actividad muy bonita, espero que jamás se pierda. No solo botan también carnes, salchichas, también botan frutas, también botan auriculares, cargadores, de todo. Y la verdad es muy interesante. Y después el día siguiente ya está, es lo que son los desfiles. Y creo que cada organización es muy bonita de parte de todas las personas. No solo ahí desfilan
desfilan las personas del día anterior, sino se unen más. Por ejemplo, las instituciones, la Universidad Nacional 20, también todo el directorio es el que desfila. Luego están las asociaciones mineras, las federaciones mineras, que es la 20, siglo 20, la de siglo, y después la 20 de octubre. Y creo que esas, después de ellas están todos los vecinos de cada zona están representando, y no solo.

0: ¿Has ido a mirar a tu mamá?
1: Bueno, yo el día se dice, sí, he ido, pero a mirar, porque yo había desfilado como tú decías, de las zonas, de todos desfilamos, ¿no? Bueno, desde el día lunes han empezado para mí los desfiles, porque el lunes he ido a desfilar el 3 de Sacamarca, de todo, de esa parte, de parte baja, parte alta, Sacamarca, Villanueva, y todos ellos estaban desfilando ahí. Es más, desfilan ahí la, como se diría, el Colegio Libertad y Escuela Libertad sería, ¿no? En esa parte. Y lo mismo pasó el día 4, estaban igual la Escuela Libertad. Después, el 5, igual estaba el Colegio Libertad. Y el 6 ya vinieron los de Sacamarca, los Ayus, a desfilar. O sea, Sacamarca participó, no importa, su colegio o escuela, vinieron a participar como una semana de desfile total, le dieron todos.
2: Bueno, creo que en esto también es recordar que creo que este año fue más amplio los desfiles por el tema de que como Yayagua está dividido también en distritos, como también en Sacamarca, después está la Vía 22 de diciembre, de igual manera ellos también han desfilado desde el 4, que fue el día martes, desde el 4 en la noche dieron todo el recorrido alrededor de la Villa 22 de diciembre y después el 5 igual hicieron la misma actividad. Y creo que toda esa semana, porque antes el 3 creo que desfiló Sacamarca, luego después estaba el distrito 22 de diciembre, que es la Villa, creo que muchos son de ahí. Y bueno, después de eso ya, o sea, después de eso del 4 desfilaron con el día que estaban desfilando todas las escuelas. Y creo que esto es muy importante, el desfilar en el lugar donde tú estás, porque creo que ya son distritos muy grandes y tienen mucha gente. Y creo que es muy bonito el hacer la actividad en el lugar donde estás viviendo. Y después de eso, ya el día jueves se vinieron todos, hasta los de Sacamarca. Y la verdad, creo que ha sido una buena actividad, estaba más organizada. Y pues sí, te podría decir. Pero tú, Grace, cuéntanos, ¿cómo ha sido este desfile? ¿Tú el día jueves has ido a ver a tus papás o mamá en el desfile? ¿O tal vez el 5 en la noche si saliste y pudiste ver esas cosas que hacen después de que botan sus productos desde sus autos alegóricos? ¿Has visto eso?
3: La verdad que no, de la noche sí que no vi, pero sí, del jueves del 5. Sí, me hicieron desfilar. Teníamos que llevar un estandarte. Teníamos que llevar el estandarte de la zona 8. Y pues sí, me hicieron desfilar a mí igual. Me hicieron llevar ese estandarte.
2: Bueno, creo que es una actividad muy bonita y pues felicitar a todas las personas, ¿no? Que estaban ahí desfilando, nos hemos divertido, nos han visto, o sea, creo que ha sido algo justo que los hijos, que nosotros hemos ido a ver a nuestros hijos, las mamás, ¿no? Y después del día 6 que nuestros hijos nos hayan venido a ver. Creo que es una actividad que todos, la gran mayoría lo ha hecho y bueno. Pero también en otros lugares, como en municipios más pequeños, en los pueblos, se podría decir que directamente lo han hecho el día 6, por el tema de que como son pocos, el recorrido no es mucho, ¿no ve? Y creo que hacen más actividades ahí donde yo estaba escuchando que en algunos pueblos desfilan, tocan, desfilan la escuela, los colegios, después los vecinos, de igual manera las autoridades, y después de eso hacen actividades, por ejemplo, competencia de baile, todo así. Creo que es muy, muy bonito y creo que cada lugar lo vive muy bonito, lo ha hecho muy bonito, ya que esta actividad ha sido muy especial. Pero, ¿qué tal si nos vamos a un temita musical? Espero que sea de su total agrado.

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Y bueno, ahí estamos regresando del tema musical Tis and That del grupo surcoreano Stray Kids, lanzada oficialmente el jueves a las 12 a.m. de la noche. Ahí no estamos disfrutando de esta canción bastante bonita, reflejando, ¿no? La canción transmite una mentalidad abierta y flexible, ya sea un mensaje de confianza y de determinación. Por el uso de metáforas como cappuccino antiamericano o cup of track, sugiere la idea de elección y preferencia personal, enfatizando que no hay una única manera de alcanzar el éxito. Con este tema continuamos hablando sobre demás cosas.

0: Y bueno, no, ahí volviendo, pues vamos a bueno, antes de seguir recomendando, ¿no? Sobre el 6 de agosto, espero que lo hayan pasado bastante bien, que se hayan disfrutado, ya sea yendo a desfilar con su familia, yendo por el patriotismo y el civismo de cada persona. Vámonos ahora mismo a un despacho, que es una entrevista de un médico, ¿no? De Chuquiuta, que habla de los embarazos a temprana edad. Vamos contigo, Zuen.
1: Mi nombre es hermano Bismarck Quispe-Aleluya,
0: No,
1: soy
0: ¿cuál
1: médico de planta de aquí del Centro de Salud con Internación Santa María del municipio de Chiquiuta, ¿no? Médico de
2: ¿Cuántos
1: cabecera.
2: años, doctor, ya aquí?
1: Ya voy a cumplir con el mes de septiembre 5 años de antigüedad,
2: Cinco
1: ¿no?
2: años, cinco. Entonces, ¿conoce usted a la población, a la situación, a las condiciones, un poquito más, digamos, doctor?
1: Sí, estamos empapados como médicos de planta. En sí conocemos casi todo a todos los pacientes del municipio. Como usted sabe, hermano, es un centro de salud de cabecera. Nos vienen todo tipo de casos que tenemos que atender.
2: Bien, doctor, yo le voy a preguntar en su experiencia, ya mire, usted tiene, ya va a cumplir 5 años de trabajo aquí en Chuquiuta. ¿Cómo está la situación de embarazo a temprana edad? Entendemos que desde el año pasado se están registrando casitos muy preocupantes en los datos que ustedes están reportando como municipio, y esto aparece, aparentemente tiene una causa, hay un origen de esta situación.
1: Sí, lamentablemente el tema del aumento en embarazos de adolescentes se ha incrementado en el municipio de Chiquita por el tema de la migración. ¿La migración por qué? Porque vienen a trabajar de otros municipios, vienen a trabajar la minería, la explotación de oro y antimonio, ¿no? Que está en su auge, ¿no? Aquí en el municipio de Chiquita.
2: Bien, en su experiencia, doctora, ha tenido usted seguramente a estos pacientes. ¿De dónde han recibido usted, por ejemplo, este año? ¿De dónde eran estas pacientitas?
1: Por ejemplo, vienen de los municipios colindantes, ¿no? De Yayagua, de Popocuata. También hemos tenido el año pasado con un paciente adolescente de la ciudad de Oruro, ¿no? Vienen por el tema del trabajo. Como está en su auge de la minería, entonces vienen por un poquito más de poder ganar, ¿no? En el tema de la minería.
2: Doctor, ¿ellos vienen con sus parejas? ¿O ellas en todo caso con sus parejas?
1: En la mayoría de los casos, no, hermano, no vienen con sus parejas, vienen solamente con la madre o familiares de su pareja. Y nosotros como médicos de planta, no podemos negar la atención, ¿no? Y nosotros reportamos, damos la información a SLIM y SLIM se ocupa, ¿no? De poder hacer seguimiento a estos casos de embarazos de adolescentes.
2: Bien, doctor, a ver, yo sé que están trabajando, nos dijeron, estamos tratando de llegar al colegio, de hablar con los adolescentes, pero si son adolescentes de otros lugares es a veces complicado, ya son adolescentes que vienen de otros municipios.
1: Sí, le comento, hermano, es muy complicado. A veces están en comunidades muy lejanas de aquí del municipio y realmente a veces viene ya cuando ya está a punto de nacer el bebé, ¿no? Y nos damos cuenta que ahí no han hecho seguimiento o no ha venido a hacer su control respectivo. El tema también es por la información, ¿no? Es tal vez por las tradiciones que tienen ellos en las comunidades, toda situación, hermano.
2: Doctor, bueno, aunque es importante, nosotros creemos también recomendar al final de cuentas, es importante prevenir estos casos. La idea es, no vamos a llegar a un término cero, pero la idea es siempre no aumentar, tal vez mantenerlos, pero no aumentar. Genial, disminuir, genial, pero ¿cuál sería la recomendación, doctor?
1: La recomendación viene desde la casa, ¿no? De los padres poder recomendar a sus hijos que están cruzando en la etapa más difícil, ¿no? De crecimiento, de la adolescencia, ¿no? El tema también mucho atribuye a las redes sociales, esto es las cosas que ves, que se ven en las redes sociales, entonces y la juventud ya ha cambiado en estos tiempos, ¿no? Solamente recomendar que los papás hagan seguimiento, ¿no? A sus hijos, poder también informarles, aconsejarles toda situación de todo este peligro que es, ¿no? Es un peligro, ¿no? Embarazos en adolescentes porque son pacientes considerados ARO, ¿no? De alto riesgo obstétrico por el tema de la temprana edad de embarazo. También nosotros como municipio, como la red de salud de SAFSI de Chiquiuta, tenemos una encargada, ¿no? Que es la doctora Nadir Prada Burgos, es la que hace seguimiento en este caso de adolescentes, ¿no? Hace las respectivas consultas, las respectivas charlas. hacemos en los colegios. Como le digo, hermano, el tema de la migración es lo que nos ha elevado en los embarazos en adolescentes, porque nosotros tenemos un programa que nos obliga, ¿no? Desde sedes implementar las escuelas saludables, educación para la vida. Nosotros siempre hemos estado concurriendo, ¿no? A los colegios, a las escuelitas, para poder dar esas charlas, así poder informarles sobre el riesgo que consiste el embarazo en la adolescencia.
2: Doctor, ¿cuántas comunidades más o menos tiene el municipio de Chiquito
1: aproximadamente? 32 a 33 comunidades, ¿no? Y como le digo, hermano, nosotros como centro de salud cabecera nos hacemos casi cargo de la mayoría, ¿no?
2: Claro que sí. ¿Y
1: Bien.
2: cuántos centros de salud tienen?
1: Somos cinco, dos centros de salud con internación, que es Santa María de Chiquiuta y Tacopalca, y tres puestos que están en las comunidades de Aranipampa, Belén y Micani.
2: Bien. Gracias, doctor.
1: Listo,
2: Le
1: hermano.
2: agradezco.
0: Ya. Ahí estamos, ¿no? Volviendo de este reportaje. Y muchas gracias, Rubén, por la información.

0: Y bueno, no, ahí estamos regresando y vamos a hablar, ahora ya hemos hablado sobre el patriotismo, civismo. A ver, otra fecha que también se está acercando, ¿cuál es, Nancy?
1: Aquí conocida.
2: Conocida principalmente aquí en Yayagua, principalmente todos sabemos eso, el 15 de agosto, donde sea que voy, 15 de agosto. Porque esas fechas principalmente son las fiestas de la Asunción de la Virgen María.
0: Así es, ¿no? Ahí estamos, ¿no? ¿Qué va a ser la siguiente semana? El 15 de agosto, sábado. Y ahí estamos, ¿no? Todo Yayagua ya preparándose, que creo que es una de las festividades más grandes que hay acá en este municipio, incluyendo, ¿no? Que es bastante reconocido. Hay gran diversidad de danzas, bailes, que sí es bastante lleno. Es bastante lleno el 15 de agosto. Y espero, ¿no? Que todos ya estén practicando, ensayando. Hay varios ensayos. ¿O tú qué has visto?
2: Sí, bastante. Por todas las calles que estamos pasando ahí, justo ahí, empezar jalcas. O si no, a unas dos cuadras más ya están con tobas. A otras dos cuadras más están con salay, están con morenadas y sucesivamente. O sea, toda Yayagua se reúne para poder convivir esa fiesta grande, ¿no? Que tenemos aquí en el norte de Potosí.
0: Así es, ¿no? Y ahí estamos festejando por la Virgen de Asunción. Ahí estaríamos. Y bueno, ¿no? ¿Tú vas a bailar, Nancy?
2: Generalmente yo no acostumbro bailar ese tipo de fiestas, pero aunque me gustaría, ¿no? Sería un placer bailar, ¿no? Más que todo yo sé ir a ver a mis hermanos cómo bailan, porque mis hermanos que están así en carreras, entonces entran bailando ahí. Uno es mi hermano que baila jalgas y el otro bailan medio, bailan mis primos también como salay, tobas del siglo también, ¿no? Del colegio siglo bailan tobas y entonces sé ir a ver a esos y suena interesante, ¿sí?
0: Sí, la verdad, tobas es bastante bonito, la diversidad. Bueno, personalmente, lo que más me llama la atención de la danza tobas son las abuelitas o los abuelitos. Ay, no ve, ubicas, ¿no? Con sus disfraces me da bastante sisa. O también de los tinkus. Ay, no ve, los con llamas en sus cabezas.
2: Ay, sí, sinceramente, sí. Y también es lo más alegre que sea, o sea, a lo que he visto, son los huititis, donde saltan con alegría. Y también en los tinkus, donde también saltan, así, hacen un espectáculo de luchas y todo eso, ¿no? Como también, ¿cuál danza? Los potolitos, se mueven con forma elegante, ambos, hombres y mujeres.
0: Ahí estaríamos, ¿no? ¿Y tú qué danza vas a bailar o alguna danza que te gustaría bailar a ti, Grace?
3: Bueno, tenía que bailar este 15 de agosto. Lamentablemente no voy a poder bailar porque de mí mis tíos se fueron a trabajar a Chile y para el año nomás ya me dijeron. Sí, tenía que bailar caporales, pero como por el motivo del trabajo no voy a poder. Pero la verdad sí, me gustaría bailar más que todo caporales, o sea, danzas folclóricas porque nos representa a nuestro estilo boliviano, ¿no?
0: Así es, ¿no? Es algo único y destacado de acá de Bolivia. Y esperamos, ¿no? Que todas las personas de igual manera lo disfruten, ya se está acercando. Y ahora vámonos a ver a otro tema musical que sea de su agrado.

Pero antes de irnos con este temita musical, tenemos a nuestros queridos oyentes, a nuestras queridas oyentes que están escuchando mediante Radio Pío 12. Mandar un gran saludo a Ana Policarpio, que está en sintonía de Radio Pío Carpio. Y pues mandamos un saludo a toda su familia Policarpio, ¿verdad? Perdón. Pero, y aquí el resfrío nos está matando a todos nosotros los deporteros juveniles. Y pues, vamos con un temita musical que nos pidió Ana Policarpio. Y pues, mandar un gran saludo a toda su familia. Y a usted, querido oyente, que recién se está conectando mediante Radio Pío 12.

Y regresamos de este tema musical llamado ¿A qué volviste?, que es una exitosa canción del género Salay Huayno, interpretada por el artista José Rivera y Los Fenómenos. Y bueno, no, esto es una canción pedida por, o bueno, especialmente, ¿no?, dedicada a Ana Policarpio, a la señorita, ¿no? Y bueno, no, espero que haya sido de su total agrado para todos los oyentes. Ana Policarpio.

0: Ya. Y bueno, no, ya estábamos volviendo de este tema musical. Y a ver, ¿qué estamos hablando? Estamos hablando del 15 de agosto, que es una fecha bastante especial de acá en el municipio, donde bastantes distritos, zonas, colegios, escuelas, instituciones más. O sea, y también tantas, e incluso no organizaciones, que se motivan a entrar a bailar. Lo hacen de manera genial. Y además que genera movimiento acá en el municipio. Movimiento de dinero, venden, transporte. O sea, es bastante importante que aquí que haya siempre un 15 de agosto, aunque la mayoría dirá, no, es una pérdida de tiempo, no. Esto lo que se llega a hacer, pues es generar movimiento en toda Ayayagua. Movimiento de dinero, tal cosita se va a comprar la señora, dinero, entonces, todo es movimiento.
1: Sí. Y,
0: entonces es bastante importante.
1: Sinceramente, sí, es bastante movimiento de plata económicamente, ¿no? Porque principalmente, si no te has dado cuenta, para que vendan ahí las señoras sus productos o sus lo que tengan que vender, empiezan a poner las calles a numerado, empiezan a decir 1, 1, 2, 3, así. Y ahí, los que ya compraron el puesto empiezan a poner reservado. Ya estás reservado así. Y al final, esos puestos se respeta, obviamente, si es que ya lo ha cancelado y todo eso. Lo mismo con los con los bancos, ¿no ve? Con los que están, donde se sientan la gente. Eso también, me dijeron que cuesta también carito nomás. Y entonces la gente compra para ver el espectáculo completo, ¿no? Como también llegan varios grupos, como también llegan varias bandas que ilusionan el movimiento y todo eso, como tú decías, ¿no?
0: Es bastante importante. Pero no va de más decir alguna que otra recomendación para el 15 de agosto, que literalmente está a la vuelta de la esquina. Ya va a ser el convite, la entrada, la cacharpaya.
1: Sí, el 12 ya está empezando con el convite, si no me equivoco.
0: Debe ser. Yo no sé mucho de fiesta, solo sé que el 15 de agosto se celebra. Y que es un día sábado, entonces es fin de semana. Todos van a poder ir a ver. Y espero, ¿no?, que también lo disfruten. Pasen con su familia, es una actividad bastante bonita. Todo es bonito si lo hacemos de manera sana. ¿A qué me refiero? Sí, no es necesario las bebidas alcohólicas para celebrar. Ya sea que tomamos, pues estamos con niños, ¿qué pasa si el niño se pierde? Eso hay que tener bastante cuidado. ¿Tú qué dices, Grace? ¿Algo que tengas que decir?
2: Bueno, sí, es algo peligroso, ¿no? Mientras los adultos están tomando ahí, están tomando, están por el 15 de agosto, tienen a un familiar que está bailando y andan tomando, cuida que se les pierde el niño, porque ha habido muchos casos donde se perdieron niños. Y pues tengan mucho cuidado con eso.
0: Así es, ¿no? Hay que tener bastante cuidado. Aunque claro, no es en todos los casos, algunos ya van bastante preparados y sus latas, ¿no?, también se llegan a reutilizar para las señoras o para niños que también tienen tareas de latas, entonces también es algo bueno, pero no es bueno que consuman en exceso, eso sí que no.
1: Pero lamentablemente consume exceso y también los que principalmente he visto a niños que se cogen latas y ganan buena plata, sinceramente, porque esas latas cuestan el kilo nomás, no me acuerdo cuánto está, pero ganan bastante.
0: Todo genera movimiento, hasta las malas, no, tienen malas. Simplemente tengamos cuidado, ¿no?, esas fechas y la pasemos bastante bien con nuestras familias. Hay bastantes juegos, incluso a lo que recuerdo también se hacen, ¿no?, las alacitas. Entonces vayan a jugar, vayan a disfrutar con su familia, tómense un tiempo. Hay veces la semana es bastante estresante, entonces vayan un ratito a disfrutar de manera sana con sus hijos, con sus papás, con sus tíos, con sus hermanas, con sus tías. Vayan a disfrutar un rato y desestrésense, ¿no? Para algo es.
1: Familiares en general, sí, donde también todos pueden reunirse, ir a ver o ir a pasear, porque tú dijiste que están también las salecitas y eso es muy lo más esperado de los jóvenes, te podría decir, porque van a jugar ahí donde las salecitas van a, no sé, van, llevan a los niños donde los juegos, van a comer entre familias, así. Y es algo interesante, también es lleno ese lugar.
0: Bastante lleno, ya ni se puede pasar. Bueno, ya siendo las 5:28, vamos a iniciar hacia con nuestras despedidas. Ya, Nancy, ¿qué te ha parecido de ese programa y tus despedidas?
1: Bueno, sinceramente, para mí el programa estaba espectacular. Todos tenemos que tener patriotismo, civismo completo. Y también saber las historias bien. Tenemos que saber bastante las historias de Bolivia, ¿no? Porque creo que al parecer nos falta. Y para poder aprender, tenemos que seguir yendo a averiguar cosas y todo eso, ¿no? Como también este 15 de agosto, no se mareen por completo, principalmente los que están en la banda y a los jóvenes. Bueno, yo me despido con eso. Nos encontramos en una siguiente oportunidad. Chao, chao.
0: Ahí estamos, ¿no? Ahora vamos a pasar con Grace.
2: Bueno, yo también me despido del programa, también está excelente, muy buen programa, y conmigo será hasta otro próximo programa. Chao.
0: Ahí estaríamos, ¿no? Espero que hayan disfrutado del programa, como ya lo han dicho las demás deporteras, hayan disfrutado y les haya nacido ese sentimiento de querer aprender más y saber más. Espero que lo disfruten este 15 de agosto, nos vemos la siguiente oportunidad. Hasta luego, mandar saludo para la familia Flores y Cazorla. Vamos.

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¿Qué tal? ¿Cómo están, amigas y amigos? Buenas tardes, bienvenidos al espacio servicial del Tome Nota en este fin de semana, sábado 8 de agosto.

Abrigarse porque sigue haciendo frío. Usted, amiga y amigo que está en sintonía y está en su casita, buen provecho si está tomando su café o su tecito. Las temperaturas el día de mañana van a estar a menos 1 grado centígrado y máximo 17 grados centígrados. El lunes iniciamos con temperaturas bajas. 11 grados centígrados. Sigue haciendo frío, así que a tomar sus previsiones.

0: 5:40, momento de los anuncios.
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Para los que están buscando trabajito, atento, se requiere con suma urgencia una empleada doméstica, de preferencia del campo, mayor de 25 años, que sea muy responsable para el municipio de Uyuni. Las personas interesadas pueden comunicarse al 74-23-58-93. Repetimos, 74-23-58-93. Preguntar por el señor Miguel.

Atento, se requiere una persona para la atención de un baño público ubicado en la zona central del municipio de Yeyagua. 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Si estás buscando lote, esto te interesa. Se ofrece a la venta un lote ubicado en la población de Chayanta frente al Hospital Civil. 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

0: 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Los 52, atentos a esta convocatoria para la elaboración del Plan Operativo Anual Gestión 2027, el Gobierno Autónomo Municipal de Pocuata, por medio del alcalde municipal, ingeniero Silvio Calizaya 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a participar de la elaboración del Plan Operativo Anual POA para la gestión 2027 que se va a realizar en las diferentes comunidades del distrito, subcentralías y población de Pocuata, de acuerdo al siguiente cronograma. Atento, el distrito de Suycanta. 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Es una convocatoria del Gobierno Autónomo Municipal de Pocuata. Con 55 minutos.
1: Sigamos con la sala. Aquí estaremos edictos.

presente Rictos, así te llama y emplaza a terceros interesados para que por sí o mediante apoderado legal se persone ante el juez público civil y comercial número 1 de San Pedro de Buenavista en el plazo fijado por ley y asuma defensa dentro del proceso de conocimiento ordinario de usucapión decenal o extraordinario seguido por Emilia Vidaurre Alcalá.

Edicto librado en San Pedro de Buenavista, provincia Charcas del departamento de Potosí, a los 4 días del mes de agosto de la gestión 2026.

0: 5:56. Gracias por acompañarnos. Enseguida La Golondrina. Chao, chao.
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0: 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Ah, Juliancito, buenas tardes, hermano de Imanalia.
1: Buenas tardes, Luisito. Buenas tardes.
0: Cosa pasa, Gina Cartenca, Juliancito. 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
1: Sí, Fasarishan.
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1: Muchísimas gracias hermano, hermana, Tatamay como Matalla, también a su Alejeri Magu, a la Jari Italia también está presente, también a los hermanos Tatitos, los hermanos Mamitos también, a nuestro ex gobernador, también con la bandera, la Oipala, que representa cada color a los ayllus del municipio de Popó. ¿Por qué no decir a los ayllus? Marcas de nuestro Estado Plurinacional de Bolivia.
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1: Transmitiendo el vivo por Facebook.
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2: Bueno, estamos cumpliendo nuestra actividad cultural tradicional, el Festival de los Ayllus que tiene el municipio de Popó. Hemos iniciado con el Ayllu Cabeza. En este momento se está llevando adelante la presentación del Ayllu Segunda y así sucesivamente vamos a tener la presencia de los 11 ayllus del municipio de Popó.
3: Bastante, bastante participación, gente que también está llegando de sus lugares, alcalde.
2: Sí, sí, yo creo que le damos la bienvenida a todos los que están enamorados de nuestro festival de ayllus, ¿no? Que para nosotros, para los popueños, es nuestra cultura, ¿no? Nuestro patrimonio, ¿por qué no decir? Porque todos estamos identificados con nuestros ayllus del municipio de Popó.
3: Mucha gente está llegando, Popó es turístico, es agrominero.
2: Sí, yo creo que tenemos que aprovechar estos momentos donde vamos a poder divertirnos en la música autóctona, luego la collada de toros y otros atractivos. Tenemos la kermés también de las comparsas ribeña y abagueña, ¿no? Entonces, bueno, aprovecharemos este día, 8 de agosto, para nosotros un día especial para los popueños.
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0: 6:31 PM, 31 minutos. 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
1: Entonces yo creo que es importante no perder esta referencia que María Dios, ella nos integre y nos llama a la unidad y a la comunión.
2: Es importante pedir también a la población
1: que sí, no podemos perder de vista lo esencial de esta fiesta que es el Dios, ¿no? Sea la fiesta de la fe, la fiesta de la Virgen, es una fiesta de Dios y por ende no podemos opacar con los signos de muerte que pueden ser el alcoholismo, la violencia, tantos signos que nos llevan a la muerte. Entonces, vengamos con toda fe, con toda devoción a presentarle a la Virgen nuestras plegarias, nuestras súplicas para que la Virgen pueda interceder por todos los pedidos.
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4: 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Arika y Willa y Sito Tapache Muchan con lo que es del pueblo histórico de Paria. Gran feria anual nacional e internacional pueblo histórico de Paria, donde habrá una exposición agrícola, artesanal, gastronómica, microempresa, ganado vacuno, ovino y camélido. En las fechas 14, 15 y 16 de agosto. Chay fechas papá con remachas que hay feria anual nacional e internacional, pueblo histórico de Pariapi. Chay manta gran festival de música autóctona. Pista y chapis na participa y tamo na chanquichis que hay festival autóctona. Hay inscripciones abiertas. Primer pueblo colonial histórico del Alto Perú. En Collasuyo, Paria, pueblo colonial histórico de Paria, convoca al Festival de Música Autóctona en honor a la Virgen de la Asunta, patrona del pueblo colonial histórico de Paria. Gestión 2026, fecha sábado 15 de agosto del 2026 a horas 1 de la tarde, lugar Plaza Principal 23 de enero, en el pueblo colonial histórico de Paria, municipio de Paria, Soracachi, provincia Cercado, departamento de Oruro. Participan comunidades, AILUS, organizaciones sociales, centros culturales, instituciones culturales, agrupaciones musicales, elencos folclóricos, escuelas de música, otros grupos dedicados a la música autóctona, nacionales e internacionales. Inscripciones hasta el 15 de agosto del 2026 a horas, hasta horas 12 del mediodía, en la Casa Comunal del Pueblo Histórico de Paria. Costo de inscripción 200 bolivianos por grupo participante. Categorías: zampoñada, hula hula, pinquillada, tarqueada, moceñada, sicuri, instrumentación tradicional, otras expresiones musicales autóctonas reconocidas por el jurado calificador. Premiación: primer lugar, 1500 bolivianos, la cual representará en el Festival del Bicentenario. Segundo lugar, 1000 bolivianos. Tercer lugar, 500 bolivianos. En caso que quieran inscribirse, pueden confirmar su participación al número de celular 67-21-82-12. Reiteramos el número de celular 67-21-82-12. Organizan estas actividades el Cuerpo de Autoridades Originarias y Sindicales del Pueblo Colonial Histórico de Paria. 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Entonces, llaman, invitas a Macayanco, en Machos, acá hay centrales, cantones, pistas pertenecen con el municipio de Paria, con su capital Soracachi. 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
4: Ari, Ari José, en la una de la tarde, manta para chacallar en canco y machos que hay festival de música autóctona. 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
4: Ari José, machesca y feria, y es una, es como en castellano se diría, es una tradición, una costumbre de ese pueblo de Paria, donde no se debe de perder los usos y costumbres también, por esa razón es lo que están a haciendo el festival de música, danza y autóctona, quieren también la participación también de los jóvenes que participen, ¿no?, en estas danzas que no se debe de olvidar también en este tiempo. Creo que este tipo de danzas también o este tipo de instrumentos también es lo que se maneja. Entonces, José, las autoridades originarias del pueblo histórico de Paria hacen la invitación a esta gran feria de estos tres días, por favor. Ya les he indicado, las movilidades parten de la Avenida del Valle y calle 4, parada municipio Soracachi. 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

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Sábado 8 de agosto. Ya estaba secos para acá en Fiestas Patrias. Novedades. Sin novedad al frente, mi coronel. Calixto. Ya, eso sí. 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
0: 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Vaya, William, ¿cuántas van a hacer así? 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

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Hola, buenas noches, Radio. Saludos a mi mamá Jacinta hasta Pocuata de parte de su hijo Abelardo Condorinin. Chantaga, saluditos desde Cochabamba para San Pedro de Buenavista, para la familia Anabi y Condorinin, Kikiyantata, saludo a Radio Pío 12, al programa Golondrina y a todos los que conducen el programa, Nin Félix Mateo. Chantaga, sumastuta, Nin, buenas tardes, saludos desde Argentina, Salta, Nin José Condori. 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Tocaría artista ni Sánchez, ¿sí? Arriba.

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0: 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Hola, buenas noches, saludos para Pío 12 en Jatunmantanin. Saludo para la familia Cucho en Yayagua, Nescargarimoncu. Saludos a San Pedro de Buenavista, Nin Eugenia. Salud, dámelo a mi tío Eduardo Roque hasta Marcawi. Le saluda su sobrino desde Yayagua, Nispa Wilbercito Calgari Wilmer, Antisma Calgari Muni, Chantacari. 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